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0: La hora exacta en la voz de su amigo.
1: 19 horas 16 minutos.
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0: La hora exacta y la voz de su amigo.
1: 20:27.

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0: La hora exacta y la voz de su amigo.
1: 20 horas 38 minutos.
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5: Ecuador. Cortes de luz temporales se deben al aumento de sedimentos en Coca-Cola Sinclair. Las distribuidoras informarán oportunamente sobre los sectores afectados con cortes de luz temporales mientras se realizan las tareas de limpieza de sedimentos en Coca-Cola Sinclair. En una carta al país, el presidente Daniel Noboa se refiere al caso Progen, a la salud, y pide a los jóvenes no caer en el juego del pasado. El presidente Daniel Noboa publicó una carta este jueves 21 de mayo de 2026, a 3 días de cumplir el primer año de su periodo ordinario 2025-2029, en Carondelet. En la misiva, el mandatario cuestiona a quienes calumnian, insultan y amenazan, y resalta su lucha de todos los días por sacar adelante al Ecuador, recuperar la seguridad y poner orden donde otros dejaron abandono. La judicatura destituye a la jueza que llevaba el caso del asesinato de Fernando Villavicencio. María Daniela Ayala fue la magistrada que dictó medidas alternativas a la prisión preventiva contra José Serrano y Javier Jordán. Mundo. Donald Trump anunció el envío de 5.000 soldados adicionales a Polonia en medio de la tensión con la OTAN. El presidente de los Estados Unidos vinculó la decisión a su relación con el mandatario polaco Karol Nawrocki y reforzó el respaldo militar de Washington en Europa del Este. Crece la tensión. El presidente de Cuba defiende a Raúl Castro y señala de infamia la acusación de Estados Unidos. La acusación del Departamento de Justicia de los Estados Unidos contra el expresidente cubano Raúl Castro, a quien en Washington califican de fugitivo, desató la ira del gobierno de La Habana y abre especulaciones sobre una posible captura al estilo de Nicolás Maduro. La epidemia del ébola se propaga en República Democrática del Congo. El ébola sigue propagándose en el Congo, donde el jueves se informaron los primeros casos de transmisión en la provincia de Kivu del Sur, mientras se dificulta la respuesta sanitaria en Ituri, epicentro de la epidemia. Rusia exhibió su triada nuclear con uno de los mayores ejercicios en años y lanzó un mensaje a Occidente. Es una señal. Moscú movilizó a 64.000 efectivos, más de 200 lanzadores de misiles y 13 submarinos en maniobras en 3 días y trasladó ojivas nucleares a Bielorrusia en medio de la creciente tensión con la OTAN y los ataques de drones ucranianos en territorio ruso. 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

0: exacta en la voz de su amigo.
1: 22 horas 55 minutos.
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0: La hora exacta y la voz de su amigo.
1: 0 horas en punto.
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0: La hora exacta en la voz de su amigo.
1: 0 horas, 12 minutos.

0: La hora exacta en la voz de su amigo.
1: 0:26.
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0: La hora exacta en la voz de su amigo.
1: 0:39.
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0: Nota en la voz de su amigo.
1: 0:52.
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0: Una canción que se llama Quiero Morir en Tu Mano.
1: La hora exacta en la voz de su amigo.
2: 1:19.

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0: La hora exacta en la voz de su amigo.
1: 1:59.
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0: La hora exacta en la voz de su amigo.
1: 2:52.
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0: en la voz de su amigo.
1: 3:37.
2: ¡Naldo! ¡Abre la puerta!
3: Hola muchachos, ¿qué hacen por acá?
2: ¡Venimos a celebrar tu santo! ¡Viva el santo!
3: Pasen adelante muchachos.
4: La verdad, Naldo, que me siento muy feliz de estar en tu casa hoy día, en tu santo, para brindarte solamente mi canción romántica,

Oye, qué sorpresa ver a mi gente de la invasión rocolera, por Dios. Esta noche, ¿de qué se trata? El cumpleaños de Naldo. ¡Que vive el santo de Naldo!

0: yo llegando me encuentro con esto, el santo de mi compadre Naldo. Salud, compañeros. Salud, compadre.
1: Mira,

0: Buena, Julio, hombre.
1: Bueno, capitán, y ahora le toca a usted.
2: De esta fiesta yo no me podía perder. ¡Viva el santo de Naldo! ¡Salud, Cecilio!

Hola, muchachos. Nos vamos de jarana. Que entonces Naldo inicie con su requinto.

0: ¿Y cómo es la cosa, Capitán Aladino? ¿No se va a tirar la suya?
1: ¿Cómo que no? Aquí esto sigue hasta las 6 de la mañana en el santo de mi panita Naldo Campos.
2: Pero si es hasta las 6 de la mañana, póngase pila con los carros afuera.

0: La hora exacta y la voz de su amigo.
1: 3:54.
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0: La hora exacta en la voz de su amigo.
1: 4:12.
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0: La hora exacta en la voz de su amigo.
1: 4:16.
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4: Mis queridos hermanos, sean ustedes bienvenidos al otro encuentro radial más importante. Hoy, como todos los días, saludándoles a través de estos micrófonos, el curandero y chamán Nicanor de las plantas. Estamos, como todos los días, de la mano de Dios, agradecido con el Padre Santísimo que nos ha regalado otro día más de vida, por la salud, por el bienestar, por los buenos deseos y también por las buenas intenciones. Yo, como curandero, su guía espiritual, comunicándose con todos y cada uno de ustedes, deseándoles, como siempre, el bien, como siempre, la superación, no solamente la superación económica, sino también la estabilidad espiritual, porque es muy importante, queridos hermanos, que las personas conozcan de Dios, que lean la Biblia, que recen, que oren el Santo Rosario todos los días, porque familia que reza unida permanece unida, mis queridos hermanos. Yo, como curandero, como curaca que soy, como guía espiritual, siempre orientándolos a que ustedes mejoren su buen vivir, porque cuántas personitas en estos momentos están por allá presos en una prisión, muchas veces por errores que cometen en la vida. Cuántas personas están enfermitas, están, como dicen, queriendo vivir. Y por eso es que aquí estamos curando todo tipo de dolencias, de enfermedades, males emocionales, males de enfermedades, de dolor, males desahuciados, porque aquí estamos trabajando a través de los santos, a través de San Gregorio Bendito. Aquí está la maestra Casandra presente todos los días, atendiéndoles la consulta en este día viernes. Pueden acercarse aquí a mi casa espiritual. Aquí estoy yo en Esmeraldas, como todos los días, durante años, porque yo no soy ave de paso. Yo no soy ave de paso, yo soy persona que estoy aquí, ya voy para 10 años en Esmeraldas, y cantidades de personas vienen a curarse. No sea usted de menos, ni la de menos tampoco. 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Esa es la línea espiritual del maestro Nicanor de las plantas. Vamos a darle inicio a mensajitos que nos llegan. Este mensajito me llega de San Lorenzo. Un saludo espiritual a esas personas de San Lorenzo, personas que me visitan de Borbón, de Mataje, allá de Llorente, Nariño, allá de Colombia. ¿Cómo vienen las personitas de allá en busca de la consulta con Nicanor de las plantas? Este mensajito me dice: Nicanor de las plantas, me llamo Wilfredo, Yo quiero que usted me ayude, ya que tengo a mi esposa muy enferma. Le da unos ataques, las he llevado a los médicos. No, me han dicho que no tiene epilepsia. La he llevado también a hacerle resonancias magnéticas y no le sale nada. Por favor, dígame. Ella se llama María Antonia y es nacida el 14 de junio del año 1989. Bueno, mi querido amigo Wilfredo, es su nombre. Yo haciéndole un recorrido grafológico espiritual a su esposa María Antonia, yo estoy viendo que esos ataques que le dan es porque a ella le han dado una toma. Su misma mamá se ha encargado de hacerle el mal a ella porque la quiere matar a punta de brujería. Para eso es importante que me la traiga, porque le están haciendo un trabajo de muerte. Eso es lo que veo, sombras negras, sombras oscuras en ella, y ya le marca mucha maldad. Pero tranquilo, mi hermano, que su caso no está perdido. Tráemela para mañana, que mañana mismo se la curo. Aquí me pueden encontrar todos los días en el Cantón de Esmeraldas, en la avenida Olmedo y calle 10 de agosto. 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Bueno, vamos con más mensajes que nos llegan. Este mensajito me llega de Chimundé. Dice: Nicanor de las Plantas, yo tengo una finquita, pero se me han muerto 3 caballitos. La verdad que se me hace extraño porque de la noche a la mañana aparecen soplados. Y no hay animal que le pique, lo he revisado, ni una culebra ni nada. Por favor, ayúdame. Me llamo Fabián y mi fecha de nacimiento, soy nacido el 12 de febrero del año 1983. Bueno, mi querido amigo Fabián, mucha atención, un saludo espiritual a la gente de Chimundé. Yo haciéndole un recorrido grafológico espiritual, estoy viendo que allá en la finca hay maldad. Allá le han enterrado, donde están los corrales de los animales, hay un frasco. Ese frasco contiene una esencia negra y cabellos. Son cabellos de muerto, y la esencia negra es una mezcla, lo que es de sal negra y agua de panteón. Eso le está salando la finca, porque usted el otro día tuvo un cuñado suyo que usted lo llevó a que trabajara, pero esa persona, usted salió de discusión con él y le hizo ese entierro, ese regalito, para que su finca se mueran todos los animalitos. Pero tranquilo, mi hermano, que su caso no está perdido. Vamos a ir personalmente a sacar ese conjuro maldito que le tienen, y verá que los animalitos no van a morir más. Venga, visíteme. 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Bueno, vamos con otro mensajito más. Este mensajito me dice: me llamo Fidel. Por favor, Nicanor de las Plantas, yo no puedo tener relación sexual con ninguna mujer. Soy nacido el 3 de enero del año 1998. Bueno, mi querido amigo Fidel, yo estoy viendo que a usted le hicieron un trabajo, una mujer. Usted se metió con una mujer de calle, una mujer malvada, una mujer de chongo. Esa mujer le mandó a hacer un trabajo a través de un pepino. A ese fruto le abrieron, le metieron cenizas y le metieron en algodón su naturaleza, que ella le recogió, y una fotografía suya. y le envolvieron con alfileres, alambres, y eso lo enterraron en el cementerio, ya que cuando se fue secando ese pepino, así se le fue secando su naturaleza. Para eso es importante que se me venga, así como las iguanas, cayendo y corriendo, para tumbar ese trabajo y usted pueda tener una vida sexual normal. 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En estos momentos los dejo con un testimonio de agradecimiento de personas que se curan todos los días con los secretos y los misterios de Nicanor de las Plantas.
5: Bueno, en este momento tenemos una persona más que ha venido a curarse a través de los secretos, a través de los misterios, con el maestro Nicanor de las Plantas. ¿Cómo llama usted, hermano?
6: Darwin.
5: Bueno, don Darwin, ¿de qué parte ha venido usted a mi casa espiritual?
6: De Manabí, del Carmen.
5: Del Carmen, Manabí. ¿Usted lo recomendaron?
6: Sí.
5: Ah, bueno, fue recomendado por una persona que ha venido acá a curarse también, ¿verdad?
6: Sí, un amigo.
5: Bueno, ¿usted con qué problema de salud venía usted cuando vino enfermo a mi casa espiritual?
6: Con unos problemas graves.
5: ¿Qué problemas? Cuéntenos, ¿qué problema tenía usted de salud? ¿Qué problemas tenía usted en su vida?
6: La potencia.
5: Estaba sufriendo de una debilidad sexual. No podía estar con ninguna mujer, ¿verdad?
6: No.
5: Bueno, eso fue porque a usted le tenían ligada su naturaleza. Yo vi que la tenían atada a la naturaleza, cruzado. Usted tenía daño, maleficio. Usted, después que yo le comienzo a trabajar y le saco esas cochinadas, ¿usted ya se ha sentido mejor?
6: Sí, ya mejor.
5: Bueno, ¿y cómo se siente ahorita? ¿Cómo se siente ahorita de salud? ¿Cómo se siente ese problema?
6: Ya mejor, gracias a Dios.
5: Ya no tiene impotencia, ¿verdad?
6: No, ya no.
5: ¿A los cuántas venía usted comenzó a curarse?
6: A las dos.
5: A la segunda venía, claro. La primera vino a consulta y después ya vino para las limpias. Y en este momento ya se siente bien, se siente agradecido, ¿verdad?
6: Sí, ya estoy agradecido, gracias a Dios.
5: Bueno, ¿cuántos años tiene usted, Darwin?
6: 36.
5: 36 años, una persona joven todavía, pero tiene un problema de debilidad sexual, lo ha tenido porque ya se ha curado. ¿Usted qué le quiere decir a las personas que nos escuchan en este momento acerca de Nicanor de las Plantas? ¿Qué les quiere decir?
6: Que vengan a curarse, que él sí cura.
5: Bueno, Darwin, muchas gracias y muchas bendiciones para usted.
4: Qué bonito es escuchar todos los días agradecimientos de personas que se curan. No sea usted el de menos, aquí estoy yo. Yo no soy ave de paso. Yo soy persona que estoy aquí garantizando mis trabajos, porque aquí no juego ni con la salud ni los sentimientos de nadie, que quede bien claro, porque a mí no me gusta eso, no me gusta la mentira, no me gusta el engaño. Aquí lo que yo sé es curar, hacer el bien. Si usted mi presencia le hace bien, si necesitan, aquí estoy con la maestra Casandra todos los días, atendiéndoles de 8 de la mañana a 6 de la tarde y los días domingos hasta el mediodía. 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Queridos hermanos, ya en estos momentos ya hemos llegado al final del programa. Nos vemos mañana sábado. Que las tres divinas personas los bendiga, que sea el Padre, el Hijo y el Espíritu Santo. Amén.
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0: La hora exacta en la voz de su amigo.
1: 4:31.
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0: La hora exacta en la voz de su amigo.
1: 4:40.
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0: La hora exacta en la voz de su amigo.
1: 4:46.
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5: Hermanos, hermanas, ¿cómo se encuentran? ¿Cómo están todos ustedes? Reciban un cordialísimo saludo. Sean ustedes bienvenidos, sean bienvenidas a este su programa La Clave de la Felicidad, orientado y dirigido por estos sus servidores, como somos los hermanos Abril. Aquí en la grata compañía del Taita Jacinto, trabajamos las ciencias ocultas, la alta parapsicología. Le brindamos a usted la asesoría que necesitas para que puedas tener ese cambio que buscas, para que puedas encontrar la solución a sus problemas y vivir una vida más amena. Porque usted a veces se siente mal, se siente triste, no sabes qué hacer en la vida. Yo le invito, consúltenos, le podemos ayudar. Marcelo me escribe este mensaje. ¿Quiere saber de la suerte? Me dice que nació en el año 78, el día 25 de diciembre. Excelente signo. Capricornio, primer decanato. Lo veo floreciente, pero ¿qué pasa? Al mirar aquí, le sale en lo que es la carta del tarot, le sale la espada. Este palo son obstáculos, dificultades, le representa sacrificios. Lamentablemente usted no ha podido tener una vida feliz, no ha podido tener una vida en armonía, pero aquí vamos a ayudarle. Vamos a brindarle ese punto de apoyo que usted necesita. Porque también veo en la otra carta que le sale el as de oros. Esto es relativo al dinero, a bienes materiales, a juegos de azar, a comercio, un triunfo económico. Entonces se va nivelando la balanza. Pero para que todo esto suceda, ¿qué pasa? Usted necesita una limpieza. Hay que hacer una liberación de su cuerpo porque veo fuerzas negativas que están influyendo en su contra. Usted no es que sea una persona mala, no es que sea una persona que le desee el mal a los demás, pero a usted sí le quieren ver fracasar. Y lamentablemente tiene enemigos cercanos, porque empezando por esa vecina, Xiomara, y la mamá de ella, esta señora Marianita, son personas malas, son personas egoístas, envidiosas. Pero no se preocupe, que aquí nosotros le vamos a ayudar precisamente para que usted pueda florecer. Le recomiendo que se me haga unos baños, porque sí es importante que usted aleje, despoje toda esa parte negativa que hay. Hágase unos baños con albahaca, con romero, y también va a prender una vela blanca, porque esto se utiliza para que aleje todas esas fuerzas impuras. Y también va a prender usted lo que es una vela morada, porque esta vela tiene esas influencias que proyecta finanzas, atrae apoyo energético para que pueda usted lograr superarse. Baños con hierbabuena. 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Atendemos todos los días. 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
5: Bueno, mis amigos, como todos los días, nuestro mayor deseo y anhelo es siempre brindarle a usted la asesoría que busca, darle ese punto de apoyo que usted necesita. Usted está cansado de vivir fracasando, llevando una vida desdichada todo el tiempo. Le podemos ayudar. Me escribe este mensaje y me dice: hermanitos, quiero que usted me ayude haciéndome un estudio. ¿Qué es lo que pasa en mi vida? No consigo trabajo, no logro salir adelante en nada. Mi nombre es Benjamín, fecha de nacimiento, 30 de mayo. Año 96, querido hermano, veo sal, veo puntos oscuros en su vida, no le hace usted mal a nadie. ¿Pero qué sucede? Aquí a usted le sale lo que es la torre. ¿Qué significa todo esto? Que usted va cayendo, va en picada, no encuentra ese apoyo, está fracasando en el amor, le está yendo mal en la vida, porque lo han bloqueado, le han hecho un trancamiento. Gente envidiosa que no quieren que usted viva en paz. Entonces buscan la manera de que usted se desequilibre y que fracase en la vida. Entonces lo que vas a hacer, va a venir aquí personalmente. Vamos a hacerle una liberación, vamos a hacer una limpieza, vamos a hacer una purificación de cuerpo, precisamente con el fin de que usted pueda mejorar, que pueda cambiar, que pueda triunfar, que pueda florecer como debe ser. 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Mis queridos hermanos, muchas son las personas que todos los días se comunican con nosotros. Y aquí estamos, ayudándoles, brindándoles esa orientación que usted necesita. Este mensaje que me llega, me lo escribe Pablo. Y me dice: hermanitos, hágamele un estudio a mi señora madre. Quiero saber qué es lo que pasa con ella. Ya hemos gastado mucho dinero, pero ella no se recupera. Ella se llama Aida Mariela Zambrano Morales. Bueno, me dice que nació en el año 57, el día 20 de enero. Lamentablemente, ella ha sido una mujer muy humilde, humanitaria, no le hace mal a nadie. Pero veo sobre ella que hay trabajos oscuros, hay fuerzas negativas que están influyendo en contra de ella. Allá la trabajaron a través de un cementerio. Esa es la razón por la cual ella se está secando, se está acabando y no encuentra mejoría en ninguna parte. Tráigamela, que yo le anulo todo eso y ella se va a recuperar. Recuerde, no hay imposibles, sino mentes incapaces. 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
0: La hora exacta en la voz de su amigo.
1: 4:57.
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1: Señor, tú que eres bondadoso, te pido por tu infinita misericordia, por mí y por cada una de aquellas personas que tienen problemas, que tienen muchas vicisitudes, yo te pido, Padre amado, que derrames sobre cada uno de ellos tus bendiciones y les guíes por el camino por donde tengan que caminar. Mis queridos hermanitos del alma, hoy compartiendo con todos ustedes estos minutos de orientación, estos minutos de consejería espiritual a través de este su programa Tú eres tu destino. Quien les habla, este es su servidor y amigo, el hermano Leo, el director de la Congregación de la Buena Esperanza. Hoy día viernes, recordándole a todos ustedes, amables oyentes, que todos los días son los días de Dios. Todos los días nosotros estamos atendiendo sus problemas, sus enfermedades, sus inquietudes. Por eso no dejen para mañana lo que pueden hacer el día de hoy. 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Por eso les hago la cordial invitación para que el día de hoy, viernes, me visiten, ya que son cantidad de mensajes de texto que día por día nos vienen llegando. Por eso hemos abierto el cofre virtual de la correspondencia, de donde vamos a sacar el mensaje favorecido para el día de hoy. Mucha atención, porque este mensaje puede ser el suyo, o su problema puede ser un problema similar. Este mensaje que tengo aquí en mis manos nos viene de Atacames, ¿sí? Y dice lo siguiente: querido hermano Leo, el sanador de la buena esperanza, quiero de que por favor ustedes me ayuden, soy un fiel oyente de su programa y quiero que me diga qué es lo que está pasando con mi esposa. Ella siempre se la pasa brava conmigo, no nos comprendemos en nada, estamos peor que enemigos. Hermano Leo, ella está trabajando en un almacén, dígame, ¿será que ella tiene otra persona? Y si es así, dígame cuál es el nombre. Mi esposa nació el 20 de mayo de 1989 y yo nací el 6 de marzo del año 87. Por favor, hermanito Leo, ayúdeme, ya que mi esposa ni siquiera duerme conmigo. Mi seudónimo, hombre preocupado por saber la verdad, en espera de su sabia respuesta. Pues bien, a usted, mi querido amigo consultante, quiero que me atienda bien a lo que le voy a decirle. Amigo Javier, que es como usted se llama, su esposa sí me está saliendo con otro hombre. Pero este señor es un hombre comprometido. Este señor tiene su familia, tiene su hogar. Él está padrecito jugando con los sentimientos de su mujer. Ahora, esta señorita, Estefanía, está bastante ilusionada por medio de este señor. Cree que tiene cogido el cielo con las manos y desafortunadamente ese señor no le tiene para algo serio. Le digo, hermanito del alma, su esposa no tiene la culpa de lo que está pasando. A usted, amigo Javier, ya hace mucho tiempo le dijeron que a usted le estaban dañando su hogar, que le estaban haciendo alumbramientos, que le estaban haciendo ritualizaciones. Usted, hermanito de Dios, de pronto por falta de fe, de pronto por falta de confianza, no había querido creer, pero yo le puedo asegurar de que lo que está pasando con la señorita Estefanía le está pasando es porque a usted le han hecho un trabajo para dañarle el hogar. Es muy importante de que usted, hermanito del alma, se me acerque lo más pronto posible y tráigame una prenda de vestir. Traiga un poquito del cabello de ella, tráigame el nombre de un familiar fallecido y yo le aseguro, hermanito del alma, que yo le voy a hacer volver a comprometer su hogar. Sí, yo le voy a volver a componer su hogar, amigo Javier. No lo vaya a señalar, no la vaya a juzgar. Si usted, hermanito de Dios, no quiere perder su familia, es importante que se haga remedio. Es importante que hagamos también un trabajo de alejamiento para que este señor no vuelva a topar en la vida de su esposa, ni ella tampoco se ilusione en la vida de él. Hermanito del alma, espero que escuche mi consejo. Mucha suerte, mucha felicidad. Le desea a este su servidor y amigo, el hermano Leo, el sanador de la buena esperanza.
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3: 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Queridos amigos, para continuar con la programación, vamos a darle paso a el hermano Leo.
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1: Mis queridos hermanitos del alma, son cantidad de cartas, cantidad de mensajes de texto que día por día ustedes vienen colocando en nuestra mesa de trabajo. Por eso vamos a adentrar a dar contestación rápidamente a otro mensaje. Mucha atención, porque este mensaje puede ser el suyo o su problema puede ser un problema similar. El mensaje que tengo aquí en mis manos dice: apreciados señores naturistas de la Buena Esperanza, quiero de favor de que ustedes me ayuden. Hermano Leo, soy una mujer de poca fe en estas cosas, pero le he escrito este mensaje con la intención de que ustedes me orienten, porque me he visto bastante enferma. Últimamente mantengo mucho dolor en la parte de la cabeza, en las noches no duermo, siento como una angustia, como si tuviera mucho miedo. La verdad, hermano Leo, yo he visitado solamente médicos, pero los remedios que ellos me dan no me dan ninguna solución. Por eso quiero que ustedes me orienten y me digan qué es lo que está pasando. Por favor, no vaya a mencionar mi nombre. Me identifico con el seudónimo de la mujer falta de fe de algún lugar de San Lorenzo. A usted, mi querida hermana, quien nos pide el favor de que nos reservemos su nombre, claro que sí, madrecita de Dios, con mucho gusto lo vamos a hacer. Pero lo primero que le indico, madrecita del alma, no juegue con los espíritus. Mucho cuidado, hijita de Dios, con lo que usted está sintiendo. No se lo cura médicos, no se lo compone tratamientos, no se lo compone medicina. Lo que usted está sintiendo en su casa, lo que usted está sintiendo en su cuerpo, es porque usted está jugando con las ánimas benditas, madrecita de Dios. Sí, no se olvide que usted tiene bien dañada su conciencia. Sí, si usted en este momento quiere tener una verdadera tranquilidad, cumpla lo que le pidió su señora madre antes de morirse. No se olvide, madre de Dios, de que usted se está quedando con lo que no es suyo. Su señora madre, sí, antes de fallecer, por unos problemas que ella había tenido, ella a usted le escrituró la casa de ustedes. Ahora ella, antes de morir, le pidió, madrecita linda, que la repartiera con sus hermanos. Ahora usted, hermanita de Dios, después de que su señora madre falleció, a usted se le dañó, se le pudrió la conciencia y usted no ha querido entregarles lo que a ellos les pertenece. Ahora dice un dicho, hermanita del alma: al César lo que es del César, a Dios lo que es de Dios. El alma de su señora madre en este momento usted misma le está atormentando. Es ella la que no le deja dormir, es ella la que no le deja tener tranquilidad. Por eso es muy importante, madrecita del alma, primeramente llámese o tome conciencia, entréguele lo que le pertenece a sus hermanos y venga aquí a nuestro templo espiritual, porque yo le aseguro de que esta alma no le va a dejar de atormentar mientras no se haga unas mesadas, mientras no se haga unos rituales. Créalo, madrecita de Dios, de que yo no le recomiendo de que usted se quede con lo que a sus hermanos les pertenece. Hijita del alma, espero que escuche mi consejo. Mucha suerte, mucha felicidad. Le desea este su servidor amigo, el hermano Leo, el sanador de la buena esperanza. Mis queridos hermanitos del alma, no se olviden que todos los días son los días de Dios. 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Estamos haciendo operaciones espirituales a través de la imposición de manos, mis queridos hermanitos. Sí, bien. Recuerden, hermanitos, que son cantidad y cantidad de mensajes de texto que día por día nos vienen llegando. Por eso vamos a dar contestación, pero antes de nada vamos a escuchar estos mensajes que son muy, pero muy importantes, y ya regresamos.
4: Hola, estimados hermanos y estimadas hermanas, que el día de hoy sea un día lleno de paz, de alegría y felicidad para cada uno de vuestros hogares. Gracias por estarnos escuchando. Gracias por permitirnos entrar una vez más a sus hogares a través de este programa. El programa de mayor impacto y sintonía aquí en la provincia de Esmeralda y en todos los sectores en donde se escuchan estas prestigiosas ondas cincianas. Hoy, como siempre, nuestro agradecimiento a Dios, a la vida, yo agradeciéndole aquí pues a el hermano Leo por darme una vez más la oportunidad de poder estar en sus hogares. Hoy, como siempre, queridos hermanos, nos sentimos con mucha energía, con mucha fuerza, con mucha fortaleza para poder servir y ayudar a cada uno de los hermanos que con toda seguridad hoy vendrán a visitarnos, así como nos visitan día a día los enfermitos, las enfermitas, las personas que tienen problemas y dificultades en la vida. Porque nadie está libre de los problemas, nadie está exento de tener una dificultad en la vida, ya sea en el campo sentimental, en el amor, las peleas entre parejas, entre esposos, los problemas por el negocio, los problemas por el trabajo, los problemas en la finca, los problemas con nuestros animales, que se nos pierden, que se nos mueren. Entonces, queridos amigos, siempre, siempre hay dificultades, hay problemas, y a veces no sabemos qué hacer con los problemas. Miren lo que pasó en la ciudad de San Lorenzo, donde un hombre enfurecido, sin saber qué hacer, por poco le quita la vida a su propia esposa. ¿Pero por qué él iba a cometer aquel error? Por el cuento, por el chisme, porque hay personas que no quieren que tú seas feliz. Entonces inventan cosas que no son, la persona no investiga si es verdad lo que le están diciendo. Entonces a veces utilizan la violencia para querer resolver los problemas. Y así no es la vida, queridos hermanos. La vida tiene que llevársela a base de diálogos, a base de entendimientos, a base de acuerdos. Y muchas personas que se sienten como en un callejón sin salida, buscan aquí en nuestro centro botánico, aquí en nuestra casa naturista, la solución a esos problemas que tienen en la vida. Enfermitos, enfermitas, problemas en el hogar, el hombre que hasta quiere quitarse la vida porque se le ha ido la esposa, esposa que no sabe qué hacer porque tiene que hacer el papel de padre y de madre porque el esposo le dejó abandonada, y ella tiene que cargar 3-4 hijos y ver la forma de cómo sacarlos adelante. Queridos hermanos, nosotros somos orientadores familiares, somos parapsicólogos, somos naturistas, somos personas que ayudamos pero que ayudamos de corazón, haciendo que las personas encuentren un camino distinto, una vida diferente. 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Y aquí queremos que venga a lo seguro. 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Vamos a continuar el programa haciendo escuchar el testimonio de unas de las tantas personas que se benefician con los productos naturales que anunciamos aquí a través de la radio. 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Es que es un gel fantástico, maravilloso, para todo tipo de dolor. 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
1: 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Mis queridos hermanitos del alma, vamos a dar contestación a este mensaje de texto que salió favorecido para el día de hoy. Mucha atención, porque este mensaje puede ser el suyo o su problema puede ser un problema similar. El mensaje que tengo aquí en mis manos dice: queridos hermanitos de la buena esperanza, Dios me los bendiga, los felicito por su bonito y maravilloso programa. Hermano Leo, quiero que usted por favor me oriente, estoy saliendo con un señor que yo sé que él es comprometido. Él me dice que me quiere, que por favor le tenga un poquito de paciencia, ya que tiene que arreglar asuntos conyugales para poder vivir conmigo. Yo le pido, hermano Leo, que usted me diga si este señor, si me conviene o no me conviene. Mi nombre es Roxana, mi fecha de nacimiento es 20 de octubre del año de 1989. Muchas gracias, hermanito, y que Dios me lo bendiga por sus buenas labores. Pues bien, a usted, mi querida amiga consultante, primeramente atiéndame, madrecita del alma, ya que le voy a decirle, sí, le voy a decir la verdad. Referente a este señor, le digo, mi querida hermanita, este señor no está jugando con usted. Este señor tiene buenas intenciones aquí a través del desdoblamiento y a través de la vista que le hemos hecho por medio del tarot. Le digo, mi querida hermanita del alma, asúnteseme bien, ¿sí? Asúnteseme bien. A este señor me lo tienen dañado, me lo tienen curado. A este señor me lo tienen con endulzamiento. Y la persona que se lo está haciendo es esta mujer con la que él vive. Mucho cuidado, madrecita de Dios, porque esta señora ya sabe el nombre de usted. Esta señora ya sabe en dónde usted vive. Y ella también le está tirando cochinadas, porquerías. Esta señora no quiere que él se aleje de él, no quiere que él se retire. Desafortunadamente en este hogar ya no hay amor. En este hogar hasta los propios hijos de él están de acuerdo con la relación que él tiene con usted. Sí, ellos están de acuerdo con la relación que tiene con usted, ya que le han visto que la mamá ha cometido muchos errores. Usted no me comenta en su mensaje, madrecita del alma, pero este señor es mucho mayor que usted, porque usted cuenta con escasos 34 años. Este señor ya está pisando más de 50 años, sí. Mas sin embargo, yo sé, madrecita, que usted sabe que él es un buen hombre. Lo único que le digo es que se acerque lo más pronto posible a nuestro templo espiritual, antes de que esta mujer vaya a meterse con usted. Venga trayéndome una foto de él para nosotros poderle hacer una protección, y yo le aseguro, hermanita, que usted va a poder formar un hogar para siempre. Y cuando usted escuche nuestro consejo, hermanita del alma, venga, sí, escúcheme este consejo, venga, y yo le estaré esperando. Mucha suerte, mucha felicidad le desea este su servidor amigo, el hermano Leo, el sanador de la buena esperanza. 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Mis queridos hermanitos, vamos a escuchar otros mensajes, pero muy importantes, y ya regresamos.
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1: 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Mis queridos hermanitos, el tiempo en la radio es muy corto. El tiempo por el día de hoy se nos ha terminado. Que Dios, Santa Bárbara y Guaycaipuro me los bendiga. Los esperamos en la consulta personal. Hasta pronto. Buena suerte, América.
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9: La hora exacta en La voz de su amigo.
10: 5:29

0: vecina.
1: Ay, vecina, le traigo un chisme. Acabo de ver a su marido con la colorada de la vuelta. Ah, eso no es nada. Anoche vi a la vecina nueva con un fulano que le entró a las 12 de la noche y lo sacó a las 6 de la mañana, vecina.
0: No le creo.

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2: 5:43.
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6: Amadísimos oyentes, queridos amigos, ¿cómo se encuentran? ¿Qué tal? Reciban un cordialísimo saludo. Sean todos ustedes bienvenidos y sean bienvenidas a este su programa La Clave de la Felicidad, orientado y dirigido por estos servidores y amigos como somos los hermanos Abril y el Taita Jacinto. En el día de hoy tenemos temas muy importantes que hablar, porque a veces pensamos diferente, nos equivocamos, tenemos frustraciones, desengaños, tristezas. Y recuerda siempre, su vida es suya, su cuerpo es suyo. Usted, eres la única persona que tiene derecho a decidir lo que quieres hacer con su vida, lo que quiere y lo que no quiere. La vida es un regalo para usted, no para los demás. Nacer es un regalo para que lo disfrute, viva a su manera, siguiendo el impulso de su corazón. Vive, disfruta. Que lo importante es saber administrar esa vida tan valiosa. Muchas veces usted vive una vida con un desequilibrio y ahí es donde empieza a tener inconvenientes, problemas. Pero a veces no llegan solos. Muchas veces es porque hay envidias, porque hay maldad, porque hay egoísmo de la gente. Entre las mismas familias muchas veces hay rivalidades. Y esto es lo que no deja que ustedes puedan vivir una vida en armonía, en paz. Tener ese equilibrio. ¿Cuántos de ustedes, padres, madres de familia, a veces reniegan porque su hijo, porque su hija se enamoró de una persona que a usted no les cae bien? Pero hay que pensar una cosa, los hijos no son pertenencia ni propiedad de los padres, aunque durante siglos se han utilizado como moneda de cambio o como herramientas de poder para mejorar la calidad de vida de los padres, ascender de clase social, aumentar la riqueza de una familia o salvar de la escasez. Entonces, siempre hay que velar. Es porque nuestros hijos tengan felicidad, se enamoren de la persona que ellos quieren. Yo digo esto porque son muchas las consultas que atiendo, donde vienen padres inconformes, que quiero que mi hija no esté con ese hombre, que esa persona son enemigos míos. Hay que ver la calidad de vida que le puede dar esa persona, el apoyo y lo que puede aportarle en la vida. A veces somos egoístas, porque queremos que nuestros hijos se casen con personas millonarias. No, hay que dejarlos que elijan el alma gemela, la persona con la que se sientan bien, la media naranja que cuadre para que puedan vivir una vida en paz. Lo que sí, cuando muchas veces usted tiene una hija, un hijo, y están con una familia que lamentablemente andan en malos pasos, ahí sí hay que alejarlos. Hay que alejarlos porque no hay que permitir que ellos se contaminen de estas personas. Y yo le invito a usted, padre, madre, familia, tiene algún problema, alguna duda, alguna inquietud, llámenos. Podemos orientarle y mejorar su vida. 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Bueno, mis amigos, me da mucha alegría todos los días estar aquí, brindándoles a todos ustedes esa ayuda que ustedes necesitan. Me han llegado mensajes, este me lo escribe Erika Mariela, quiere saber de la suerte, del amor, quiere saber del futuro. Me dice que es nacida el día 22 de marzo del año 94. Querida hermana, veo en usted una mujer soñadora, emprendedora, luchadora. Lamentablemente, la vida la ha castigado, ha tenido fracasos, ha tenido contratiempos, ha tenido dificultades. Pero eso no quiere decir de que sean barreras para que usted no logre salir adelante. Debe levantarse con más fuerza. Veo que ahorita va para 2 meses de haberse separado de su pareja. Y esto la tiene arrinconada, llorando, sufriendo, renegando, lamentándose. Esos pensamientos de acabar con su vida, de tomarse un veneno, de colgarse de una viga, no, no es el mejor camino. Va a venir hasta acá. Y nosotros le vamos a hacer una liberación de cuerpo. Porque está fracasando. Precisamente porque su tía Zenaida le mandó a hacer un trabajo para que usted viva una vida miserable. Entonces, le vamos a hacer esta limpieza. Usted va a recuperar el amor, esa persona que ama. Y va a empezar a vivir feliz. Porque le vamos a ayudar. No se preocupe, que todos los días estamos aquí para brindarle ese punto de apoyo que usted necesita.
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9: Queridos amigos, queridos hermanos, de verdad que me da mucha alegría todos los días poder estar aquí con ustedes, compartir momentos, brindarles el apoyo que ustedes necesitan. ¿Se siente usted cansado, sin fuerza, sin energía? ¿Nada le sale bien? ¿Todo en su vida son complicaciones, decepciones, tristezas, desengaños? Le invito para que usted nos consulte. El mensaje que me llega me dice: hermanitos, soy una persona que mantengo muy enferma, se me cae mucho el cabello, me dan muchos calambres, ¿qué puedo hacer para esto? 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
4: 6:01.
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0: Hola amigos de la sintonía, ¿qué tal? Tengan ustedes muy, pero muy buenos días. El saludo como siempre cordial, fraterno y alegre de estos sus servidores, Vidal Valenzo Parales e Isauro Mera Vera. Listos en este reencuentro de la información local, provincial, nacional e internacional. Antes que nada, darle gracias al Altísimo por permitirnos estar con ustedes una vez más, compartiendo las informaciones en esta mañana en la primera emisión del día. Y a propósito, hoy estamos fin de semana. Hoy estamos viernes 22 del año 2026. ¡Por fin llegó el viernes!
1: ¡Por fin llegó el viernes!
0: De inmediato las informaciones en detalles. Estas son las informaciones, oyentes, amigos, mucha atención. Coca-Cola Sinclair retoma operaciones luego de parar procedimientos y provocar apagones temporales en varias provincias. Aquí está la información. Casi a las 17 horas de ayer y después de horas de los apagones temporales aplicados en varias provincias para el incremento extraordinario de suministros en Coca-Cola Sinclair, el Ministerio de Ambiente y Energía informó que la central hidroeléctrica retomó su generación tras registrarse una mejora en las condiciones del arrastre sólido. Según el comunicado oficial, la suspensión de la operación fue preventiva con el objetivo de proteger las turbinas y garantizar una operación segura mientras se ejecutaban maniobras de limpieza. Durante ese periodo, el Sistema Eléctrico Nacional se mantuvo operativo gracias a acciones técnicas coordinadas y al uso de energía disponible en otras fuentes del Sistema Nacional Interconectado. La cartera de Estado señaló que con la reactivación de la central, el sistema eléctrico opera con normalidad y no se prevén nuevas interrupciones asociadas a este evento. Además, agradeció la comprensión de la ciudadanía ante las medidas aplicadas para preservar la infraestructura y la estabilidad del suministro. Más temprano este mismo día, o sea ayer, el Ministerio de Ambiente y Energía informó que la central hidroeléctrica Coca-Cola Sinclair registró una afectación temporal en su operación debido a un incremento extraordinario de sedimentos en los ríos que alimentan la captación. La entidad explicó que este fenómeno obliga a reducir la generación mientras se ejecutan maniobras de control y se estabilizan los niveles de material arrastrado por la creciente. Según el comunicado oficial, el sector eléctrico activó acciones operativas de contingencia, incluida la entrada de generación adicional y el refuerzo del parque termoeléctrico con el fin de mitigar el impacto en la demanda nacional. Las empresas distribuidas, añade el documento, informaron oportunamente a la ciudadanía sobre eventos, afectaciones en su zona de cobertura. La nueva paralización revivió un problema que se ha vuelto recurrente en la principal hidroeléctrica del país. Desde su inauguración en el 2016, Coca-Cola Sinclair arrastra fallas estructurales, fisuras, cualquier cantidad, deficiencias en el desarenador y un sistema de lavado de sedimentos que no opera como fue diseñado. Estas debilidades obligan a detener la central cada vez que el arrastre sólido supera los niveles tolerables para las turbinas. Solo en el 2024 la central se paralizó más de una docena de veces, algunas por más de 8 horas, y desde el 2023 las interrupciones se acercan a la treintena. La acumulación de sedimentos no solo compromete la generación, sino que incrementa el riesgo de daños mayores en los distribuidores, donde se han identificado más de 17.000 fisuras asociadas al uso de acero de baja calidad. A estos problemas se suma la erosión regresiva del río Coca, un fenómeno que ha modificado la dinámica del cauce y ha acelerado la llegada de material sólido hacia la captación. Expertos del sector han advertido que sin una intervención integral, la central, responsable de alrededor del 25% de la demanda eléctrica nacional, podría enfrentar fallas de mayor escala. Recientemente, el Estado ecuatoriano firmó la recepción definitiva de la hidroeléctrica con la constructora china Sinohydro. Esta firma es parte del acuerdo con Power China, matriz de Sinohydro, para que esa empresa china asuma el manejo de Coca-Cola Sinclair y resuelva los problemas que arrastra. Mientras tanto, el Ministerio de Ambiente y Energía pidió comprensión a la ciudadanía y aseguró que trabaja para restablecer las condiciones normales de operación lo antes posible en medio de un sistema eléctrico que continúa operando bajo presión, dice la nota, oyentes amigos. Las 6 de la mañana con 7 minutos, era con 7 minutos, estamos informando de minuto a minuto, oyentes, proseguimos con más. Mucha atención. Peritajes presentados son reportajes periodísticos en el caso Sinohydro. Aquí está la información. La audiencia de juicio del caso Sinohydro se difirió debido a que en la misma sala de audiencias de la Corte de Justicia y a la misma hora, 8:30 de la mañana del 20 de mayo, se había convocado la reinstalación de la audiencia de formulación de cargos del caso Progen. Como el fiscal general subrogante Leonardo Alarcón no puede estar en dos sitios, en dos diligencias a la vez, el tribunal del caso Citoyro dispuso su reinstalación para el próximo 26 de mayo a las 9 de la mañana en el octavo piso de la corte. Allí la fiscalía continuará con la práctica de sus pruebas testimoniales. El juicio inició el 11 de mayo del presente año. En este están procesadas 21 personas. Los jueces Manuel Cabrera, ponente, Daniela Camacho y Julio Inga conforman el tribunal. La fiscalía señaló a Lenín Moreno, Luciano Cepeda, Conto Patiño, Jerry Galarza, Kai Rungwa, Yang Huijin, estos son chinos, y son Don Chen, como autores directos. Estos nombres bastante medio raros. Otros procesados en este caso son Rocío González, Irina Moreno, Guillermo Moreno, Edwin Moreno, Marta González, o sea, casi toda la familia Moreno, oiga. María Auxiliadora Patiño, Javier Macías Carminiani, Juan Carlos Patiño, Patricia Patiño, o sea, también todos los Patiños, ¿no? Manuel Patiño, Priscila Burdeo, José Eduardo Carminiani, Carlos Almeida y María Augusta Carvajal, quienes constan como cómplices. Denis Samaniego, perito de criminalística y quien ha trabajado en contenido digital, fue el primer testigo presentado por la Fiscalía. En la sala de la Corte de Salud y Justicia, explicó que realizó la apertura y explotación de tres enlaces web correspondientes a páginas web de periodismo y un enlace del sitio de la Vicepresidencia de la República el 8 de marzo del 2023. El perito indicó que uno de los enlaces tiene que ver con Coca-Cola Sinclair y el otro con los trabajos del vicepresidente de ese entonces, Lenín Moreno, en Coca-Cola Sinclair, mientras que el tercer enlace correspondía al Observatorio Anticorrupción sobre el proyecto hidroeléctrico. Como parte de las evidencias en el juicio constan los tres archivos digitales que están preservados en un CD. El perito expuso un trabajo periodístico denominado El Laberinto Offshore del Círculo Presidencial, que fue publicado por la fuente Periodismo de Investigación. En este trabajo difundido el 19 de enero, perdón, de febrero del 2019, se detallan supuestas adquisiciones por parte de Moreno. Samaniego explicó que en una de las imágenes que consta en el sitio se detallan los presuntos pagos realizados a Sinohidro. El 13 de mayo del 2026, en la reinstalación de la audiencia de juicio, Marco Pazmiño, perito de informática, fue el quinto testimonio presentado por Fiscalía y se refirió a dos pericias realizadas. Una de ellas estuvo asociada a una publicación de plan B, denominada Todos los Nombres de Coca-Cola Sinclair, que fue publicada el 5 de diciembre de 2018. El trabajo periodístico detalla a Coca-Cola Sinclair como la mayor central hidroeléctrica de Ecuador, que fue construida por la multinacional Sinohidro con financiamiento del Exiban. Allí colocó todos los nombres involucrados con el proyecto. Sobre la segunda pericia, Pazmiño dijo que extrajo datos informáticos del sitio periodístico y de SoundCloud, por lo que se preservó el sitio web con el reportaje Coca-Cola Sinclair, Las Huellas de Moreno, publicado el 22 de noviembre de 2018. En el trabajo periodístico se menciona que un amigo cercano de Moreno sería uno de los beneficiarios de la relación con Sinohidro. El perito detalló que el material recabado del sitio periodístico fue preservado e ingresado en cadena de custodia por pedido de Fiscalía. Alrededor de 100 testigos corresponde presentar a la Fiscalía mientras se desarrolla la audiencia de juicio, que podría llevar más de un mes, aunque son un total de 203 testimonios que se presentarán durante la diligencia. Entre los más destacados hasta el momento consta el ex vicepresidente del correísmo Jorge Glass, quien se presentó desde la cárcel de Santa Elena, donde cumple condena por corrupción. Él dijo que cuando Lenín Moreno era vicepresidente y estaba en Suiza, le llamó para pedirle que reciba a Javier Macías Carminiani. En esa reunión, Macías le habría indicado que por decisión de Moreno, a partir de ese momento, todos los temas de Sinohidro debían ser tratados con él, pero Glass dijo que no aceptó. Alexei Mosquera, exministro de Energía, también fue uno de los primeros en rendir su testimonio sobre el caso. Aseguró que no conoce de ningún contrato sobre la construcción de Coca-Cola Sinclair y que no tuvo acceso a la información del contrato. Ítalo Centenaro, el gerente de Coca-Cola Sinclair, habló sobre el proceso de licitación del contrato de la hidroeléctrica. En entrevista con La Hora, David Mesa, abogado de Lenín Moreno, argumentó que con los testimonios de Mosquera y Centenaro ha quedado claro que Moreno no tuvo participación. Hasta el 19 de mayo de 2016 se han presentado 13 testimonios de testigos y peritos por parte de la Fiscalía. Al retomar la audiencia de juicio se cumplirá con el sexto día de la diligencia, destaca la información.
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0: Bueno, antes de continuar quiero expresar mi sentida nota de pesar a un gran amigo de hace muchos años allá en Río Verde, su esposa falleció el día de ayer, la señora doña Nimia Sierra Vallejo. Y realmente que a mí me apena mucho don Alfredo Bonis, el esposo de ella. Le expreso mi pesar a él, a sus hijos, a sus familiares. Siempre fueron buenas personas conmigo. Siempre que iba yo para Río Verde, el trato muy súper chévere, muy bueno. Especialmente don Alfredo Bonis, excelente persona. Y su esposa, doña Nimia Sierra también, pues para que una gran amiga. Realmente que me apena, don Alfredo, sintiéndolo mucho, fuerza en estos momentos tan difíciles, dolorosos, por cierto, una pareja que vivió toda su vida y ahora pues ella se levantó al amigo Alfredo Bones. Que haya paz en la tumba de esta gran amiga, la señora Nimia Sierra Vallejo, esposa de mi gran amigo don Alfredo Bones. Qué pena. Bueno, la vida es así, pues, ¿no? La vida es así, tiene este tipo de situaciones y tenemos que aprender a aceptarlos, ¿no? Sí, son designios del Todopoderoso y cuando le toca a uno, pues le toca y de ahí no hay marcha atrás. Que haya paz en la tumba de la amiga doña Nimia Sierra Vallejo. Creo que hoy es el sepelio, creo sí, a las 3 de la tarde es el sepelio para los amigos que de don Alfredo Bones, doña Nimia, el sepelio de doña Nimia Sierra Vallejo será el día de hoy a las 3 de la tarde en el Cementerio General de Río Verde. Las 6 de la mañana con 14 minutos, 6 horas con 14 minutos y les tengo ahora sí una mala noticia. Una mala noticia. Perdió Barcelona ayer. Sí, oiga, perdió Barcelona. Y yo, qué pena. Era una esperanza que había de que para seguir en Copa Libertadores, pero ayer le dieron chicharrón allá en Chile, la Universidad Católica de Chile. Lo despachó con 2-0. Un centro delantero que tiene ese equipo, San Pedri se llama, le hizo los dos goles a Barcelona, pues sí, hubiese sido una goleada, sino que el arquerito Contreras que tiene Barcelona es muy bueno, sí, muy bueno, le salvó de que le llenaran la canasta al pobre Barcelona. Oiga, no pase, el equipo no levanta cabeza. Mi solidaridad, pues en este caso también para el magíster Domingo Mina Rodríguez, magíster, me apena mucho. También para el ginecólogo tetra Patricio Riasco, también va mi sentida nota de pesar. Igualmente para mí, ay, mi santo compadre, compadrito, George Rose, su equipo perdió la noche de ayer, compadrito, ya no es culpa, no, yo estaba haciendo fuerza para que ganara, para que siguiera avanzar a la siguiente fase, pero lastimosamente el equipo no levanta cabeza, no apegó en bola. Ahí también para mis amigos de la compraventa aquí de la Bolívar y Piedraíta, sí se ubican en la casa vieja de los abogados, dice la casa de Alibaba y los 40 que sabemos, allá abajo hay una compraventa, ellos son barcelonistas, muchachos. Sintiéndolo mucho, ya no es culpa, ¿no? No pudo el equipo pues avanzar y no. Ah, no, de Mele no hablemos, porque Mele yo ya estaba resignado. Yo ya me había resignado hace rato. Mele ya, dejémoslo tranquilo. Mele también es otra patada. Patada en medio de las piernas. Ya. Qué barbaridad, Mele. No. Se deja ganar, lo elimina un equipo desconocido en este campeonato, ¿cómo se dice? Copa Ecuador. Oiga, qué manera estos equipos, ¿no? Ni Barcelona ni Mele, así que. Nos estamos dando la mano con los barcelonistas. Las 6 de la mañana con 16 minutos, 6 de la mañana con 16 minutos. Así es la vida, por si acaso. Decía una viejita que ya se murió. Las 6 de la mañana con 16 minutos, 6 de la mañana con 10. Gracias al ingeniero César Marchán. Ingeniero, buenos días, un gusto saludarte, muchas gracias. Dice, lo estoy escuchando, no se burle el equipo. Me dice, no, de ninguna manera yo no estoy burlando el equipo. Simplemente me estoy solidarizando, que es algo diferente a que me burle, ¿no? No es que me esté burlando de Barcelona, sino que estoy solidarizándome con su hinchada, ¿no? Las 6 de la mañana con 17 minutos, 6 horas con 17 minutos. Estamos informando de minuto a minuto. Proseguimos con otras informaciones, mucha atención. Fase para la prueba escrita y oral se activa en el concurso para fiscal general del Estado. Aquí está la información. El Consejo de Participación Social y Control Social adelanta las gestiones para llevar a cabo una de las últimas fases del concurso para elegir al nuevo fiscal general del Estado para el periodo 2026-2031. El 20 de mayo pasado, los consejeros conocieron un oficio suscrito por el secretario general del Consejo de Educación Superior, Andrés Garmillo, en el que solicita a las universidades y escuelas politécnicas del país la remisión de expertos catedráticos para la conformación del equipo responsable para la fase de oposición, prueba oral y escrita del concurso público. Previamente, el presidente del Consejo de Participación Ciudadana, Andrés Fantoni, solicitó al Consejo de Educación Superior que por su intermedio se realice este requerimiento a las universidades. El pedido se ampara en el artículo 58 del reglamento para elegir al fiscal, el cual prevé la conformación de un equipo interdisciplinario de catedráticos y docentes especializados en derecho penal o procesal penal, técnicas de litigación oral y manejo de audiencias, gestión pública, derechos constitucionales, derechos humanos y pedagogía. Las facultades de derecho o de jurisprudencia deberán remitir un listado de al menos 10 catedráticos en las materias señaladas. Este equipo será el encargado de elaborar cerca de 3.000 preguntas para la prueba escrita y oral y casos prácticos para esta fase del concurso. Con esta decisión, el Consejo de Participación Ciudadana activó las acciones necesarias para la selección de los expertos catedráticos. Esta es la última de las fases dentro del proceso porque permitirá evaluar de manera objetiva las capacidades técnicas, académicas y profesionales de los postulantes, afirmó el presidente del Consejo de Participación Ciudadana. En la sesión del 20 de mayo, Fantoni señaló que el Consejo de Educación Superior ya remitió la solicitud a las universidades. Asimismo, anticipó que ya se han receptado las respuestas de varias instituciones de educación superior, lo cual a su criterio demuestra el compromiso de la academia en este proceso de interés nacional. Los expertos serán los responsables de elaborar y ejecutar la prueba escrita y oral, que comprenderá la simulación de una audiencia de juicio. Este mecanismo permitirá verificar no solo el conocimiento jurídico de los postulantes, sino también sus destrezas de argumentación, litigación oral, razonamiento jurídico, manejo técnico del proceso penal y su capacidad de actuación frente a los escenarios reales de la Administración de Justicia, expuso Fantoni. El titular del Consejo de Participación Ciudadana aseguró que la ciudadanía debe tener la certeza de que cada fase del concurso busca garantizar que quien llegue a ejercer la fiscalía cuente con la preparación, independencia y solvencia técnica que el país demanda. Es que así debe ser, pues debe ser una persona muy capaz, ¿no? Obvio, desprendida de cualquier afinidad política con los partidos o grupos, ¿no? Claro, así debe ser, Omisa. Por ello, hizo un llamado a la Academia Ecuatoriana para que continúe sumándose activamente al proceso nacional, aportando su experiencia, conocimiento y compromiso institucional en favor del fortalecimiento de la justicia y la institucionalidad democrática. La decisión del Consejo de Participación Ciudadana se produce mientras la Comisión de Selección, encargada de elegir al fiscal, todavía está inmersa en el proceso de revisión de al menos 21 solicitudes de recalificación. Estas fueron presentadas por los postulantes que manifestaron su desacuerdo con la calificación obtenida en la fase de méritos, que evalúa la publicación de libros, seminarios y certificados. Una vez que concluya esta etapa, el Consejo de Participación Ciudadana abrirá la fase de impugnación ciudadana. Solo los aspirantes que superen dicha instancia podrán acceder a la etapa de la prueba escrita y oral, dice esta información. Las 6 horas con 21 minutos, 6 horas con 21 minutos, gracias también en esta mañana al reporte, sintonía que nos hacen de diferentes sectores. Ah, yo le decía ayer, ¿no?, que los que nos escuchan son personas adultas, incluso personas de la tercera edad. Los jóvenes ahora ya no, los jóvenes no saben en qué mundo viven. O sea, ellos viven en su mundo, ¿no?, que es diferente al que viven las personas de la tercera edad. A ellos no les interesa saber cómo está el Ecuador, cómo está el mundo. No póngales una música rap, un reggaetón, eso, y ahí sí, ¿no? Pero de ahí informaciones, eso les importa un comino a la juventud. En cambio, la gente acá, con mejor sentido, ellos sí nos escuchan. La mayoría de las personas que se reportan todos los días, en este caso el amigo Ángel Eleuterio Guagua Montaño, es una persona de tercera edad, y su esposa doña Teresita Vallecilla, ellos me escuchan todos los días, todas las mañanas, al igual que don Luis Marchán. Ya también él es un adulto mayor allá en la Malecón y Parada 11, siempre está atento a las informaciones, al igual que el amigo Hinder González, aquí en la 6 de diciembre y Mejía, ¿no? Sí, él vive allí. Otro que me escucha también bastante y es todos los días, religiosamente, es el amigo Cleber Ruiz, el Body, y su esposa, la licenciada Patricia Quintero. Ellos están en La Tolita, ellos están en Atacames, pero siempre están de mañana con la voz de su amigo. Mi pariente Joffre Pachito Valencia es otro oyente, es uno de los fans principales de Don Vida, tanto en las mañanas como en las tardes y los domingos en el programa musical, ¿no? Gracias a estos amigos por esa deferencia. Y también se cuenta desde España, ya me escucha el licenciado Lorenzo Soltello con su esposa, también dice todos los días Don Vida. Allá creo que están ya oscureciendo, está de noche en España, en Madrid, donde vive él. Bueno, pero él siempre está en sintonía de los amigos, dice que se entera de lo que pasa en Esmeraldas y en la provincia gracias a Radio La Voz de su Amigo, y eso nos hace sentir felices, contentos de saber que la gente está pues en sintonía de nuestra emisora enterándose de los hechos que ocurren tanto aquí en la ciudad, provincia y el resto del país. Gracias, licenciado Lorenzo Soltello. Muchas gracias. También en Tampa, Florida, el amigo Clever Andrade, es otro esmeraldeño que reside allá en Estados Unidos. Y otro amigo, Bolívar Olarte. Hay veces está en Atlanta, hay veces está en Miami. Bolívar Olarte también dice que él escucha la radio todas las mañanas, se entera de lo que pasa en Esmeralda gracias a la voz de su amigo. Eso nos hace sentir súper chévere, súper bien. Las 6:23, gracias por esa deferencia a estos amigos. Créeme que me da un contento tremendo cuando la gente me llama y dice lo estoy escuchando de tal o cual parte. No, me alegra, me alegra. Otras informaciones, oyentes, amigos, mucha atención. Lluvias destruyen parte del dique que protegía a Coca-Cola Sinclair de la erosión, inaugurado hace apenas un mes. Es que la fuerza de la naturaleza, no es que la obra está mal hecha, sino que contra la fuerza de la naturaleza no hay poder que se ponga al frente. No, no, de ninguna manera. El fuerte temporal registrado ayer jueves 21 de mayo destruyó parte del dique permeable construido en el río Coca para frenar la erosión regresiva y proteger las obras de captación de la hidroeléctrica Coca-Cola Sinclair, la más grande del país. Fuentes del holding estatal Corporación Eléctrica de Ecuador Select informaron a primicias que la afectación preliminar sería de entre 30 y 40 metros. El daño habría sido provocado por la fuerza del agua durante la crecida del río Coca, que hasta la noche de este 21 de mayo mantenía caudales altos por más de 20 horas consecutivas. Primicias también conoció que la evaluación de daños continúa en proceso de verificación técnica. Equipos de SELEC realizan inspecciones para determinar la condición estructural, hidráulica y operativa de la obra. El incidente ocurrió en medio de un escenario de caudales extraordinarios con registros cercanos a 2.800 metros cúbicos por segundo, además de una alta presencia de sedimentos y bloques de roca. Fuentes consultadas por Primicia señalaron que una vez que el río retorne a parámetros seguros, se retomarán las acciones operativas correspondientes. Además, Primicia conoció que una comitiva integrada por varias carteras de Estado se activó para realizar un recorrido técnico en la zona durante las próximas horas. La infraestructura, inaugurada apenas el 13 de abril del presente año por el Ministerio de Energía, buscaba disminuir la fuerza del caudal, evitar que la erosión avanzara hacia las obras de captación de agua de la central. El costo de la inversión fue de 19 billones de dólares. Imagínense, tremenda la situación. Los daños ocurrieron en medio de las intensas lluvias y del incremento extraordinario del caudal y sedimentos del río Coca, situación que también obligó a suspender temporalmente ayer jueves las operaciones de la planta para proteger su infraestructura, dice la información. O sea que ahorita hay cualquier cantidad de agua en el balse Mazar, así que por falta de agua pues no vamos a tener problemas de apagones, ¿no? Se supone que debe ser así, ¿no? Dudo, ¿no? Las 6:26, estamos informando de Viruta, Viruta, el contacto inmediato. Lo tenemos con los amigos del municipio del Cantón Muisne, sur de la provincia de Esmeraldas, desde su departamento de prensa, listos con su micro informativo. Adelante.
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4: Gracias al trabajo coordinado entre la Alcaldía de Muisne y la Dirigencia Comunitaria del Salto, se logró restablecer el servicio del sistema del agua tras reparar con éxito la bomba de distribución. Luis Tuapanta, técnico del agua potable del GAT Muisne, y Jackson Bone, presidente del Salto, manifestaron lo siguiente.
5: Hemos trabajado de manera conjunta con los dirigentes aquí de la Junta del Agua, con la Alcaldía de Muisne, con la Dirección de la Alcaldía de Sayuri Colorado, para poder habilitar una caseta de seguridad para el tema de la bomba, rehabilitar la bomba con todos sus accesorios y tuberías para poder distribuir de manera normal.
6: De la gente aquí mismo, de la comunidad, el trabajo, el esfuerzo que nos hemos dedicado pues, para ahora tener el sistema del agua pues, habilitado. Un agradecimiento, ingeniera Yuri Colorado, pues esas son mis palabras pues, para ustedes y su equipo de trabajo.
4: En la comunidad La Correntada, perteneciente a la parroquia San Gregorio, se realizó la colocación de nuevos arcos en la cancha deportiva del sector, impulsando la recreación y la vida sana de niños, niñas y adolescentes. Eladio Ortega, presidente de la comunidad, y Juan Olave, del Departamento de Deportes del GAT Muisne, indicaron.
7: Totalmente agradecido con la alcaldesa, ella lo ha arreglado también la vía, muchas ayudas también están llegando a la comunidad, que siga apoyando el deporte y que estamos agradecidos y que cuente con nosotros, que la comunidad siempre estamos nosotros con ella.
8: Estamos cumpliendo otra vez con lo prometido en el proyecto de entrega de arcos en diferentes recintos. Esta vez estamos en el recinto de la Correntada, de liderazgo de nuestra alcaldesa, la ingeniera Yuri Colorado Márquez, es enfocado en el desarrollo del deporte.
4: Las brigadas médicas visuales continúan. Entregamos lentes y ayudas técnicas en las comunidades de Aguas Claras y en la parroquia Quingue, gracias al apoyo de la Fundación Vista para Todos y la gestión de nuestra alcaldesa Yuri Colorado Márquez. Digna Bone de Aguas Claras y Yolanda Delgado de Quingue nos cuenta cómo es. Nos cuentan lo siguiente.
9: A don Diego Benítez, que Dios lo aguarde, Dios los libre y que le dé cada día conocimiento para darle a todos los pobres que necesitamos una ayudita de cada cosa.
10: Bueno, pues estoy agradecida con la alcaldesa Yuri Colorado por haber venido aquí a nuestra comunidad, la parroquia Quingue, a darnos esta ayuda de los lentes y también bueno, tenemos el agradecimiento a Vista para Todos.
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0: Estamos informando minuto a minuto, las 6:29. Creo que vamos a hacer la primera pausa comercial. Y estamos de vuelta, no se vayan.
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que darle gracias a Dios y gracias a la gestión de Yuri Colorado, porque lo que dijo no fue palabra. Se están viendo los hechos. Lo prometió de la vía de Ojala a Balsalito. 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Siguen adelante, pues, y muchas gracias, Yuri. Gracias por su apoyo, por su promesa que lo está cumpliendo.

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2: Estamos informando en minuto a minuto, las 6 horas con 34 minutos. 6 de la mañana con 34 minutos. La información al instante a través de Radio La Voz de su Amigo. Proseguimos, oyentes, con otras informaciones. Mucha atención. Mucha atención. Otras notas informativas. SELEC dice no logra adjudicar contratos de generación termoeléctrica para mitigar el riesgo de cortes de luz en este año 2026. Aquí está la nota informativa. SELEC lanzó en abril 5 procesos de contratación para el alquiler de generación termoeléctrica. Ninguno prosperado. 2 fueron declarados desiertos, 2 tienen retrasos en la fecha de adjudicación y 1 fue relanzado después de que inicialmente quedara desierto en el CERCOP. El plan de la cooperación eléctrica del Ecuador, SELEC, de contratar 205 megavatios en generación termoeléctrica alquilada para mitigar el riesgo de cortes de luz este 2026, no ha logrado prosperar. Hasta este 22 de mayo, ninguno de los recientes procesos de contratación de la empresa pública ha terminado en adjudicación. Originalmente, SELEC lanzó 5 procesos de contratación. El primero en caerse fue el de Pascuales, 50 megavatios, declarado desierto. Después, otros 2 fracasaron, Jaramillo, 15 megavatios, y Miraflores, 25 megavatios. El proceso de Jaramillo se declaró desierto el 6 de mayo del 2026 con el argumento de que todas las ofertas presentadas fueron inhabilitadas por no cumplir con los requisitos mínimos, según los documentos que constan en el portal del Servicio Nacional de Contratación Pública, CERCOP. SELEC recibió 19 ofertas dentro de este expediente. El proceso para el alquiler de 25 megavatios en Miraflores, en cambio, se declaró desierto el último 20 de mayo, también porque ninguna oferta cumplió los requisitos mínimos. En este caso, hubo 7 ofertas. Los procesos de contratación fallidos para Jaramillo y Miraflores comparten características en común. Primero, ambos recibieron observaciones de parte del CERCOP, que aunque no fueron la razón de la declaratoria como desierto, prendieron las alarmas. Además, en los dos casos, el CERCOP observó que varias empresas presentaron sus proformas sin la debida firma electrónica o firma de responsabilidad. Además, se detectó que hubo proveedores que no detallaron en sus proformas los plazos para las distintas etapas de ejecución del proyecto. Pero también hay coincidencias en las razones por las que las ofertas fueron descalificadas en los procesos de Miraflores y Jaramillo. En su mayoría, las empresas fueron descalificadas por incumplir con la garantía de seriedad de la oferta, por no estar habilitada en el registro único de proveedores y por acreditar experiencia en construcción o suministro en lugar de servicios de alquileres. Aparte de los 3 procesos de contratación que terminaron declarados desiertos, otros 2 acumulan retraso. Los concursos para el arrendamiento de generación termoeléctrica en Santa Elena, 45 megavatios, y en Huancopolo, 10 megavatios, ya debían haberse ejecutado, pero siguen en trámite. Según los cronogramas disponibles en el portal de compras públicas, el proceso para Santa Elena debía haberse adjudicado a finales de abril y el de Huancopolo hasta el 18 de mayo, pero en ninguno hay avance desde hace semanas, ni siquiera se han cargado los documentos de las ofertas recibidas. Mientras que el proceso para Salitral 60 megavatios todavía no se ha lanzado en el CERCOP. En el portal de necesidades consta que SELEC hizo 3 llamados para recibir cotizaciones para este proyecto que sirven de base para la elaboración del estudio de mercado. El último llamado se cerró a inicios de mayo. Hasta ahora, SELEC ha relanzado solo 1 de los procesos de contratación declarado desierto.

0: También el amigo abogado Stalin Cuero dice, se reporta desde la ciudad de La Vivar, dice, La Vivar, esto es acá en el sur de la ciudad. Muchas gracias por los reportes de sintonía de estos amigos que escuchan la radio todas las mañanas. Gracias. También la señora Digna Gladys Benítez Estacio, viuda de Borbor, dice desde la ciudadela Monseñor Leonías Proaño. Y su hijo, el ingeniero, su hijo, el ingeniero Edison Borbor, también es otro que nos escucha. La señora Percy Escaiceo Tenorio y su esposo Galo Cabezas, el Che, abogado, también se reportan en esta mañana. Y desde Tachina, el amigo Marlon Mauricio Garcés Preciado, alto dirigente de las comunidades rurales del Cantón Esmeralda. Las 6:39, estamos informando minuto a minuto, oyentes, otras informaciones, mucha atención. Tenemos en la línea a una persona, creo que es el problema que tienen allá en las afueras de la unidad educativa María Auxiliadora. Amigo, buenos días, su nombre, por favor.
1: Buenos días, don Vida, y buenos días a la colectividad.
0: Su nombre. Su nombre.
1: Me llamo Héctor Solís. ¿Qué pasa? Una denuncia del cual el municipio vino hace 8 días a tapar unas baches que habían dejado del agua potable al frente de la María Auxiliadora. Ese es el primer punto. Vinieron, hicieron y dejaron el montículo de tierra ahí. El otro es que las alcantarillas están tapadas toditas en el Valle de San Rafael, señor periodista, el cual está causando males en todas las paredes de la María Auxiliadora, donde pasan los alumnos, apestosas las aguas, están podridas, porque el alcantarillado está totalmente obsoleto.
0: Amigo Solís, las aguas están corriendo por la calzada.
1: Sí, don Vida.
0: Aguas putrefactas, aguas de alcantarilla.
1: Sí, don Vida.
0: Bueno, ¿y cuál fue el trabajo que hicieron los señores de la empresa de agua potable allá? ¿Qué fue que hicieron?
1: Lo que hicieron fue bachar y dejar los montículos de tierra así. No solamente aquí, eso más arriba donde Bombini, más arriba de donde estaba la Illesca, todo eso está totalmente mal hecho. Supuestamente hoy es un feriado, las calles están destrozadas, todo hecho un problema, don Vida.
0: Y la pestilencia que no se soporta, pues, ¿no?
1: No se soporta, don Vida.
0: Bueno, en todo caso, pues un llamado sería en este caso a la autoridad de municipal, dígase entonces empresa de aguas potables para que dé solución al problema.
1: Los trabajadores cumplen, pero los fiscalizadores no vienen a ver el trabajo que hacen los trabajadores. Entonces, ¿qué importismo le dan a la ciudadanía que tiene que vivir encima del excremento, de la basura? Porque aquí está mal, recogen la basura. En los barrios apartados, todo el basurero que haya amontonado.
0: Muchas gracias, mi estimado amigo Solís. A ver si más tarde enviamos a nuestro periodista reportero con las cámaras y todo para que haga una... Nos ponemos en contacto con usted para que le dé la entrevista al compañero Jorge Aymera, al periodista que anda con la cámara, ¿no? Bueno, las 6:42, bueno, problemas allá en el sector sur, ¿no? Amigos de la EPMAPS, ¿qué pasa? Cuéntenme, ¿qué es lo que pasa? Ahí está queja, han hecho su trabajo, pero parece que no lo han hecho bien. Pues sería bueno que ustedes también, alguien responda, ¿no? ¿Qué pasó? ¿Por qué? Dicen ellos que las alcantarillas allá en el Valle de San Rafael están taponadas y ahora que se acerca, como decía un amigo, el niño fenómeno, ¿cómo irán a hacer? Pues no van a estar viviendo encima de la M. Sí, pues porque ¿qué más? No hay que rebosar las alcantarillas taponadas, entonces esta agua con excrementos y podredumbre empieza a correr por la calzada. Y eso pues... para que de pronto más adelante haya alguna epidemia, la gente se enferma, más que todos los niños que tienen que asistir a las escuelas, ¿no? Imagínense, ¿no? Pisar esas aguas putrefactas, contaminadas, y así ir a la casa, ir a la escuela, al aula, y bueno, Dios los ampare. Dios nos ampare, en este caso sería también, ¿no? Las 6:43, estamos informando en minuto a minuto. Muchas gracias también al amigo Víctor Hugo Gámez, el emprendedor, y su esposa en la Parada 10. Nos sintoniza en esta mañana también. Muchas gracias al doctor Nelson Alejandro Mora González. Algo me quiere decir el doctor Nelson Alejandro Mora González. Sí, escuchó mi doctor que supuestamente, no lo estoy afirmando ni estoy diciendo que es así. Dice don Solís que casi la basura no la recogen allá en el sur. Entonces yo creo que a lo mejor usted de pronto quiere pronunciarse y aclarar. qué es lo que pasa, porque él dice que allá por el sur casi no recogen la basura, dice el amigo Solís, ¿no? Entonces yo, me preocupa, pues, mi estimado doctor Nelson Alejandro.

0: Alejandro Vera González, el director de Higiene Municipal. Algo me tiene que, me está diciendo aquí en un mensaje que me está enviando. Ya voy a revisar. O de pronto, doctor, si usted puede, una llamadita aquí al 720-499 para que aclare la situación. 720-499. Mi doctor Nelson Alejandro Vera González. Las 6:44. Otras informaciones en minuto a minuto. Oyentes, detenidos dos presuntos integrantes del tren de Aragua que extorsionaban en Manta. ¡Ay, ay, ay! Un hombre y una mujer integrantes de la banda transnacional Tren de Aragua fueron detenidos en Manta tras presuntamente exigir dinero a una víctima a cambio de no atentar contra su vida. Aquí está la información. Dos personas investigadas por un caso de extorsión en Manta que presuntamente pertenecerían a la banda transnacional del Tren de Aragua fueron detenidos el día de ayer, 21 de mayo, informó la Policía Nacional. Las detenciones se registraron en el barrio 15 de septiembre tras el seguimiento a una denuncia de extorsión. Según información de la policía, desde el pasado 13 de mayo, la víctima habría recibido mensajes extorsivos a través de la aplicación WhatsApp, en los que los ahora detenidos exigían dinero a cambio de no atentar contra su vida y la de su familia. Para presionar y recibir el pago, los implicados habrían enviado fotografías y vídeos de personas armadas. Durante la operación Estrategia Operacional 3D, la policía encontró un arma similar a la que aparecía en los vídeos. Además, se decomisó 8 cartuchos y 2 celulares. El Tren de Aragua es una peligrosa organización que nació en las cárceles de Venezuela y que se ha extendido a otros países de la región como Ecuador, según las autoridades. En Ecuador se han registrado otras detenciones de personas vinculadas con esta banda y que tienen operaciones con otras locales como Los Lobos para cometer actos delictivos, dice la información. Las 6:46, estamos informando en minuto a minuto. Muchas gracias también al pariente Jofre Pachito Valencia, que se reporta desde el barrio Las Américas del Palito de Guayaba, dice. Muchas gracias, parentito, por la sintonía. Proseguimos con más, mucha atención. Mucha atención, otras informaciones. Audiencia para vincular a familiares de Aquiles Álvarez ya tiene nueva fecha. También un pedido para revocar el acto en el caso Goleada. Aquí está la nota informativa. Un pedido para que se declare la nulidad de la audiencia de vinculación de familiares del alcalde Guayaquil, Aquiles Álvarez, en el caso Goleada. Ensombrece esta diligencia judicial que se suspendió el 13 de mayo del presente año y que ya tiene nueva fecha fijada en la agenda del juez Jairo García. El magistrado dispuso que la audiencia de vinculación contra Fiorella y Casa, esposa del alcalde, Yoconda Enríquez, madre del alcalde, Fernando y Andrés Viteri, primos del alcalde, y de una de sus contadoras, Erika Vélez, se realice el martes 26 de mayo del 2026. La audiencia de vinculación se suspendió luego de que los abogados de Fernando y Andrés Viteri señalaran que ambos ya no constaban como representantes legales de las compañías que la fiscalía anunció que también sumaría al caso Goleada, lo que obligó al juez a cancelar la diligencia hasta confirmar los nombres de los gerentes actuales de las empresas. El fiscal Denis Villavicencio vinculará en la audiencia a las siguientes personas jurídicas o compañía en cuya representación deben comparecer sus gerentes administradores. Estos son Grupo Alba 3 S.A., Terminal Naviero Petrolero Tenarpe Petroleum S.A., Comercializadora de Combustibles Corpalubri S.A., Indudiesel S.A., Compañía del Petróleo y sus derivados Copereza S.A., Inmobiliaria Fiorema S.A., Inmobiliaria Álvarez H. S.A., Operadora Portuaria Petrolera Operoil S.A., representada por José Gutenberg Ruiz Castillo, y CN S.A., representada por Gabriel Osvaldo Chávez Núñez del Arco. De ese listado, Fernando Viteri Enríquez, primo del alcalde, consta como representante legal de las 5 primeras, mientras que su hermano Andrés de las 2 siguientes, según los reportes enviados por la Superintendencia de Compañía. La Intendencia de Compañías confirmó la información y agregó los nombres de otros administradores, entre ellos José Gutenberg Ruiz, como gerente de Oper Oil, mientras que Gabriel Chávez representa a CHNSA, la empresa del asambleísta Raúl Chávez. En un escrito presentado por Gabriel Chávez Núñez del Arco, por parte de la empresa CHNSA, el hermano del asambleísta Raúl Chávez pidió que se declare la nulidad de la audiencia de vinculación de las 5 personas naturales, familiares del alcalde, y de las 9 personas jurídicas o empresa. En estricto derecho corresponde advertir y declarar la nulidad de este llamado a audiencia de vinculación para evitar la consolidación de una nulidad que vulnere el derecho de la defensa y genere una posible indefensión, dice el abogado Gabriel Chávez. Entre los argumentos expuestos para que se declare la nulidad, Gabriel Chávez menciona los siguientes en orden cronológico. Bueno, aquí está, pues esto es bastante extenso y la vamos a cortar más allá. En todo caso, los nuevos vinculados en el caso Goleada, entre ellos la esposa y el alcalde, contarían con menos de la mitad del tiempo que requieren para defenderse. Cualquier inobservancia de los derechos y garantías aplicables a los procesos penales que produzcan indefensión será sancionado con la nulidad del respectivo acto, señala Chávez, acogiendo el artículo 454 del COIP. Ante su pedido de declaración de nulidad, ni el fiscal ni el juez se han pronunciado, por lo que se mantiene vigente la convocatoria para la audiencia de vinculación el próximo martes 26 de mayo de los 16 a las 9 de la mañana, dice la información. Las 6 horas con 50 minutos, 6 de la mañana con 50 minutos, la información al instante a través de la voz de su amigo. Proseguimos con más. Mucha atención, mucha atención. Ecuador pide a la CAN reconsideración y nulidad de resoluciones sobre Colombia. Aranceles se mantienen. Ayer, 21 de mayo, venció el plazo que dio la CAN para que Ecuador y Colombia levanten los aranceles mutuos impuestos en medio de una guerra comercial. Ecuador presentó reconsideración y acción de nulidad de resoluciones al organismo. Un día antes de cumplirse el plazo que dio la comunidad andina CAN para que Ecuador y Colombia levanten los aranceles mutuos impuestos en medio de la guerra comercial, el gobierno de Daniel Noboa presentó los dos recursos de reconsideración ante la Secretaría General de la CAN y dos acciones de nulidad ante el Tribunal de Justicia de este organismo, conoció primicias. Uno de los recursos de reconsideración y una de las acciones de nulidad presentados el 20 de mayo son referentes a la resolución 2582 en la que la CAN ordena a Ecuador el levantamiento de la denominada tasa de seguridad con la que los productos importados de Colombia están gravados actualmente con un arancel del 100%. En la resolución 2582, emitida el 7 de mayo del 2026, la secretaria general de la CAN calificó el arancel, cuyo nombre oficial es tasa de servicio de control aduanero, como un gravamen a las importaciones de Colombia que vulnera el programa de liberación de la comunidad andina consagrado en el Acuerdo de Cartagena, constitutivo del organismo subregional. El objetivo de un recurso de reconsideración es solicitar la modificación revocatoria, aclaración o reconsideración de una resolución de la Secretaría, explica Francisco Correa Neira, exministro de Comercio Exterior de Ecuador. Mientras tanto, una acción de nulidad se presenta si se considera que una resolución de la Secretaría General viola el ordenamiento jurídico andino, añade Rivadeneira. Ecuador sostiene su acción de nulidad en que no se habrían cumplido los plazos procesales, conoció primicias. Adicionalmente, el gobierno presentó un segundo recurso de reconsideración ante la Secretaría y otra acción de nulidad ante el tribunal por la resolución número 2581, emitida el mismo día, en la que se ordena a Ecuador que retire la restricción de habilitar el puente Intercerro Rinchaca como único punto de ingreso de mercancías procedentes de Colombia vía terrestre. Para el levantamiento de las dos medidas, la CAN había concedido un plazo de 10 días hábiles a Ecuador, contados desde el día siguiente de la publicación de estas resoluciones. Este plazo se cumplió el día de ayer, 21 de mayo del presente año. Ahora, la Secretaría General de la CAN tendrá entre 30 y 45 días hábiles para pronunciarse sobre el recurso de reconsideración, pero el pronunciamiento del Tribunal de Justicia sobre una acción de nulidad podría demorar más de 2 años, explica el exministro de Comercio Exterior. Sin embargo, ninguno de los dos procesos suspende automáticamente los efectos de las resoluciones de la CAN, según Rivadeneira. Primicias conoció que el gobierno de Ecuador mantendrá el arancel, que actualmente es de 100%, a los productos importados de Colombia. Sin embargo, como ya se había anunciado, la tasa bajará a 75% a partir del 1 de junio. El 21 de enero del 2026, el gobierno de Daniel Noboa anunció la imposición de una tasa de seguridad a los productos provenientes de Colombia, con el argumento de que Colombia no ha colaborado en el control del narcotráfico y la minería ilegal en la frontera. La medida inicial fue un arancel del 30% que comenzó a cobrarse desde el 1 de febrero. Colombia respondió de forma recíproca con un arancel de 30% a las importaciones de Ecuador, cobro que se hizo efectivo desde el 24 de febrero. Pero la tensión entre los dos países fue escalando y desde el 1 de mayo Ecuador cobra un arancel del 100% a las importaciones de Colombia. Mientras tanto, Colombia está cobrando aranceles que van desde el 35% hasta el 75% a 191 productos importados de Ecuador desde finales de abril, dice la información. Las 6:53 minutos, Gracias también al reporte sintonía que nos hace el amigo Irian Torres, que está mi estimado maestro. Un gusto saludarlo, muchas gracias. También el pariente Leonel Martínez Valencia en la sintonía. Proseguimos, oyentes, con más. Mucha atención. Una nota de carácter internacional. Al menos 4 muertos y 62 heridos en enfrentamiento entre etnias indígenas en Colombia por tierra. Por tierra, imagínense, por tierras, matándose los indígenas allá. Una disputa por tierras entre los pueblos Misak y Nasa en el departamento colombiano del Cauca produjo enfrentamientos a palos, machetes y piedras que dejaron varios muertos y heridos. Aquí está la información. Al menos 4 personas murieron. 62 resultaron heridas el día de ayer, jueves 21 de mayo, en un enfrentamiento por territorio entre 2 etnias indígenas en el departamento del Cauca, en el suroeste de Colombia, reportaron autoridades regionales. La disputa entre los pueblos Misak y Nasa se originó por conflictos sobre tierra y territorio. En el municipio de Silvia, departamento del Cauca, tierra indígena ancestral plagada de narcocultivos, según la estatal Defensoría del Pueblo. En un video compartido en redes sociales, la Autoridad de Salud Regional entregó el balance de muertos y heridos. Ninguna diferencia puede justificar el dolor, la muerte y el riesgo al que está siendo expuesta la población, dijo en X el gobernador del Cauca, Octavio Guzmán. Otros videos en redes muestran fuertes enfrentamientos con palos y escudos a personas ensangrentadas en el suelo. Según el pueblo Misak, el territorio de disputa era habitado y cuidado milenariamente por ellos, pero desde hace algunos meses pasó a manos del pueblo Nasa, lo que provocó una violenta pelea esta madrugada tras el intento de recuperar el control del lugar. En estos hechos fue asesinada una autoridad del pueblo Misak, situación que condenamos profundamente por constituir una grave afectación contra la vida, la autoridad ancestral, la autonomía y la pervivencia de nuestros pueblos indígenas, indicaron los comuneros Misak en un comunicado. Por su parte, las autoridades indígenas Nasa aseguran que sufrieron una arremetida por la comunidad Misa, en la que los encerraron, quitaron los celulares, las radios y quemaron algunas motos. Los indígenas de ambos pueblos se enfrentaron con palos, machetes y piedras, lo que dejó varios heridos que ya fueron trasladados a hospitales cercanos. Nos encerraron, nos quitaron los celulares y quemaron algunas motos, dijo un miembro del pueblo Nasa en un video compartido en redes. Estamos tratando de que esta vaina, o sea, esta situación, no crezca, pero ya se salió de las manos. Como gobernador trato de controlar a la gente, pero está muy resentida por la expropiación de nuestros comuneros. Es muy difícil controlar los ánimos, aseguró la autoridad. Por su parte, el gobernador del Cabildo Nasa, Edison Pacho. Frente a esta situación, el pueblo Misak hizo un llamado urgente al gobierno colombiano, los organismos de derechos humanos, entidades competentes y a la comunidad internacional para que investiguen los hechos y garanticen medidas de protección que eviten una mayor escalada de violencia. Por su parte, la autoridad Nasa pidió que ambos pueblos analicen estos conflictos para evitar que la situación empeore. En ese sentido, el ministro del Interior, Armando Benedetti, aseguró que el presidente Gustavo Petro convocó el próximo lunes a las autoridades de los dos pueblos para hablar de la problemática por las tierras. Igualmente señaló que el ejército y la policía entraron a la zona y los indígenas se replegaron. Este conflicto comenzó hace varios meses con protestas del pueblo Misak frente a la Agencia Nacional de Tierras en Bogotá, a donde llegaron para exigir el respeto a su territorio, ya que según denunciaron, la entidad adjudica parte de sus tierras ancestrales a otras comunidades del suroeste del país, como el pueblo Nasa. Los Misak aseguraron que las decisiones de la ANT han ocasionado tensiones territoriales por ocupación de zonas que consideran propias y al menos 250 familias han resultado afectadas por estos hechos, especialmente en la parte montañosa del Cauca, donde conviven junto con el pueblo Nasa. El Cauca es además uno de los focos de la ola de violencia que azota a Colombia, donde rebeldes de la extinta guerrilla de las FARC siembran el terror con secuestros y atentados. A finales de abril, 21 personas murieron en un ataque con bomba en una carretera de la zona, el más mortífero contra civiles de las últimas décadas. En Colombia, los pueblos originarios representan un 4,4% de los 50 millones de habitantes. Las disputas territoriales entre indígenas son habituales, pero rara vez terminan en enfrentamientos mortales, como ahora ha sucedido, dice la información. Las 6:58 minutos, estamos informando en Minuto a Minuto, oyentes. Ataques entre bandas criminales dejan 24 muertos entre civiles y policías en Honduras. Dos ataques protagonizados por bandas del crimen organizado se registraron en el norte de Honduras en medio de una invasión de terrenos y el control de rutas del narcotráfico. Al menos 24 personas entre civiles y policías murieron este 21 de mayo, ayer, en dos ataques del crimen organizado en el norte de Honduras, informaron las autoridades. El hecho más letal se produjo en la madrugada en el municipio de Trujillo, en Colón, donde al menos 19 personas fueron ejecutadas con armas largas. Esa localidad se halla bajo el azote de dos bandas rivales que usurpan dos fincas de una empresa privada para explotar palma africana, además de pelearse rutas del narcotráfico, según las autoridades. Hay dos equipos trabajando en dos lugares. El primer equipo lleva ya el reconocimiento de 13 fallecidos y el segundo lleva un conteo de 6 personas que perdieron la vida, dijo a la televisora local HCH Yuri Mora, vocero de la Fiscalía. En tanto, en Omoa, departamento de Cortés, región fronteriza con Guatemala, la Policía Nacional informó de 4 agentes y un civil muerto el jueves en un enfrentamiento entre un escuadrón antipandillas y presuntos narcotraficantes. Condenamos el asesinato de al menos 4 de nuestros policías, indicó la institución en X. Ambos ataques ocurren en la misma semana en que el Congreso aprobó una serie de reformas para combatir la violencia criminal, que mantiene la tasa de homicidios en Honduras en más de 24 casos por cada 100.000 habitantes. Las medidas autorizan a los militares a participar en tareas de seguridad pública. Además, crean una nueva división de lucha contra el crimen organizado y permite catalogar a pandillas y cárteles de la droga como grupos terroristas. Al parecer, las personas asesinadas en Trujillo eran empleados de un grupo armado, dijo un líder campesino de una comunidad colindante con Rigores, la aldea donde ocurrió la matanza. En los alrededores se escuchan disparos. Aquí ya no hay armonía. Uno duerme con un ojo abierto y el otro cerrado, añadió el dirigente, que pidió mantener su nombre en reserva. Es una escena dantesca, señaló a periodistas el ministro de Seguridad, Gerson Velázquez, quien indicó que las víctimas, al parecer, fueron ejecutadas con fusiles y escopetas. Varios de los fallecidos fueron trasladados a sus viviendas por familiares, informó la Fiscalía en un comunicado, lo que ha dificultado su labor. Son campesinos, miembros del movimiento campesino de Rigores, comentó por su parte Adilia Castro, líder comunitaria de la zona. En referencia a los hechos en Trujillo, Velázquez sostuvo que se trata de un suceso inédito en una zona que, sin embargo, está en conflicto desde hace muchos años por el accionar de bandas dedicadas al narcotráfico y la invasión de terrenos agrícolas. El jefe de la policía de Trujillo, Carlos Rojas, explicó a un noticiero local que estas organizaciones ocupan y explotan ilegalmente dos fincas de palma africana. O sea, se han hecho dueños estos bandidos de esas fincas y ellos los explotan como que fueran de ellos. Los cuerpos de los agentes aún no han sido rescatados, declaró a periodistas un oficial de policía, destaca la información. 7:00 en la mañana, son las 7:00, hacemos la segunda pausa comercial y estamos de vuelta.
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0: Estamos informando minuto a minuto, oyentes. Proseguimos con otras informaciones. Mucha atención, mucha atención. Otras notas informativas en minuto a minuto. Una nota de carácter internacional. Abelardo Lespriella podría derrotar a Iván Cepeda en segunda vuelta según encuesta. Ay, ay, ay, celebró la torta a Petro. A menos de 2 semanas de las elecciones presidenciales en Colombia, Iván Cepeda lidera las preferencias electorales, pero Abelardo de Lespriella aparece con opciones de imponerse en un balotaje según las últimas encuestas. Aquí está la información. El candidato de izquierda Iván Cepeda se mantiene en el primer lugar de la intención de voto para las elecciones presidenciales del próximo 31 de mayo en Colombia, pero con la posibilidad de que el abogado derechista Abelardo de Lespriella gane en la segunda vuelta. Según una encuesta de Guarumo y Escuanalítica, publicada ayer jueves por el diario bogotano El Tiempo, Cepeda, del Pacto Histórico, partido del presidente colombiano Gustavo Petro, tiene una intención de voto del 37,1%, mientras que de Lespriella, del Movimiento Defensores de la Patria, marca el 27,5%. El candidato izquierdista se estancó, pues cayó 0,4 puntos porcentuales frente al sondeo publicado en marzo por estas firmas, mientras que Lespriella creció 7,3 puntos. En el tercer lugar aparece la senadora Paloma Valencia, del Partido Derechista Centro Democrático, con el 21,7%, un leve crecimiento de 1,8 puntos porcentuales con respecto a la encuesta publicada por el Guarumo y Ecoanalítica a finales de marzo, pero aún lejos de sus contrincantes. Esta medición coincide con las 2 otras firmas en las preferencias del electorado, en que será necesaria una segunda vuelta el 21 de junio, ya que ninguno de los candidatos tiene la fuerza suficiente para ganar en primera, para lo cual se necesita la mitad más uno de los votos válidos. Si a la segunda vuelta llegan los candidatos de izquierda y ultraderecha, de Lespriella obtendría un 43,6% de los votos frente al 40% de Cepeda, que en todos los sondeos anteriores aparecía como ganador. En caso de que la segunda vuelta sea entre los senadores Valencia y Cepeda, la candidata uribista recibiría el 44,8% de las papeletas y el aspirante oficialista el 39,9%. De Lespriella también se impondría en la segunda vuelta con el 32,2% de los votos a la senadora Valencia, que recibiría el 30,3%, agregó en la encuesta. La encuesta, que se hizo con 3.269 personas que viven en zonas rurales y 518 en áreas rurales, tiene un margen de error del 2,2%, dice la información. Las 7 horas con 8 minutos, otra nota de carácter internacional. Donald Trump dice no, en lo absoluto. Dice, yo no he enviado el portaaviones As-It Nimitz al Caribe para amenazar a Cuba. El presidente estadounidense Donald Trump reiteró su voluntad de diálogo con La Habana en medio de su campaña para liberar, entre comillas, a la isla del régimen cubano. O el régimen comunista, perdón. El presidente estadounidense Donald Trump negó ayer jueves 22 de mayo haber enviado al Caribe al portaaviones As-Nimitz para intimidar al gobierno de Cuba y reiteró su voluntad de diálogo con La Habana en medio de su campaña para liberar a la isla del régimen comunista. La Armada estadounidense desplegó el Usnimitz el miércoles, coincidiendo con el anuncio del Departamento de Justicia de que acusó de asesinato al expresidente cubano Raúl Castro por el derribo de dos avionetas de la coordinación Hermanos al Rescate, en las que murieron cuatro hombres en 1996. Washington también mantiene un bloqueo petrolero sobre Cuba, que ha vaciado ya las reservas de combustible y agravado la crisis en la isla, y presiona al gobierno del presidente cubano Miguel Díaz-Canel para que haga aperturas políticas y económicas. No, en absoluto, dijo Trump en su despacho Oval cuando le preguntaron si la llegada del grupo de combate del Usnimitz en aguas caribeñas era para intimidar al régimen cubano. A finales del año pasado, Washington ya envió otro portaaviones al Caribe, el As Gerald Ford, que apoyó el operativo de captura del presidente venezolano Nicolás Maduro en enero pasado, antes de poner rumbo a Medio Oriente, donde participó en la actual campaña contra Irán. Pero esta vez Trump reiteró que Cuba es un país fallido, que no tiene electricidad, no tiene dinero, no tiene comida, no tiene nada, y que Estados Unidos va a tenderle la mano. Vamos a ayudarlos, quiero hacerlo por motivos humanitarios, pero además contamos con la población cubana estadounidense, gran parte de la cual reside en Miami y en Florida. Es un gran grupo de personas magníficas, dijo Donald Trump. Trump insistió en que el exilio cubano quiere regresar y ayudar a su país. Espero que decidan quedarse aquí, pero lo cierto es que quieren volver, quieren invertir en su país y ya sabe, ver si logran sacarlo adelante, agregó. El miércoles Trump descartó una escalada con Cuba y anunció que pronto hará un anuncio sobre el bloqueo petrolero a la isla caribeña, destaca la información. Las 7:10, estamos informando minuto a minuto, proseguimos con más. Mucha atención. La Asamblea trabajó al ritmo del gobierno de Noboa y la mayoría oficialista puso a prueba su cohesión. El 40% de la producción de leyes en la Asamblea Nacional se sustentó en proyectos económicos urgentes enviados por el presidente Daniel Noboa. Sin embargo, sus aliados han generado más de una tensión. José de la Gasca fue una figura clave en el arranque de la gestión legislativa. Para los asambleístas oficialistas, este año estuvo marcado por una etapa de coordinación institucional para el correísmo. En cambio, el paso por el legislativo ha representado más bien una cortapisa. En cualquier caso, el gobierno del presidente Daniel Noboa llega a su primer periodo ordinario de gestión el 24 de mayo del 2026 con el control de la mayoría en la Asamblea Nacional. El oficialismo ha logrado sostener con altibajos el bloque que la bancada de ADN conformó desde el 14 de mayo de 2025 con los desertores de Pachacuti, del correísmo e independientes. Esto le ha permitido llevar al pleno todas las propuestas enviadas desde la función ejecutiva, pero también blindar a ministros de Estado y funcionarios de los intereses de los intentos de fiscalización provenientes de la oposición política. Buena parte de la agenda de la Asamblea Nacional ha estado marcada por los 9 proyectos de ley con carácter económico urgente remitidos por el presidente Daniel Noboa, lo que representa el 40% de la producción legislativa de este primer año. Esto sin contar el tiempo que los asambleístas han dedicado al debate y aprobación de resoluciones de todo tipo, planteadas desde ADN, ya sea para resaltar la gestión del gobierno o para confrontar con los oponentes políticos del mismo. El primer enlace del gobierno nacional con la Asamblea, y especialmente con los asambleístas de otras fuerzas políticas, fue el entonces ministro de gobierno José de la Gasca, ahora candidato a fiscal general de Estado. De la Gasca fue el artífice de la reunión con 6 de los 9 legisladores electos por Pachacuti, que luego se unieron a ADN para que el oficialismo obtenga la mayoría de cargos directivos y así relegar al correísmo a solamente 2 comisiones permanentes. A ellos se fueron sumando 5 legisladores que abandonaron RC, uno que se alejó la línea del Partido Social Cristiano y 5 independientes que en su mejor momento le aseguraron al gobierno 84 votos fijos en la Asamblea. Una fuente cercana de ADN mencionó que con la ministra Natalie Morillo este enlace ejecutivo legislativo se ha enfriado porque al interior de la bancada hay legisladores que siguen en desacuerdo con su designación que se produjo en noviembre del 2025. Leyes cuestionadas. Primero, el número mágico de 84 fue el que permitió la aprobación de las 2 primeras leyes urgentes que envió el presidente Daniel Noboa en este periodo legislativo, la Ley de Solidaridad Nacional y la Ley de Integridad Pública. Las 2 se llenaron de críticas al interior de la Asamblea y también afuera. La inclusión a última hora de artículos que rompieron la unidad de materia y que fueron ratificadas por Noboa provocó una serie de demandas de inconstitucionalidad. La Corte Constitucional suspendió la publicación de varios artículos de esos proyectos y luego los declaró inconstitucionales, lo que derivó en la nulidad de las 2 normativas. Esta acción unió al Ejecutivo con el Legislativo en una marcha convocada por el presidente Noboa el 12 de agosto de los 25, a la que acudieron el presidente de la Asamblea, Neil Olsen, y asambleístas de ADN. La movilización fue para rechazar las decisiones de la Corte Constitucional. Se instalaron vallas con los rostros de los nueve jueces de la Corte Constitucional en las calles Quito, y se les declaró enemigos del pueblo y de la seguridad. Los cuestionamientos a la forma de aprobar las primeras leyes urgentes frenó en algo el ímpetu de la aplanadora legislativa, que mermó su respaldo a los siguientes proyectos económicos enviados por el presidente Noboa. La ley para el fortalecimiento de áreas protegidas, por ejemplo, logró 80 apoyos en su votación. Se denotó el primer resquebrajamiento entre los aliados de Pachacuti. Manuel Choro votó en contra y Cecilia Baltazar se obtuvo. El argumento fue que las comunidades indígenas de las que provienen se oponían a esta normativa porque no respetaría los territorios ancestrales. La normativa enfrenta demandas en la Corte Constitucional. Una situación similar enfrenta a la Ley de Transparencia Social, que perdió dos votos más de los aliados de ADN porque la vicepresidenta de la Asamblea, Carmen Tupul, le dijo no al proyecto, mientras que el independiente Cristian Benavides se obtuvo. Uno de los mayores cuestionamientos a esta ley es que supuestamente está encaminada a vigilar y controlar a fundaciones y organizaciones de la sociedad civil, en tanto que el gobierno, a través de la bancada ADN, sostuvo que la norma sirve para enfrentar el lavado de activos y la posible infiltración del crimen organizado en fundaciones y organizaciones no gubernamentales. La ley para el fortalecimiento de las Fuerzas Armadas y Policía Nacional se aprobó en octubre de 2025, en un momento crítico. Había terminado hace poco el paro indígena que se concentró en Otavalo y Pachacuti, acusaba al gobierno de haber hecho uso excesivo de la fuerza. Los representantes indígenas de la sierra votaron en contra del proyecto de Noboa en rechazo a la represión, pero los amazónicos de Pachacuti se mantuvieron firmes con ADN, algo que también se reflejó en el paro. Las bajas fueron suplidas con los tres nombres del Partido Social Cristiano y se aprobó con 82 votos. Otro proyecto urgente que superó el techo de los 80 votos fue la reforma tributaria para incentivar la construcción de viviendas de interés social. No todo ha sido sencillo en este primer año de gestión para la bancada oficialista. En tres ocasiones sus miembros han tenido que conversar a fondo con sus aliados para alcanzar al menos la mayoría absoluta y evitar que se caigan leyes urgentes. La primera alerta se produjo en septiembre de 2025, cuando la ley de fortalecimiento crediticio, que abre las puertas para que el BIES se endeude, logró apenas 77 votos de ADN y unos pocos aliados. Cecilia Baltazar volvió a votar en contra. El amazónico Edmundo Cerda optó por el blanco y Manuel Choro y Carmen Tupul no estuvieron en la sesión. Ellos son cuatro de los seis expulsados de Pachacuti por apoyar a ADN. Pero los momentos de mayor tensión que ha vivido el gobierno en la Asamblea han sido con las dos últimas leyes económicas urgentes enviadas por el presidente Daniel Noboa. La Ley de Sostenibilidad y Eficacia del Gasto de los Gobiernos Autónomos Descentralizados corrió una suerte similar. En los aliados de Pachacuti hubo fraccionamiento. El amazónico Fernando Nantipia se abstuvo, al igual que el independiente Juan Gonzaga. El dato curioso es que en esa votación del 20 de febrero del 2016, la oposición logró por primera vez sumar 71 votos, lejos aún de los 77 votos de la mayoría absoluta, pero abrió una esperanza en la bancada correísta. Por último, la ley urgente para el fortalecimiento de los sectores estratégicos de minería y energía solamente pudo ser aprobada una vez que ADN accedió a retirar un artículo de la norma. La observación vino de los tres asambleístas expachacuti de la Amazonía, Fernando Antipia, Luis Nango y Roberto Cerda, que alertaron que se estaba eliminando la asignación del 30% de las reglas petroleras para la región amazónica y que, tal como estaba escrito, el cuerpo legal no lo apoyaban, dice la nota. Las 7 con 17 minutos, atención, inicio del espacio publicitario. 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Rehabilitación de los sitios críticos de la red vial estatal E20 Trabo Esmeraldas Quirindé. Buenas noticias para Esmeraldas. Esta obra, impulsada por el Ministerio de Transporte y Obras Públicas y ejecutada por la empresa pública Esmeraldas Construye su Desarrollo, ECODEP, informa a la ciudadanía de la provincia de Esmeraldas que se ejecuta el proyecto Rehabilitación de los Sitios Críticos de la Red Vial Estatal E20, Tramo Esmeraldas Quirindé. Objetivo del proyecto: estas labores buscan mejorar las condiciones de seguridad y el tránsito en la vía, garantizando una circulación más cómoda y segura para todos los usuarios. Actividades en ejecución: durante este periodo se realizan trabajos de cambio de estructura, construcción de muros de gaviones y construcción de obras de drenaje. Horario de trabajo: el proyecto se llevará a cabo en un periodo de 10 meses, es decir, 300 días. Las actividades se desarrollan en horario de 7 de la mañana a 5 de la tarde, de lunes a domingo. Durante este tiempo puede presentarse restricción parcial del tránsito vehicular. Recomendaciones a la ciudadanía: conduzca con precaución y respete la señalización temporal. Colabore con el personal de control de tránsito y los banderilleros. Evite detenerse en zonas de trabajo o de maquinaria en operación. Compromiso ambiental y social: el proyecto cumple con su manual de buenas prácticas ambientales, garantizando la correcta disposición de residuos, prevención y mitigación de impactos, relaciones comunitarias, seguridad del personal y de los usuarios. Trabajamos por vías seguras, conectadas y al servicio del país. 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Solca Esmeraldas, fin de espacio publicitario. El contacto de inmediato lo tenemos ya con el compañero Jairo Chila Guerrero, quien desde el sur de la provincia de Cantón Misne también nos tiene información. Lo escuchamos. Buenos días en Minuto a Minuto.
10: La información al instante. ¿Qué tal, compañeros en estudios? Vidal Valencia, Morales e Isauro Meravera. A ustedes muchas gracias, oyentes de la radio en toda la provincia de Esmeraldas y el Cantón Muisne, pendientes en la señal de 89.9 y 96.3 en el resto de la capital provincial. A esta hora abrimos micrófonos desde el sur. Atención, Fundación Caemba Ecuador impulsa viviendas dignas de bambú para familias vulnerables. La Fundación Caemba Ecuador nació como una respuesta solidaria tras el terremoto del año 2016, enfocando sus primeras acciones en la construcción de albergues unifamiliares para familias damnificadas. Con el paso del tiempo, la organización identificó nuevas y profundas necesidades habitacionales en comunidades del sur de la provincia de Esmeraldas, especialmente en los cantones Atacames y Muisne. A partir de esta realidad, la Fundación dio paso a un innovador proyecto de construcción de casas progresivas de bambú destinadas a familias en situación de vulnerabilidad, promoviendo viviendas dignas, sostenibles y adaptadas al entorno.
11: Caemba nace desde la emergencia del terremoto del 2016. Empezaron con albergues y al empezar con albergues unilaterales para familias, ellos luego de esto ven la necesidad que hay en las comunidades. Luego de los albergues empezaron las casas progresivas. ¿Cómo empiezan estas casas progresivas? Cuando vas a un bar y te das cuenta de la vulnerabilidad que existe, como usted lo dijo anteriormente. Entonces, al empezar esto, se empieza en Atacames, y en Atacames se ve cómo existe la vulnerabilidad.
10: En entrevista con este medio, Yuli Valencia, directora de campo de la Fundación Caemba Ecuador, explicó los pormenores de este importante proyecto social, destacando que las viviendas no tienen ningún costo para las familias beneficiarias, ya que la Fundación trabaja de manera articulada con empresas solidarias que realizan la donación Corporación de las Casas, Valencia también detalló el proceso mediante el cual se selecciona a las familias beneficiarias, priorizando criterios de vulnerabilidad social, económica y condiciones de riesgo habitacional.
11: ¿Y por qué entregar una casa CAEMBA? Recuerda que la casa CAEMBA no es el fin de un proyecto, es como el inicio de este proyecto. ¿Por qué? Porque la mujer, la familia, al tener un hogar seguro para sus hijos, entonces estas mujeres pueden con toda la certeza salir a trabajar, saber que sus hijos quedan en lugares seguros. Las casas para las familias no tienen un costo. CAEMBA trabaja con empresas que donan casas justamente para esas familias. ¿Cómo se escoge a una familia vulnerable? Nosotros caminamos los barrios, vemos las familias que viven en estado de vulnerabilidad y de acuerdo a eso tenemos los censos. Entonces, los censos son los que luego se muestra la realidad visible al donante que va a donar una casa para que esta familia cambie su modo de vivir.
10: Actualmente la fundación se encuentra realizando recorridos en distintos barrios del Cantón Muisne con el propósito de identificar a nuevas familias que puedan ser parte del programa. Asimismo, se prevé que para el próximo año se inicie la construcción de varias viviendas en este cantón, fortaleciendo así el compromiso de la organización con el desarrollo humano y el bienestar comunitario.
11: En primera instancia, por ejemplo, Fundación Raíz CAEMBA trabaja en el reemplazo de la vivienda, ¿no? Entonces, significa que las familias que tienen un terreno y que viven en una casa vulnerable van a reemplazar su vivienda. La contraparte de estas personas es primero tener el terreno, luego de esto, por ejemplo, es...
12: Necesariamente tiene que estar legalizado.
11: Exactamente, necesariamente legalizado. ¿Por qué? Para evitarles problemas futuros a las familias. Estamos justamente en el proceso de scouting de los barrios, mirando los barrios, mirando las familias que aún continúan viviendo en estado de vulnerabilidad, como bien lo dices, para luego entrar a trabajar en 2027 y mirar con qué barrios empezaríamos. Ahora estamos como en el tema de scouting, pero sí lo seguro es que vamos a extender el proyecto hasta Muisne.
10: Compañeros en estudios, y con este dato informativo retornamos con más información. Educación se fortalece en Muisne. Dirección Zonal entrega mobiliario y recursos educativos a 649 estudiantes. La Dirección Distrital de Educación Muisne Atacames, liderada por Marcela Montaño, junto a la Coordinación Zonal 1 de Educación, representada por Elvis Mendoza Angulo, realizaron una importante jornada de trabajo en el Cantón Muisne, conocido como la Isla del Encanto. Durante su visita al territorio, las autoridades efectuaron la entrega de mobiliario y recursos educativos en beneficio de 649 estudiantes, 21 docentes, personal del Departamento de Consejería Estudiantil y personal administrativo de la Unidad Educativa Helen Keller. Esta acción se ejecuta gracias al respaldo del Gobierno Nacional, con el firme propósito de fortalecer una educación de calidad, garantizando espacios adecuados y mejores condiciones de aprendizaje para niños, niñas, jóvenes del cantón. Las autoridades destacaron que estas entregas reafirman el compromiso del Estado con la educación pública, priorizando a los territorios y asegurando la igualdad de oportunidades para toda la comunidad educativa del Cantón Muisne. Como siempre, generando la información desde el sur de la capital provincial, compañeros, este fue nuestro aporte informativo. Desde el Cantón Muisne, provincia de Esmeraldas, reportó Jairo Chila Guerrero, minuto a minuto.
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0: Amigos, de esta forma también estamos llegando a las partes finales de esta entrega de las más importantes informaciones. Queremos agradecerles infinitamente vuestra amable sintonía. Dios mediante, estaremos de vuelta conjuntamente con don Isauro Mera este mismo día, cuando sean las 5:30 de la tarde, con otras y más informaciones. A ustedes que tengan un excelente fin de semana, un excelente día, un excelente viernes. Chao, chao, chao.
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9: La hora exacta en La Voz de su Amigo.
10: 7:32.
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¿Qué tal, amigos? Buenos días, bienvenidos a Opinión Popular, la tribuna del pueblo y la verdad. Bienvenidos. Gracias a Dios es viernes. ¿Recuerdan una película de esa para los más viejitos? Gracias a Dios es viernes. Bueno, buenos días, bienvenidos a esta entrega de La Voz de su Amigo. Hoy día viernes 22 de mayo del año 2026. Estamos a dos días de conmemorar la gloriosa batalla del Pichincha, que selló la independencia del Ecuador en las faldas del volcán Pichincha. Buenos días, bienvenidos amigos de Loy Alfaro, San Lorenzo, Borbón, ¿cómo está esta mañana? Río Verde, muy buenos días. Buenos días también a nuestra audiencia de Esmeraldas, la capital de la provincia. Buenos días, ¿cómo se levantan nuestros amables radioescuchas? Buenos días también en Atacames. Buenos días, Atacames. Buenos días, Muisne. Buenos días a nuestra audiencia de Quinindé, en el centro de la provincia. Y a quienes también nos dispensan con su audiencia en Jama y Pedernales, en la provincia de Manabí. Muy buenos días, un gusto estar con ustedes esta mañana. Un saludo a la gente de Muchín, acá en el Cantón Río Verde. Muy buenos días, gracias por la audiencia. Y también a quienes nos sintonizan, hay un buen amigo que nos escucha en Candelilla de la Mar. Hoy amaneció don, dice que consuelo, este mal de mucho consuelo de tonto, amaneció a justificar que lo eliminaron al pobre Barcelona, a mi Barcelona del alma, y que también me le había quedado eliminado, creo que en la Copa Ecuador. Pero lo cierto es que andan mal los equipos del astillero, particularmente el nuestro, una de cal y otra de arena. Que bienvenidos todos, buenos días, les acompañan en la parte técnica don Carlos Caicedo Torres y este servidor Aquiles Aris Bendirías. Iniciamos. El hogar de los padres siempre es el hogar de los hijos, pero el hogar de los hijos no siempre es el hogar de los padres, no siempre es el lugar donde sus padres son bienvenidos. El dinero de los padres siempre es para sus hijos, pero el dinero de los hijos no siempre está destinado a sus padres. La riqueza de los padres seguramente será distribuida y disfrutada por sus hijos, pero la riqueza de los hijos no siempre es compartida con sus padres. Así que ama a tus padres mientras aún puedas, porque en este mundo no hay amor más sincero que el amor de tus padres. Después, los lloras, ¿para qué? Para las madres que están ahí, cuyo destino es el mismo que las palabras anteriores, espero que se mantengan optimistas y siempre felices. Espero que estén rodeadas de buenas personas, porque todavía hay muchas personas buenas en este mundo. Recuerda, el hogar de los padres siempre es el hogar de los hijos, pero el hogar de los hijos no siempre es un lugar donde sus padres son bienvenidos, peor para quedarse. El dinero de los padres siempre es para sus hijos, pero el dinero de los hijos no siempre está destinado a sus padres. La riqueza de los padres seguramente será disfrutada por sus hijos, pero la riqueza de los hijos no siempre es compartida con sus padres. Así que ama a tus padres mientras aún puedas, porque en este mundo no hay amor más sincero que el amor de tus padres. Para las madres que están ahí, cuyo destino es el mismo que las palabras anteriores, espero que se mantengan optimistas y siempre felices. Espero que estén rodeadas de buenas personas, porque todavía hay muchas personas buenas en este mundo.

De inmediato revisamos hoy en la historia de Esmeraldas notas que tomamos del libro Importantes fechas de Esmeraldas del periodista Carlos Ojeda San Martín y el aporte de Esmeraldas del ayer. Mayo 22 del año 1858. Nace en Iscuandé, Colombia, Federico Estupiñán Realpe,

1961. El Consejo Provincial inaugura el dispensario Hospital de Limones. Mayo 22 del año 1992. Es electo prefecto provincial de Esmeraldas, Carlos Saúd Saúd, y se proclama alcalde a Francisco Mejía Villa. Esto fue hoy en la historia de Esmeraldas. Y recuerda, los pueblos que olvidan su pasado son indignos beneficiarios del presente e irresponsables administradores del futuro.

Este domingo conmemoraremos un nuevo aniversario de la gesta gloriosa de Pichincha, ocurrida en las faldas del volcán del mismo nombre, y que sellara la independencia del Ecuador del yugo español de entonces. Hoy rendimos homenaje, porque no vamos a estar el sábado ni el domingo, a esta fecha trascendente de los ecuatorianos. La batalla del Pichincha ocurrió el 24 de mayo de 1822 en las faldas del volcán del mismo nombre, cerca de la ciudad de Quito. Significó la independencia de la Real Audiencia de Quito, actual República del Ecuador, y su posterior unificación a la Gran Colombia. Después de 1822, recuerden ustedes, pasamos a ser parte de la Gran Colombia, que agrupaba entonces a Venezuela, Colombia y lo que hoy es Ecuador. Esta cruenta batalla que supuso la actuación de destacados y connotados patriotas concluyó con el éxito militar y con que se enarbole la bandera de la libertad para consumar un acto de justicia, alcanzar la independencia de esta parte del territorio de la antigua Real Audiencia de Quito. El encuentro que ocurrió en el contexto de las guerras de independencia hispanoamericana enfrentó al ejército independentista unido bajo el mando del general de brigada venezolano Antonio José de Sucre, conformado por una división de la Gran Colombia, la División del Sur, actual Ecuador, y otra división peruana bajo el mando de Andrés de Santa Cruz, coronel del Ejército del Perú, contra el ejército realista, comandado por el comandante Melchor Aymerich. La derrota de las fuerzas españolas condujo a la liberación de Quito y aseguró la anexión de las provincias que pertenecían a la Real Audiencia de Quito, también conocida como la Presidencia de Quito, a la Gran Colombia y de la jurisdicción administrativa colombiana. Finalmente emergió la que hoy conocemos como República del Ecuador. Podría afirmarse que la campaña militar por la independencia de Quito se inició el 9 de octubre de 1820. Yo diría que el 5 de agosto de 1820, no tomado en cuenta como corresponde. Pero hablemos del 9 de octubre de 1820 en Guayaquil, que proclamó su independencia de España, después de una rápida y casi incruenta revuelta contra la guarnición local. Los líderes de la revuelta, una combinación de oficiales peruanos del regimiento Granaderos de la Reserva del Cusco, que formaban la guarnición de la ciudad, y venezolanos del ejército colonial, junto con

0: intelectuales locales y patriotas. Formaron un consejo de gobierno y un ejército con el propósito de defender la ciudad y extender el movimiento independentista a otras provincias de la presidencia de Quito. Para entonces, el curso de las guerras de independencia en América del Sur había cambiado en contra de España. La victoria de Simón Bolívar en la batalla de Boyacá aseguraba la independencia del virreinato de Nueva Granada, mientras que en el sur, José de San Martín, tras haber desembarcado con su ejército en la costa peruana en septiembre de 1820, iniciaba la campaña para la independencia del virreinato del Perú. Los primeros movimientos empezaron en 1809, con la rebelión de los criollos contra el dominio español, conocida como el primer grito de independencia americana, aunque hay otros precursores, como Eugenio de Santa Cruz y Espejo, sabio criollo de origen mestizo, que lanzó las primeras proclamas por escrito en la publicación El Nuevo Luciano de Quito. Los sublevados formaron una junta de gobierno provisional el 10 de agosto de 1809 en Quito, sublevando el poder español y gobernándose automáticamente. Sin embargo, los participantes acabaron siendo encarcelados y asesinados en las mazmorras del cuartel, ahí cerca, a la vueltita del Palacio de Gobierno, y fueron asesinados en la matanza del 2 de agosto de 1810. Este capítulo de la historia ecuatoriana fue tomado como ejemplo en el inicio de varios procesos libertarios de América Latina. En esa fecha, los sublevados propugnaban el liderazgo de una junta autónoma de gobierno, cambiar las autoridades en Quito, manteniendo su autonomía, utilizando la estrategia de las máscaras de Fernando VII, que consistía en jurar una falsa lealtad al cautivo rey Fernando VII con el fin de mantener la autonomía. La historiografía del Ecuador considera este suceso como el primer grito de independencia hispanoamericana y el inicio del proceso de emancipación de la región. Terminado el dominio francés, terminado el dominio francés y con la negativa del rey de España, Fernando VII, de acatar la constitución de Cádiz, se desencadenaron una oleada de movimientos independentistas en América Española. En 1820, tras la independencia de Guayaquil, el gobierno independentista de Guayaquil formó un ejército de hombres locales y en movimiento lo envió hacia la región Sierra, con el propósito de sumar adeptos a la causa independentista. Tras algunos éxitos iniciales, como la declaración de independencia de Cuenca el 3 de noviembre de 1820, los independentistas sufrieron una grave derrota ante el ejército realista en la batalla de Huachi, cerca de Ambato, que les obligó a regresar a las regiones costeras. Informado San Martín de la declaración de independencia de Guayaquil por medio de José de Villamil, y a fin de apoyar en la defensa y seguridad de Guayaquil, decide enviar una comisión de emisarios formada por el secretario de Guerra y Marina, Tomás Guido, y el general Toribio de Luzuriaga, jefe de su Estado Mayor, junto con pertrechos y 150 rifles, que Villamil desembarca de la goleta Alcance el 20 de noviembre de 1820. Luzuriaga es nombrado comandante militar de la provincia, siendo su prioridad organizar la defensa externa, para la cual rearma el batallón. Aquí tuvo un papel preponderante de quien lideró todos estos movimientos independentistas, que es Bolívar, Simón Bolívar, a quien le atribuimos indiscutiblemente las iniciativas, la organización, la conducción de las diferentes batallas como esta del Pichincha, que finalmente condujeron a sellar la libertad del hoy territorio de la República del Ecuador. En la ladera del Monte Pichincha tuvo lugar el combate. Se levantó en 1922 un obelisco, allí donde ocurrió el combate, que conmemora precisamente esta fecha de trascendencia en la historia nacional. Aprovechamos para rendir homenaje a los héroes, para levantar el espíritu cívico de nuestra gente. Hoy vamos a conversar en la mañana, creo que 8:30 de la mañana, con un ex militar, el coronel Kiki Coronado, para hablar de esta gesta histórica, que además no solo que congrega ahora en las faldas del Pichincha, en el templete que se levantó, a las más importantes autoridades del país para rendir homenaje a los héroes de esa gesta histórica, sino que también es la fecha escogida para que el presidente de la República presente el informe a la nación del año de gestión, tal como manda la Constitución de la República. Después del acto en el templete que se levanta en las faldas del Pichincha, el señor presidente Daniel Noboa deberá concurrir a la Asamblea Nacional, ante cuyo pleno deberá pronunciar su discurso, en la que se dé a conocer el estado del país, las gestiones del gobierno, donde seguramente reivindicará sus ejecutorias al mando del Ejecutivo Nacional y propondrá los caminos o los derroteros de los próximos meses y de los próximos años mientras dure la gestión del señor Daniel Noboa Acín. De suyo ya nació una controversia. Ya una dirigente de RC5, que es el partido mayoritario de oposición en la Asamblea Nacional y fuera de ella, han dicho que están pensando en no concurrir a este informe a la nación, que debe ocurrir el 24 de mayo. Yo decía aquí que lo cortés no quita lo valiente, que asistir no significa conestar absolutamente nada, que son las obligaciones del Parlamento escuchar a cuantos ciudadanos piense, aunque sea diametralmente distinto y diferente a lo que piensa un legislador. Ese hemiciclo es un lugar de alta representación del pueblo ecuatoriano. Y los legisladores que hemos nombrado, sea por un partido u otro, tienen la obligación de cumplir sus responsabilidades, gústele o no les guste quien está al frente. Eso es democracia. Eso es respeto al orden constituido. Creo que deben estar allí. Dirán uno, ¿qué importa que estén o no estén? Se llama respeto. Esto es como que los dos estemos dialogando, discutiendo un tema, y a usted le parezca que me debe dar la espalda e irse, dejarme hablando como loco, ¿no? Esas no son formas que educan, que hacen valor a la palabra democracia. Respeto. Cuando elegimos un mandatario, lo elegimos por mayoría, pero ese mandatario tiene que gobernar para todos. Respeto a la decisión de las mayorías, esa es la democracia formal que tenemos. Y respetar el derecho, el respetar la ley, es respetar la democracia. No importa quién esté. De estos temas veremos en lo sucesivo repetirse la misma historia. El que gobierna muchas veces se queda en la soledad del poder, porque dicen que el poder a veces se convierte en soledad. Y los que aspiran tumbarlo, sacarlo o minimizarlo, batiendo palmas y sacudiendo la cama a ver si se cae. Lo seguiremos viendo. Yo creo que en una época en que lo que más observamos es pérdida de valores, bien harían nuestros legisladores en darle lustre al puesto que tienen, a la representación, y contribuir a la educación de nuestro pueblo, de nuestros jóvenes, de nuestros niños. ¿Cómo es que los mandamos a que respeten al docente, pero como a los chicos no les gusta, no les cae bien el docente, el profesor, hay que respetarlo, hay que armar algazara, hay que salirse del aula, hay que irse de la clase? Es lo que intentan hacer, o lo que hacen muchos. Cuando tienen el poder, actúan de una manera. Cuando no lo tienen, se olvidan de cómo actuaron en esa circunstancia. Y no se trata de arrasar con todo. Lástima que eso sea lo que se repita entre uno y otro que detentan el poder. Cada quien quiere tener el control absoluto de todos los poderes del Estado. Y cuando no lo tienen, intentan mucho subvertir el orden para arrancarles el poder a quienes lo tienen. Cuando lo tienen es democracia. Están cumpliendo lo que la ley, lo que el pueblo mandó en las urnas. Están cumpliendo con que ese proyecto político avance porque así lo decidió. Pero cuando no lo tienen, es dictadura. Y lo hemos escuchado eso ayer, antes de ayer y hoy. Y seguramente lo seguiremos escuchando. Repito que lo cortés no quita lo valiente. Pero las señales que damos como ciudadanos son las que aprenden nuestros jóvenes, nuestros niños. Cuando usted ve que hay una elección en una escuela, en un colegio, para nombrar el consejo estudiantil, ¿qué hacen los chicos? Replican lo que ven afuera. Llevan pitos, llevan caramelos, llevan comida para comprar la conciencia y la voluntad de sus compañeros. Porque es lo que ven de sus mayores. Es lo que ven cuando llegan a los barrios a entregar comidas, a entregar tarrinas. Es lo que ven. Nuestros chicos, nuestros jóvenes harán lo mismo. ¿Replicarán eso? No, porque sí. No nos cae bien ese que está dirigiendo la asamblea. Me dijo que yo era de todo menos bonito. Bueno, vámonos, no lo escuchemos. Eso aprenden nuestros jóvenes. Y después nos quejamos de ellos. Y resulta que nosotros estamos enseñando mal. Decían, hubo un momento que decía, pues los señores legisladores son los padres de la patria, dan a luz las leyes. Pues ese poder del Estado, ese que es el primer poder del Estado. Bueno, tiene que dar ejemplo de probidad. Si no puede haber un presidente que le diga serpiente a una legisladora, ni una legisladora que enseñe el dedo a los demás. No puede haber diatribas que no sea la confrontación de ideas. Sí, tiene que elevarse el nivel del debate. Pero todo lo que se hace tiene finalmente un depositario, nuestros niños y jóvenes. Ellos merecen que el legislador, el gobernante, dé muestras de tolerancia, de respeto al orden, a lo estrictamente democrático. No superaremos los vicios de esta democracia, si cada quien lo que tiene de por medio es cómo tumbo al que el pueblo eligió, y luego se arrogan la representación del pueblo en forma general, como está pasando este rato en Bolivia, que es digno de otro tema? Me envían un mensaje que dice: don Aquiles, en Esmeralda hay autoridades que no quieren que la prensa les pregunte nada. Creen que el pueblo no tiene derecho a exigir resultados. Piensan que los medios de comunicación están para rendirles honores y solapar lo que ellos dicen. Mi amigo, si le contara, hay gente que poco y menos llegan a regañarlo porque quieren simplemente establecer un diálogo en el que esa misma persona habla y se escucha y se contesta. Así hay mucho. Pero también hay gente demócrata que gusta de que le consulten, que le pregunten. Los medios terminan siendo una ventana que le facilita el contacto con la gente, porque muchas veces no llegan a territorio, o a todos los territorios llegan los funcionarios porque no pueden ir. Sí, el trabajo no les permite estar en todo lado, pero el medio les permite una ventana que oxigena su administración, porque pueden escuchar de primera mano reclames, necesidades, porque pueden también informar a la gente de lo que están haciendo, de lo que son soluciones a sus problemas, a sus demandas. Son las 8:00, hacemos una pausa, ya volvemos.
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2: 8:03.
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4: 8:04. Nos envían, aquí nos han traído papeles extraviados, me imagino, pues ojalá, del señor Druet Rodríguez Brian Joel. El señor Druet Rodríguez Brian Joel. Le indicamos que sus documentos están aquí. Así que están en la radio sus documentos, el señor Brian Joel Druet Rodríguez. Venga, retírenlo. Están en radio La Voz de su amigo. Alguien los encontró y lo trajo. No sabemos más de allí. Y a veces también a usted le choripatean la cartera y después los papeles se los botan por ahí, alguien los encuentra. Y hay casos en los que en cambio hay unos que encima de que se te llevan todo lo que está dentro de la cartera, así que hay billetitos, mandan a otro a que los entregue para que pidan la recompensa. Pero en este caso nos da la impresión que no. Alguien los encontró, los trajo y están aquí en la radio. Miren, Colombia se alista para el fenómeno del Niño. Es por eso que cuando me hablan de esto del fenómeno del Niño, y a veces lo que escuchamos es más de lo mismo. Porque en realidad no se ha hecho nada para poder atenuar esta situación. Pasa porque no hay presupuesto, pasa porque tampoco en muchos lugares hay ideas de nada. Colombia encendió alertas por el próximo fenómeno del Niño y el riesgo de apagones durante el segundo semestre del 2026. La Asociación Colombiana de Generadores de Energía Eléctrica, ACOLGEN, pidió el 19 de mayo activar desde ahora las plantas termoeléctricas para preservar el agua de los embalses y evitar cortes de luz en la época seca que se empezará a sentir desde agosto. Natalia Gutiérrez, presidenta de ACOLGEN, advirtió que Colombia llega al próximo fenómeno del Niño con uno de los panoramas energéticos más delicados de las últimas décadas, según el medio colombiano CON. Según explicó, los embalses de Colombia se encuentran alrededor del 63% de capacidad. A esto se suma un déficit de energía firme frente a la demanda proyectada y el retraso en nuevos proyectos de generación eléctrica. Mientras eso ocurre en Colombia, ¿no?, en Ecuador, la época seca se extiende entre octubre y marzo, por lo que una menor disponibilidad de energía colombiana podría complicar nuevamente el abastecimiento. Se han caído como tres procesos para aumentar generación eléctrica en por lo menos tres termoeléctricas del Ecuador. Ni hablar del caso Progen, señores. Entonces, con ese panorama, nos dirigimos a un futuro incierto. El plan de Corporación Eléctrica del Ecuador de contratar 205 megavatios en generación termoeléctrica alquilada para mitigar el riesgo de cortes de luz este 2026 no ha logrado prosperar hasta este 22 de mayo. Ninguno de los recientes procesos de contratación de la empresa pública ha terminado en adjudicación. Y aquí están una serie de factores que conducirán al fracaso. Tú estás a la planta de Jaramillo y Miraflores para la que se contrató y todos los contratos se han caído. Pero son las 8:08. Está con nosotros el ingeniero Alex Benalcázar, director de gestión ambiental de la ilustre Municipalidad Esmeralda. Alex, buenos días, bienvenido.
5: Muy buenos días, estimado Aquiles. Un saludo a la comunidad esmeraldeña y también un saludo de parte del señor alcalde Vico Villacís.
4: Ayer yo decía que Esmeraldas tiene perro, perdón, perro, Tiene suerte de perro amarillo. Ese perro amarillo dice que le caían todo tipo de sarna. Y no terminamos de subsanar un problema de un derrame y tenemos otro. El derrame de, ya de, me parece que es del poliducto, ¿no? Del poliducto en Chinca. ¿Qué ha pasado y qué nos cuenta el municipio alrededor de este tema?
5: Bueno, muy buenos días, ciudadanía esmeraldeña, y como lo manifesté, un saludo de quienes hacemos la Alcaldía Ciudadana de Esmeraldas, en especial del alcalde Vico Villasís. Como usted lo manifiesta, Esmeraldas no sale de una e ingresa a otra, y justo el día 20 de este mes se presentó una nueva perforación clandestina en el poliducto, que no solamente esto representa a una perforación ilegal, sino también representa daños al ecosistema, daños al medio ambiente, afectando directamente a nuestras comunidades, a las comunidades que se alojan a lo largo de las cuencas y de los esteros que están en el Cantón Esmeralda. Y esta no es la excepción, en este caso se afectó a la comunidad de Taquihue, donde tenemos alrededor de 270 familias afectadas. De esto ya el municipio de Esmeraldas ha hecho un levantamiento y se encuentra realizando un levantamiento en territorio. Ya se han levantado alrededor de 145 familias. De estas 145 familias, 10 familias son damnificados directos. Además de esto, de este evento presentado, también se pudieron identificar personas que tenían afecciones a la piel por el uso de esta agua contaminada, porque la perforación clandestina se dio un kilómetro más arriba del estero principal, donde las personas o la comunidad de Taquihue realizan sus actividades diarias.
4: Ahora el problema no es solamente ahí en Taquihue, que yo ayer me preguntaba, no sé si estoy desubicado geográficamente hablando, pues los esteros, muchos esteros van a terminar en el Río Grande, en el Esmeraldas.
5: Y esta no fue la excepción. No fue la excepción. En este estero lo que sí se pudo evidenciar es que se ubicaron dos barreras de contención que, gracias a que no tenemos o no hay presencia de lluvia, no hubo afectación directa al río Esmeraldas, pero sí llegó la contaminación hasta las orillas del río Esmeraldas debido a la alta contaminación y al alto derrame que hubo, como le manifiesto. Los moradores se dieron cuenta un día después de que inició este derrame en este sector, porque se debe a una perforación clandestina, que aquí sí, también cabe, estimado Aquiles, un llamado a la ciudadanía y un llamado a quienes administran poliducto y oleoducto, porque no es en cualquier vehículo donde se llevan estos combustibles, es en los mismos tanqueros que se observan a lo largo de la ciudad.
4: La comunidad los observa. Nadie dice nada.
5: Son en los mismos tanqueros que se pueden observar a vista y paciencia de la comunidad. Entonces, y también aquí cabe un llamado de atención a las autoridades para establecer políticas públicas que permitan tener un control. ¿Por qué no establecer un control ubicando a cada uno de los vehículos de este tipo, que siempre tengan un GPS encendido para poder llevar una trazabilidad de su ruta? Porque así también podemos saber qué hace un vehículo en estos sectores, porque no es que es a la vía principal. Ingresan a fincas o predios privados para poder hacer este tipo de trabajo.
4: Hay gente que está sabiendo lo que está pasando. Entonces, no le podemos echar la culpa en este caso a la empresa pública. Pero evidentemente lo que termina ocurriendo es que cuando pasan estas cosas, das más allá de si es que se hace un comunicado y se dice que pasó esto y que... Y de ahí no pasa, pues.
5: Sí, y no es echarle la culpa a la empresa pública. La empresa pública tiene una responsabilidad de control y monitoreo a lo largo del oleoducto y del poliducto que debe de ser realizado. No se han hecho monitoreos. ¿Y cómo se evidencia que no se están haciendo los monitoreos? En el sector de Chinque, en los últimos meses, se han dado más de 4 perforaciones clandestinas. Entonces, esto ya no es un evento aislado, ya no es un evento que viene ocurriendo cada 2 años o cada 3 años, sino cada 2 meses tenemos una alerta de perforación clandestina.
4: Ingeniero, lo que pasa es que también hay gente que se enquista en las instituciones y entonces se convierten en una barrera que no permiten que se sepa que ellos son parte de estas cosas que ocurren para poder llenarse los bolsillos.
5: Y siempre lo hemos hablado cuando se trata de este tema, estimado Aquiles, entran las responsabilidades de las instituciones. Hay instituciones de control, hay instituciones como el Ministerio del Ambiente, que cuando se tratan de este tipo de acciones, no hay ninguna manifestación por parte de esta institución, no hay ninguna opción a la ciudadanía, información a la ciudadanía de cuál va a ser los planes de compensación, y lo venimos viviendo desde el derrame del 2023, donde hasta el día de hoy existe una compensación ambiental, y no hablamos de compensación económica a la ciudadanía, una compensación ambiental para mitigar los daños que puedan ocasionar. Y
4: también a los que han sido afectados. Ojo, usted me está indicando acá que hay 10 afectados directos.
5: 10 damnificados directos. Afectados tenemos ya identificados con levantamiento de Fichevin 135. En el sector se tiene identificado en su totalidad alrededor de 270 familias. El día de hoy, la Dirección de Medio Ambiente, como lo ha hecho desde el día cero, va a continuar con el levantamiento de información. Gracias a esto también se ha podido abastecer de agua potable a los moradores del sector, porque como le manifestaba, los moradores, la única fuente de agua que tienen es este estero, que alimenta no solamente para su vida diaria, sino también para sus actividades productivas. Muchas de las personas, y entre ellos los damnificados, identificados, realizan sus actividades agrícolas a la orilla de este estero.
4: Ahora el ministerio respectivo no se demanda el mismo.
5: No,
4: y entonces, ¿cuál es el papel del municipio allí?
5: El municipio, dentro de estos aspectos, ha habilitado los mecanismos de coordinación interinstitucional, y allí es donde ha ingresado la respuesta. Primero, para hacer una identificación de los daños ambientales ocasionados por este tipo de eventos. Además de esto, identificar a las familias y proceder de manera inmediata con el levantamiento de información. Gracias a esto, justo el día de ayer, Secretaría de Gestión de Riesgo pudo intervenir también en el sector gracias a la solicitud que generó el municipio de Esmeralda en base a las necesidades identificadas en la Fichevin, solicitando tanques de almacenamiento que fueron entregados ayer a la población, habilitando a la empresa pública...
4: ¿Tanques de almacenamiento para agua?
5: Para agua potable.
4: Agua potable.
5: Habilitando a la empresa pública de agua potable para que pueda abastecer de manera permanente a la comunidad. Además de esto, agradecemos también el acompañamiento del Cuerpo de Bomberos, que también ha estado permanentemente entregando el agua potable en el sector. Y además de esto, vamos al siguiente nivel, que es la ayuda humanitaria que necesita esta gente,
4: porque
5: sus medios de vida se ven comprometidos cada vez que ocurre este tipo de acciones. Entonces, dentro de esto se están activando cada uno de los mecanismos, como lo hemos manifestado. El municipio de Esmeraldas desde el momento cero está allí, se encuentra coordinando también con los autoridades de territorio, como son los representantes del GAC parroquial, y con la comunidad directamente, porque este tipo de afectaciones no son afectaciones solo a corto plazo. Recordemos que estamos hablando de derivados de hidrocarburos, que esto afecta no solamente a la capa superficial del suelo, sino también llega al nivel freático, y no es una contaminación a corto plazo.
4: Y aquí hay un problema que afecta los modos, los medios de producción de la gente. Vive de la agricultura. Hay gente que no le resuelve la vida con que hoy le lleven una fundita de comida.
5: Es
4: un problema que usted lo está indicando, que no se soluciona de un día para otro.
5: Esa es una de las principales identificaciones. Tenemos identificado alrededor de 4 niños que presentaron síntomas posterior a la utilización de esta agua contaminada, y es por eso donde intervino también el Ministerio de Salud Pública para poder hacer controles preventivos y poder conocer el estado actual. Justo el día de ayer conversábamos con moradores del sector que nos manifestaban que aún sienten comezón en la piel debido a la utilización de esta agua. Una de las recomendaciones principales de la Alcaldía Ciudadana de Esmeralda fue no volver a utilizar los tanques que estaban utilizando, porque al no percatarse de lo que había ocurrido en el estero, la gente procedió en la mañana a llenar cada uno de sus tanques, y algunas personas iniciaron a preparar los alimentos con esta agua contaminada, y allí fue por los olores fuertes que se dieron, fue donde pudieron identificar que existía una afectación.
4: Esto... Ahora, producido, detectado la instalación clandestina que generó el derrame, ¿cuál fue la actuación de Petroecuador?
5: La misma de siempre. Y no lo estoy diciendo por atacar a la institución, sino ha sido una simplemente tratar de recuperar sus operaciones olvidándose de las afectaciones de la comunidad, como ha venido pasando. Los comunicados de Petroecuador siempre en torno a estos derrames es: ya lo controlamos, reanudamos nuestras operaciones, pero nunca se manifiesta lo que estamos hablando, las familias afectadas.
4: Por ejemplo, ¿quién va a resarcir a 10 familias que ya están en estado
5: justo dentro de estos aspectos? Existe también la coordinación a través de la Ley Orgánica de Gestión de Riesgo, donde el municipio como ente rector cumple un rol fundamental en el levantamiento de información y poder identificar estas necesidades. Nosotros el primer día levantamos las primeras 30 fichas familiares, y ese mismo día se procedió a enviar y solicitar a Secretaría de Riesgo, que es quien cuenta con los kits de ayuda humanitaria, para que puedan realizar la intervención de manera oportuna. El día de ayer levantamos 115 familias más para poder continuar con la solicitud de ayuda humanitaria y los kits de necesidad de estos sectores, y hoy vamos a continuar justo en uno de los sectores más alejados, que es el sector del Pepepan, del mismo sector de Chinca, donde también tenemos familias afectadas. Allí se ha identificado que cuentan con un tanque de reservorio, que es a través de este se le está realizando las pruebas de control de agua para poder abastecer el agua a la población.
4: Abastecer de agua. Las familias damnificadas, ¿dónde están viviendo?
5: Bueno, recordemos que la afectación es directamente a la cuenca. No hay afectación a las infraestructuras ni a sus viviendas. Ellos se encuentran aún en sus viviendas. No hay opción de alojamientos temporales. Lo que sí la afectación es, como usted lo manifestaba y como lo manifestamos al inicio de esta entrevista, a sus medios de vida, a sus medios de producción. Y allí es donde también debe de ingresar el Ministerio de Agricultura para poder hacer una valoración de cada una de estas parcelas, poder definir cuál es la afectación a cada uno de estos cultivos y poder financiar o al menos ayudar con algún tipo de crédito para que estas familias se puedan recuperar. Dentro de cada una de las evaluaciones se pudo identificar que el 80% de las familias de este sector sobreviven con menos del sueldo básico, y encontramos núcleos familiares de hasta 7 o 8 personas dentro de una vivienda. Entonces, todo esto es un llamado también a las autoridades del gobierno nacional a que hagan un mayor control y a que intervengan en estos sectores donde se ha venido dejando, cada vez que ocurren este tipo de eventos, dejando de lado días después que ocurre el evento a la ciudadanía, no contemplando que sus medios de vida están comprometidos, no contemplando que se están afectando recursos naturales y no contemplando que la naturaleza es sujeta de derechos, porque nadie habla por esta naturaleza.
4: Claro. Son las 8:19, estamos dialogando con el ingeniero Alex Benalcázar, director de gestión de riesgo de la Municipalidad del Cantón Esmeralda. Vamos a otro tema. Esto tiene que ver con el cierre del botadero del jardín, pero otra vez se dijo, todos asumíamos que eso ya era un hecho, había ocurrido. ¿Qué ha pasado?
5: Bueno, en torno a esto, el municipio de Esmeraldas ha cumplido al 100% con las exigencias del Ministerio del Ambiente, entregando los proyectos. Es más, en algún momento lo manifestamos, que se entregaron y la ciudadanía pudo observar, con el alcalde acudimos al Ministerio del Ambiente, a la sede en Quito, para entregar los expedientes en físico. Estos expedientes de la noche a la mañana no se pudieron ubicar dentro del Ministerio porque se traspapelaron, fueron los comunicados que nos dieron por parte del Ministerio. Volvimos a ir a Quito, no solamente enviar la documentación, volvimos a ir, mantuvimos una reunión justo a inicios de esta semana, el 7 de este mes de mayo, los funcionarios del Ministerio del Ambiente encargados del proyecto Giret, ahora que anteriormente era el proyecto Greci, realizaron una inspección que era la inspección final que ellos manifestaban para poder ya una vez emitir el informe técnico del nuevo sitio de disposición final.
4: ¿Cómo puede traspapelarse una documentación voluminosa?
5: Fue lo que ocurrió.
4: Porque yo la vi aquí. Entonces, ¿cómo puede traspapelarse eso?
5: Es más, uno de los expedientes de Quito regresó a la oficina técnica de Esmeraldas y eso está documentado y la documentación está entregada en la oficina técnica del Ministerio del Ambiente, en la matriz central. Tuvimos reuniones con los representantes del proyecto Greci. El municipio no puso ningún pero, sino volvió a entregar cada uno de los documentos para que puedan volver a ser revisados. Hoy nos encontramos ya en una etapa final. Los funcionarios del Ministerio del Ambiente estuvieron aquí, pudieron constatar la realidad de los dos sitios, el botadero del jardín, que es un botadero al cielo abierto, y las condiciones del nuevo sitio donde va a estar ubicado el relleno sanitario del Tecal, donde pudieron observar los aspectos fundamentales de que no había presencia de alguna fuente hídrica cerca del sector que pudiera ser contaminada, de que la topografía del terreno cumplía con las condiciones para establecer un relleno sanitario, los aspectos sociales y los aspectos ambientales también fueron considerados dentro de esta inspección, y ahora estamos a espera de los resultados de esta inspección, porque dentro del comunicado que nos enviaron nos manifestaban que esta inspección era clave para tomar una decisión final en torno al nuevo relleno sanitario.
4: Bueno, le voy a trasladar un mensaje, aunque sé que no es su área, pero usted es parte de la administración. Dice: señor Aquiles, ¿qué hay de verdad? Dicen que ya hay agentes de tránsito en las calles de Esmeraldas.
5: Hasta donde conozco no están operando actualmente. Tengo conocimiento extraoficialmente de que los agentes inician a funcionar desde el 1 de junio en la ciudad de Esmeraldas. Los agentes se encuentran en un proceso de regularización de su estado laboral para la firma de contrato, porque recordemos que no había un gerente, pero esto son cosas que maneja la empresa pública Esmevial más llenamente respecto a la operatividad de los agentes.
4: Bueno, y siendo usted parte de la administración, también le voy a trasladar otra inquietud, ingeniero Benalcázar. Mire, ayer nos denunciaba un ciudadano, y ustedes tienen una comisaría, no sé qué nivel de gestión tengan en eso. Lo cierto es que ya hace un tiempo se denunció, pero ahora nuevamente, incluso me han enviado fotografías de personas que suben, ingeniero, a los buses de Trans Esmeralda. Y terminan como este joven con laceraciones a la piel de chinches, gay, garrapata. Ya se denunció esto y continúa ocurriendo. Mucha gente, no es una sola persona. ¿Están ustedes que revisando esto. Escuchemos esto, ingeniero.
2: Buenos días, Aquiles. Soy un usuario de la Cooperativa de Transporte Transesmeraldas. Mi nombre es Son Javik Sevillas Gallo y soy un ciudadano de aquí de la ciudad de Esmeraldas. Más ocurre que el día de ayer, en el horario de 9:45, tomé un Transesmeraldas desde la ciudad de Guayaquil hacia la ciudad de Esmeraldas. El bus con el número 1001, el mismo que salía en ese turno hasta nuestra ciudad de Esmeralda. Pero en el bus, el que le estoy haciendo el comentario, es más que un comentario, es una denuncia que quiero presentar a través de este medio de comunicación, y de que usted, que es un comunicador y un portavoz de la gente que en Esmeralda no tienen voz, y de que no hay nadie que controle este tipo de cuestiones a nivel de la salud. Como le digo, en dicho bus está infectado con gran cantidad de chinches y pulgas, lo que ocasionó que picaran a muchísima gente. Y se lo evidencio con la foto que le he enviado a este audio, que la persona que está allí es mi hijo, al que fue víctima de la afectación de la picadura de esos insectos como son los chinches y pulgas. Le comunicó al señor chofer y al controlador del autobús lo que estaban pasando, pero hicieron caso omiso, no dijeron nada. Inclusive le pedíamos que nos regalaran un poco de alcohol si tenían, y no, que en una farmacia iban a comprar, pero no compraron nunca. Absolutamente no les importa el bienestar y la salud de los usuarios. Y es hora de que alguien tome carta en el asunto aquí en esta ciudad y ponga los controles correctos para que esto no siga pasando, porque algún rato va a pasar algo más. Entonces, muchísimas gracias, don Aquiles.
5: Bueno, dentro de esto y agradecer la denuncia ciudadana, vamos a trasladar también este tipo de incidentes que están ocurriendo dentro del transporte interprovincial, sobre todo el Consejo Cantonal de Protección de Derechos, que ya en algún momento realizó una inspección en el terminal terrestre, verificó las condiciones de cada uno de los buses para que puedan hacer una intervención directa dentro del terminal terrestre.
4: Ya lo hizo, pero no
5: acompañado con comisaría municipal. Es más, vamos a presentar la respectiva denuncia respecto a esto a la Defensoría también del Pueblo, que es una institución que se encarga también de velar por los derechos de la ciudadanía, para que se pueda hacer una intervención y se pueda verificar, porque esto viene ocurriendo desde hace algunas semanas.
4: Aquí hasta esta imagen.
5: Y no solamente en el Cantón Esmeraldas, esto estamos hablando de los buses interprovinciales, que son los buses que realizan el traslado de las personas a las diferentes ciudades. Entonces, vamos a hacer a trasladar esta sugerencia y esta
4: queja ciudadana. Empresa incluso aparece como empresa esmeraldeña.
5: Al Consejo Cantonal de Protección de Derechos, que es una institución que puede intervenir directamente dentro de estas acciones y que la institución que se encarga de proteger los derechos de la ciudadanía. Además de esto, vamos a ver si en el marco de las competencias de las comisarías municipales, hasta dónde se puede intervenir y hacer un llamado de atención, y de ser procedente también con la Dirección de Higiene poder hacer una inspección y ver si la ordenanza permite o la normativa permite establecer algún tipo de sanción dentro de esto.
4: Aquí nos envían un mensaje, señor ingeniero, dice: Termoesmeraldas también nos contamina día a día, la empresa Codesa también contamina. Y en la Termo creen que con hacer brigadas médicas ya están compensando.
5: Las actividades contaminantes de las industrias y sobre todo de los sectores estratégicos, se ha perdido el control en torno a los aspectos ambientales. No existen monitoreos constantes como se obligaba anteriormente, de acuerdo a lo que establece, porque no es por un pedido, no es por un favor que le hacen a la ciudadanía, sino es un control que lo establece el Código Orgánico del Ambiente, que las instituciones como este tipo deben de tener sus monitoreos constantes, al menos cada 6 meses, para las instituciones como esta que cuentan con una licencia ambiental. En muchas de las ocasiones hemos solicitado a la autoridad ambiental competente que nos emita los pronunciamientos respecto a las auditorías y los muestreos realizados en muchas de las acciones, y dentro de esto hemos tenido un silencio total por parte del Ministerio del Ambiente en respuesta. Allí cabe recalcar, estimado Aquiles, que los sectores estratégicos no son regulados por el municipio, son regulados por el Ministerio del Ambiente, que es una competencia que se reserva el Estado exclusivamente.
4: Bueno, escuchemos este mensaje, voy a ponerlo desde aquí.
6: Buenos días, Aquiles, muy buenos días. Respecto del tema que están hablando ahorita sobre los problemas del Transesmeraldas, hace aproximadamente 2 meses hubo una mesa técnica con los transportistas de Transesmeraldas Occidentales, las otras cooperativas que prestan servicio.
4: Bueno.
6: Días, respecto del tema que están hablando ahorita sobre los problemas del Tren Esmeraldas, hace aproximadamente 2 meses hubo una mesa técnica con los transportistas de Tren Occidentales, las otras cooperativas que prestan servicio. La única que no estuvo presente fueron los de la Trans Esmeralda, justamente por ese problema que se ocasiona con ellos, pero no estuvieron presentes. Y de allí se les visitó, se les puso en conocimiento muchas cosas, pero ellos hacen caso omiso. Ya es hora de que alguien haga algo por eso, por favor. Difunda esto ahorita.
4: Bueno, hey, más sobre este mismo tema.
5: Bueno, y como lo manifestábamos, vamos a trasladar las quejas ciudadanas hacia las instituciones correspondientes, a las direcciones correspondientes, para que puedan hacer una intervención, emitir sus pronunciamientos y, de ser el caso, como lo manifiesto, llegar a un proceso administrativo sancionatorio, porque recordemos que estamos hablando de buses interprovinciales.
4: Y ahí dice que hay una usuaria que tomó un bus de Esmeraldas a Puerto Viejo, ya van 3 veces, dice. Es decir, se suman muchas voces. Alguien debe hacer algo realmente. Me imagino que desde la dirección de higiene también se pueden tomar algún tipo de medidas.
5: Por eso, como le manifestaba, para que la dirección de higiene conjunto, porque no es un trabajo individual, esto tiene que ser una intervención en conjunto con las autoridades también que tienen la competencia para regular este tipo de operaciones interprovinciales y poder tomar una medida sancionatoria y correctiva dentro de cada una de las unidades que presenten este tipo de afectaciones. Porque recordemos que estamos hablando de un servicio público, de un servicio que se puede convertir en una afectación colectiva, y es lo que estamos observando el día de hoy.
4: Sí, sí. Y aquí hay otro mensaje, ¿no? Importante que la gente lo está escuchando, ingeniero. Lo está escuchando. Dice, hay buses que ya cumplieron su ciclo de vida también. Por eso tienen que manejarlo ya, es Esmevial, me imagino. Esmevial. A ver, que entreoperar, ¿no? Que ya cumplieron su ciclo de vida. Y están, por algunos solamente los encarrozan. Hay muchas cooperativas, ¿no? El carro es viejo. Claro, hay muchas cooperativas, Y debe haber este problema en algunas cooperativas, y a lo mejor solamente no hemos dado cuenta de entrar en Esmeralda, porque es la que más ocupa a la gente para movilizarse. Sí, sí, también.
5: En diferentes cantones también se ha presentado la misma queja respecto a las afectaciones que presentan. Muchas personas se han encontrado, como usted lo manifiesta, con pulgas, garrapatas, por la falta de control y la higiene que tienen estos buses dentro de sus operatividades.
4: Ya, mi hermano. Bien, quiero agradecerle hoy al ingeniero Alex Benalcázar, que estuvo con nosotros esta mañana aquí en La Voz de su Amigo, para dialogar. Este Alex tiene su propio periodista, que es el papá allá en Quintero, que está lejos. Entonces, que es Ángel Benalcázar. Gracias. Vamos a la pausa, ya volvemos.
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1: La hora exacta en la voz de su amigo.
19: 8:35.
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0: 8:35 y nos dicen aquí, nos escribe don Kersiás Elastra, colega periodista, los baños de los buses están dañados, los cierran. Si un pasajero necesita el baño para orinar, le dicen, ya mismo llegamos a una gasolinera, ya mismo. Y lo grave es que llegan a la gasolinera no paran. Sobre todo Trans Esmeralda, saludos. Es una realidad, señores, una realidad que debe ser atendida por alguien, pues si ya hubo la ocasión, bueno, aquí hay uno que me dice, si ya fueron y no se presentó Trans Esmeralda, pues, alguien debe hacerlo comparecer. ¿Cuál será el primer valiente que se queje de los chinches de los moteles? Ah, también. Que vea, que también, ¿quién será el valiente que se queje de los chinches de los moteles? Este que me escribe seguramente ya le picaron los chinches allá. Son las 8:36, el coronel Kiki Coronado está con nosotros esta mañana. Kiki, buenos días, bienvenido a Opinión Popular.
1: Muy buenos días, Aquiles, a todos los esmeraldeños que nos escuchan a nivel mundial a través de la voz de su amigo, de manera presencial y satelital.
0: Kiki, estamos a 2 días, pero desgraciadamente nos caen los feriados, las fechas importantes, trascendentes del calendario cívico nacional, en días que luego solamente se reducen a una celebración o al ocio, ¿no? Como en este caso se traslada, porque la ley lo determina, al día lunes, y pocos hablarán de qué significa, ha significado y hace parte de la vida de este país el 24 de mayo de 1822.
1: Bien, justamente, siempre abrió la libertad a los pueblos de América. Es momento de rendir un homenaje ante la memoria y las tumbas de los próceres, con un tributo de profunda gratitud a esos generosos sacrificios para alcanzar la ansiedad de libertad. Que hoy en día vemos en este conflicto y podemos perder. Entonces no podemos ser desaprensivos ni tampoco olvidar a quienes hicieron algo para poder vivir en democracia.
0: Ahora, en el aspecto militar, ¿qué conllevó al triunfo desde la visión que tienes como militar, como estratega, al triunfo de esta batalla, de esta gesta, que fue parte de los sucesos que fueron dándose en el transcurso de la América colonial para liberarse de España?
1: Y justamente, desagradecidas las naciones que el de Mandrín, ¿verdad?, las hazañas de sus antepasados, ajuste sus en el más funesto olvido y en el mezquino abismo de la jactancia cobarde. En punto de vista militar, recordemos que Bolívar quiso que la Real Audiencia, los terrenos de la Real Audiencia de Quito, pasaran a ser parte del sueño de la Gran Colombia. Para eso lo mandó a Sucre, a Guayaquil. Y en Guayaquil, los antecedentes, vamos viendo de la independencia, la guerra de Francia.

0: Colombia. Entonces, quienes ayudan, a la liberación de Quito, la independencia, fue la Junta Patriótica de Guayaquil. Ellos presentaron la Junta
1: de Gobierno para... Y hubo participación del ejército peruano también allí, pues.
0: A ver, antes de eso, vamos haciendo una cronología en el tiempo.
1: Sí.
0: Una vez que Sucre sube, Sucre fue derrotado, tuvo un combate en Yaguachi, sí. Y después fue derrotado en Guachi. Próximo a Riobamba. Y regresa Sucre a Guayaquil, donde forman el batallón, entre otros el de Guachi, donde fueron liberados. Y hay un caso particular, que tres mujeres ecuatorianas se disfrazan de hombres para poder combatir por la independencia de su patria. Algo tipo como Famulón, como la prisa. Y empiezan las cartas entre Bolívar con San Martín para pedir el apoyo de una división auxiliar que vino del Perú, conocida como la División Auxiliar Peruana. Ellos se encuentran, Sucre sube por Machala hasta Seguro, venía del Perú la división del Ejército Libertador de los Andes. Se reúnen un 2 de febrero de 1822. Y empiezan a subir a la UCI. Hubo el combate en Riobamba el 21 de abril en las llanuras de Tapi, donde se independiza Riobamba y fue la antesala al Pichincha. El 28 de abril subían, salen de Riobamba, el 30 llegan a Ambato, el 2 de mayo hacia la Tacunga, y las misiones de exploración y reconocimiento que iba haciendo el comandante Cristiano Cestaris permitió determinar que el sector de Puyo, de Tío Puyo, se encontraban las fuerzas españolas al mando del coronel Nicolás López. Este coronel se cambia, traiciona la causa independentista y se va con los realistas, con los españoles. Al conocer la situación Sucre, de todo el escenario, y especialmente en Tío Puyo, desbordan por el flanco izquierdo con el propósito de tomarse la desguarnecida ciudad de la Tacunga. No obstante, los españoles, viendo la cantidad de fuerzas que venían, no ven algunos batallones, ¿no?, hacen que regresen a Quito. Informan esto al mariscal Aymerich y empiezan a fortificarse en Quito.
1: Ubica bien, hermano, el teléfono, ubícate bien porque algo se está entrecortando, por favor, Kiki.
0: Entonces, perfecto. Será el pasamiento de hablar de la historia, porque son temas que nos atañen a todos los estudiantes. El 21 de mayo llegan para Turubamba, llegan a Conocotos, a lo me ponga así, y los españoles estaban posicionados estratégicamente. Entonces de ahí Sucre regresa para Chillogallo y después empieza a subir, les llovió toda la noche, y empieza a subir. Y el 24 a las 9 de la mañana se dan cuenta los españoles de la columna que iba subiendo. Y donde actualmente es la cima de la Libertad, es donde se dieron los combates en ese entonces.
1: Sí. Una pregunta. Yo sé que algunos movimientos antecedieron al 24 de mayo, por ejemplo, el 9 de octubre, y vemos allí la participación de San Martín en eso, que tú ya bien lo señalas, la participación en el acuerdo entre Bolívar y San Martín, y creo que el 5 de agosto, incluso que antecedió que fue primero, pues que el 9 de octubre. Pero hay un movimiento también, yo no sé qué incidencia tuvo, el 10 de agosto de 1809, que aunque los complotados en el grito libertario del 10 de agosto seguían rindiéndole obediencia a Fernando VII, es decir que allí no alcanzamos a entender si el objetivo era seguir siendo parte de el Imperio Español o una táctica para poder tomar las riendas de la actual, de lo que era la presidencia de Quito, hoy parte de la República del Ecuador.
0: ¿Cómo bien, miras recordemos, eso? Recordemos que el 10 de agosto de los próceres fue parte de los criollos y también las ideas de Eugenio Santa Cruz y Espejo, Marqués de Selva Alegre, en la casa de doña Manuela Cañizares, donde estaba

0: un poco acobardados, y qué les dijo: hombres nacidos para la servidumbre, reaccionen, recapaciten. Y después, al siguiente año, recordemos la masacre de todos los patriotas que fueron...
1: El 2 de agosto.
0: El 2 de agosto de 1810, ¿no? Pero hay algunos capítulos que atañen la participación esmeralda. El primer gobernador fue Antonio Bustamante Vaquero, quien copió el acta el 10 de agosto de 1809 y llegó a Esmeraldas y empezaron a repartir las ideas libertarias. Después de Antonio Bustamante Vaquero, lo relevó William Benet Stevenson, que también fue gobernador y fue parte del 10 de agosto de 1809. En 1810-1812 fueron intervenidas las minas de oro de Cachaví. En 1812 el cacique Canchingre luchó en la batalla de Ibarra, donde fue fusilado el papá de Abdón Calderón. De 1813 a 1820 criollas patriotas salían pues para Esmeraldas. Rosa Zárate, escuchamos Rosa Zárate.
1: Sí.
0: Pero Rosa Zárate también fue parte de esta situación de la independencia y fue asesinada. Les llevaron a Quito, donde el presidente de la Real Audiencia, las cabezas para que fueran expuestas en Quito. Hubo el sometimiento de esclavos en Guimbí, Playa de Oro, San José Cachaví, por Andrés de Castro y Toribio Montes. En 1816, en Esmeraldas, llegó Javier Montúfar Esforza, hijo del marqués de Selva Alegre, donde también iban repartiendo las ideas libertarias, ¿no? Y en Esmeraldas hubo ese fervor, esa semilla, esa savia para la independencia, aunque hay detractores de la historia de Esmeraldas, porque siempre habrá personas afines a tal ciudad o cual idea libertaria. Entonces, esto está en el libro del ingeniero Bill Nevares Mendoza, de donde se ha recopilado, aunque alguna vez en Esmeraldas una persona dijo que el 5 de agosto fue una noche de borrachos nomás,
1: sí,
0: pero
1: sí,
0: no
1: sí.
0: Es así.
1: Sí, así hubo alguien que me dijo eso, y replicado por otros. Sí.
0: Sí. Entonces, Manuel Lavalle, en su barquito, que traía, se dedicaba al comercio, iba a Esmeraldas, Guayaquil, llevaba sus productos, y también informó en Guayaquil a su hermano, Francisco de Paula Lavalle, lo que estaba pasando. Y Francisco de Paula Lavalle, con José Joaquín Dolmé, dicen, Esmeraldas ya se nos adelantaron. ¿No? Como muchas cosas que han nacido en nuestra ciudad y provincia. Entonces, retomando este preámbulo, vamos viendo que es apasionante hablar de la historia. No queremos que esto se deje pasar, simplemente sea un día festivo más y no rindamos el reconocimiento póstumo a aquellos hombres y mujeres que pelearon por darnos...
1: Ahora,
0: nuestra querida libertad.
1: Ahora, Kiki, para yo, bien dice, no podemos dejar que sea un día festivo más. Pero la verdad es que las decisiones que en el Ecuador se no se han tomado hoy día, se vienen tomando, es reducir a eso, a un festejo, y más allá de los cuarteles o de lo poco o mucho que pueden hacer las escuelas, todo termina allí. Se pierde la verdadera razón de la conmemoración y de eso ser un vehículo que eleve los valores cívicos, morales de la gente.
0: Justamente la alienación cultural, la influencia de otros países, no conmemoramos el Día del Escudo. El Día de la Bandera pensamos que es algo que no se mantiene ese civismo. Cuando se canta un himno en los estadios, la gente no se descubre, no lleva la mano al corazón, porque hay que querer y amarle a la patria chica que nos dio nacer y nos permite vivir en este suelo tan lindo y maravilloso, este país acuarela llamado Ecuador.
1: Es verdad. Uno puede ver a gente que ni siquiera aprendió a quitarse el sombrero, que otros permanecen sentados cuando se canta el himno. Y decías algo que es verdad. Llega el 31 de octubre, no me equivoco.
0: Sí.
1: Y la gente va a celebrar Halloween y es el Día del Escudo Nacional. ¡Qué bárbaro! ¿Qué perdemos? ¿Dónde estamos fallando, Kiki?
0: Entonces, ayer hacía un análisis con mi esposa. ¿Cuál es el problema de nuestro país? La educación. Si tuviéramos personas más cultas, más educadas, no estoy en contra de los colegios que quieren sacar bachillerato en un año o sacar títulos en poco tiempo, pero ¿qué calidad de estudiantes tenemos? ¿Qué profesionales que van a otros países y copian? ¿Dónde está esa cívica? ¿Dónde está ese estoicismo? Para que un estudiante pierda el año, tienen que agotar 16 maneras para que pueda repetir el año. Da lo mismo tratar al estudiante que se esmera como al que no es aplicado.
1: Y eso desmotiva al aplicado.
0: Entonces, hay desmotivaciones, como si usted tiene un buen trabajo, se le motiva. Pero si el que no hace nada diga atrasado, falta...
1: Gana lo mismo
0: y igual me pagan.
1: Sí.
0: Y eso vemos en la función pública. Vemos en los servidores de la seguridad. Vemos un policía, buen policía, cobra su sueldo. Y vemos otros malos elementos que hacen quedar mal a nuestras instituciones. Alguien dijo alguna vez, paguémosles por resultados.
1: Sí.
0: Le escuchaba en la entrevista anterior, sí, al ingeniero Benalcázar. Entonces, la situación, esto que está pasando, a ver, ahí no es la competencia de algunas autoridades, pero sí es incumbencia. A mi mamá también viajamos a Guayaquil cuando que parece ese fuetazo, latigazo ahí. Entonces, se llama a la no se trata de hacer algo despectivo ni peyorativo, pero sí que tomen cartas en el asunto. Para eso fueron elegidos, para eso ganan un sueldo, para eso han sido designados, para velar por nuestra comunidad, ¿no? Porque eso repercute, lógicamente, en la empresa que estaban citando. Bueno, retomando el tema. El 24 de mayo, después de lo que ganan la batalla de Pichincha casi al mediodía, en Quito se forma la junta para firmar la rendición de España. Pero fue capturado este coronel Nicolás López y Sucre le perdona la vida, pudiendo haberlo fusilado ahí mismo en el campo de batalla. Tan magnánimo fue Sucre, que inclusive a Sucre lo mataron en la sede de Berruecos.
1: En Berruecos.
0: Tantos intereses que habían, porque el esposo de la marquesa de Solanda, Mariana Carcelén, y también después asoma a Juan José Flores. Entonces las malas prácticas políticas, los cabildeos, las conveniencias han hecho de nuestro país tabla rasa. Entonces hay que decir las cosas con su nombre y apellido, que se ponen a zancadilla, que hacemos malas prácticas políticas. Esta próxima campaña, lo que le pido a los esmeraldeños es que voten bien y dejen de tanta guerra, que quienes perdemos somos los esmeraldeños.
1: Bien, Kiki, quiero agradecerte por la ocasión de dialogar sobre este tema que es importante. A veces creen que ya no hay que hablar, sí.
0: Quiero que me permitas, Abdón Calderón fue el abanderado del batallón Yaguachi, conocido como el héroe de Pichincha. 4 heridas y daba ese liderazgo, ese hálito para que sigan adelante. Nadie habla de Lucas Tipán, el chasqui, el libertador. Un indígena noble, hijo de un cacique del sector del Valle de los Chillos, donde este corría, llegaban. Fermín Padilla, esclavo de Felipe Carcelén, también combatió en la primera compañía de granaderos del batallón Yaguachi. Andrés de Santa Cruz, de la división auxiliar peruana, Antonio Morales, el batallón Albión. Aquí hay un tema, te robo 2 minutos. Fue la destacada legión británica que combatió en el flanco derecho. Y la participación de tropas extranjeras del Reino Unido, se adquirió la deuda inglesa de la independencia que recién terminamos de pagar en 1970. Uh-huh. ¿No? Y también las mujeres que pelearon, Nicolasa Jurado, conocida como Manuel Jurado, Inés Jiménez, combatió en Pichincha y Ayacucho, Gertrudis Esparza, donde hay la presencia de la mujer. Después que acaba la el conflicto. El 6 de julio de 1822, en las bodegas de Babahoyo, porque así se llamaba antes Babahoyo, bodegas de Babahoyo, el Libertador, viendo el batallón Alto Magdalena y Payo un poco disminuidos, mediante decreto del Libertador, se designa el glorioso batallón del nombre Pichincha. Hoy actualmente el batallón de infantería número 3 Pichincha, que recorrió el país y está asentado en la provincia del Oro. Entonces, como mensaje, la batalla en las cumbres del Pichincha fue decisiva, que selló la independencia de Ecuador por subsiguiente del Perú, el Alto Perú, que hoy se conoce como Bolivia, y es un aporte trascendental en la libertad yugo española en las colonias americanas. Y es importante que los ecuatorianos nos unamos en este conflicto de guerra interna para poder acabar cualquier amenaza o adversidad en contra de nuestra paz. Muchas gracias, Aquiles, y gracias a todos los esmeraldeños por permitirnos este espacio para recordar la historia de nuestra paz.

0: Kiki Coronado, el coronel Kiki Coronado, militar de gran experiencia, ahora en servicio pasivo, nos ha permitido retrotraernos en el tiempo para hablar de ese tema que no vamos a tener oportunidad de hablarlo el 24 de mayo, hoy 22 de mayo lo hemos tocado. Se trata de la independencia, de la patria que amamos todos, de la patria de todos, de esta república hoy llamada Ecuador. Y entonces sacar lecciones de vida de esto, porque cuando hablamos mucho de que la sociedad está descompuesta, de que hay pérdida de valores, de que el civismo no es nada, de que muchos desdeñan de la historia y otros por intereses la desfiguran, la trastocan, la cambian, o les interesaría que no se hable nunca, hay necesidad de tener mejores ciudadanos, y los mejores ciudadanos nacen en la observancia de la ley, en el respeto de los derechos ajenos, nacen en la educación, en la formación, en los valores. Cuando entendemos qué es la bandera, qué es el escudo, qué es la patria, cuando relevamos gestas como estas que no pueden reducirse solamente a una celebración, a un día de asueto, a la oportunidad de irnos a la playa o tomarnos unas cervezas. Cuando entendemos que no es eso lo más importante, cuando regresamos a encender esa mecha libertaria en nuestros corazones para ser mejores ciudadanos, para educarnos de mejor manera, cuando el maestro se prepara, cuando da mejor formación a sus hijos, cuando el padre de familia se prepara, cuando encendemos esa tea lumínica en cada acto, en cada gestión que hacemos los ciudadanos, construimos patria, pero además rendimos homenaje a quienes nos legaron esta libertad. Ojalá y este día, como ocurría antes, el 24 de mayo, el 10 de agosto, por lo menos en los balcones poníamos la bandera, el tricolor de nuestro país. Todo eso hemos perdido. Es hora de retomar las cosas buenas. Vamos a la pausa y volvemos.
1: El cielo sobre Quito comenzaba a aclararse aquella madrugada del 24 de mayo de 1822.
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3: 9:03.
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0: Son las 9:03 9:03 en Opinión Popular. Tenemos una llamada telefónica. Hola, buenos días. Su nombre, por favor. Buenos días, la persona que está en el teléfono. Su nombre, por favor, le escucho.
1: Sí, buenos días, Aquiles. Mil disculpas. Un saludo para ti, Carlos Caicedo, y la colectiva esmeraldeña. Mire, me regala unos 60 segundos. En verdad que...
0: Deme su nombre, tenga la bondad.
1: Luis Pozo, Aquiles.
0: Ya, adelante, Luis.
1: Me regale un minutito nomás. Mire, yo quiero... En antes estaba el señor Benalcázar, de Medio Ambiente, hacerle un llamado de atención a quien corresponda. Si él está... Mira, los carros que los recolectores de basura... esos carros huelen feísimo. Ahí debe de preocuparse el Medio Ambiente. Cuando botan los líquidos, eso queda en la calle, el olor. Entonces, un llamado de atención para quien tenga que ver en eso. Aquiles, realmente, solamente ellos se alaban, se felicitan que todo está bien, pero tienen que ver también internamente entre en el municipio mismo. Sí, un llamado que el señor Vico Villasís, como autoridad máxima, le haga a estos funcionarios, a Nelson Muela ya viene al caso por esta situación. Y otra cosita aquí, para terminar, perdón el abuso. Lo de Trans Esmeralda, eso ya es viejo, pues eso ya tiene el otro año, vengo escuchando y nadie pone asunto a eso. Y aquí le doy una recomendación, una sugerencia, un poquito más de atención, porque a veces la gente quiere intervenir y el teléfono siempre pasa ocupado. Gracias, Aquiles.
0: Muchas gracias, mi querido amigo. Bueno, muchas veces que el...
2: Creo que me llamó el mismo, después de la pausa, porque tenía la llamada de Kiki.
0: Sí, lo que ocurre es que tenemos una sola línea. Entonces, mucha gente llama y está esperando en la línea, y ahí usted llama y va a estar ocupado. Ese es el asunto, ¿no? Ese es el detalle. Por eso es que encontramos ese inconveniente.
2: Cuando le dije, me volvió a llamar. Y salió al aire.
0: Bien. Hay una carta que ha enviado al país el presidente de la República, y vamos a darle lectura a lo que dice. Mientras luchamos todos los días por sacar adelante al Ecuador, recuperar la seguridad y poner orden donde otros dejaron abandonado, los mismos de siempre, ya los conocen, atacan porque no soportan ver a un país avanzando. No dejan avanzar, calumnian, insultan y amenazan. Pero aquí les dejo clara mi postura. Repito, esta carta es del presidente de la República. Primero, Progen dice, que se vayan presos los culpables, basado en las acusaciones de fiscalía e informes de Contraloría, no los que la oposición desesperada quiere culpar. Pelearemos hasta el final para recuperar hasta el último centavo de dólar, dice el presidente. Salud. En las próximas tres semanas daremos buenas noticias a la ciudadanía sobre abastecimiento, organización y atención de hospitales. No permitiremos que las mafias que llevan años incrustadas ganen esta batalla. Título de Lavinia, la esposa del presidente. El título es legalmente obtenido. A algunos les gustará, a otros no. Lo que no es ni justo ni correcto es que se quiera linchar a una primera dama joven que lleva años ayudando a mujeres que no encontraban salida a sus problemas. El título no hace a la persona. Tengo 4 títulos en las mejores universidades del mundo. Pero lo que me llevó hasta donde estoy es la determinación, empatía, disciplina y amor por mi país. En el caso de Lavinia, la he visto representar a mujeres y a su país desde zonas donde no llegaba nadie con ayuda, con el lodo hasta el hombro, hasta reuniones con líderes mundiales, siempre orgullosa de su país. Es una madre excepcional, una luchadora y un ejemplo para muchas mujeres. Carros. Todo esto está diciendo el presidente. Hemos visto críticas de troll centers, de opositores, así como cuestionamientos por carros que he manejado. Primero, la mayoría fueron comprados antes de ser presidente con un propósito particular que hasta hoy he mantenido privado. Hace aproximadamente 5 años, diagnosticaron a mi padre con 2 enfermedades, Alzheimer y Parkinson, muy agresivos. Ella no podía manejar por su estado y decidí comprar autos que sé que le gustaban porque él siempre pasó y nunca se los compró, a pesar de que los autos eran su mayor pasión. Se mareaba en barcos y en aviones. Trabajar lo motivaba y pasear en autos le encantaba. Era también el momento más íntimo que teníamos entre él y yo, su hijo mayor. Algo que replico con mi hijo, que también se llama Álvaro Noboa. Y manejar, especialmente siendo padre e hijo, será algo que me hará recordar y crear más recuerdos con el tiempo. Si eso hace que unos pocos odiadores o trolls molesten, me tienen sin cuidado, ya que no voy a aclarar con esa creación de memorias por factores externos. Al fin y al cabo, todo se hizo con dinero lícito, trabajado y sudado. Electricidad y combustibles. Vivimos un momento duro a nivel mundial con el barril de petróleo alto. Lo más duro dentro del gobierno es pelear contra mafias y malos funcionarios que no quieren que nada cambie. Esta gente lleva robando miles de millones de dólares por muchos años y buscará boicotear al gobierno y molestar a la gente. Sobre el sistema eléctrico, quiero ser claro. Hoy no existe un problema de generación. Los embalses y las cotas están estables. Lo que estamos haciendo es lo que nunca hicieron antes: prepararnos y repotenciar infraestructura obsoleta de manera preventiva, especialmente ante la llegada del fenómeno del Niño. SRI, las empresas del grupo de mi familia, pagaron más de 30 millones de dólares en impuestos. Existió remisión de intereses, como ocurrió 2 veces en el gobierno de Correa y 1 vez en el gobierno de Lasso. No se cometió ninguna ilegalidad. Es más, esto sirvió para saldar cualquier deuda o duda que quedaba. Los Noboa llevamos más de 75 años generando empleo y lo vamos a permitir, y me incluyo como uno más, que se manche nuestro nombre. Cierro esta carta dirigiéndome a los jóvenes, a quienes sueñan con un mejor futuro. Estamos tomando decisiones duras y arriesgando nuestra vida para que cada ecuatoriano tenga la oportunidad de salir adelante. Manténganse curiosos y críticos, pero que no caigan en el juego del pasado que los necesita para volver a controlar el país. Daniel Noboa, así, presidente de la República del Ecuador. Esta carta circuló ayer. Me la hizo llegar una funcionaria de la Presidencia de la República, del área de comunicación, y está en las redes sociales para el análisis de cada uno de los ciudadanos. La decisión de creer de interpretar es de cada uno de ustedes. De cada uno de ustedes. El Ecuador necesita más participación de sus actores sociales y políticos. No quedarse en la mera crítica, ser propositivo frente a las realidades que vive el Ecuador. Porque hay muchos que están a la espera de cualquier desliz, de cualquier tropiezo para magnificarlo, porque les interesa incendiar el país. Incendiarlo es el juego, incendiarlo es lo único que les puede aportar votos. El Ecuador necesita de gente que tenga la capacidad, sí, de hacer oposición. No solo los que tienen una mayoría, una bancada mayoritaria, sino de otros sectores. Pero una oposición responsable. Una oposición que no sea la que esté permanentemente al acecho de cualquier mandatario porque no hay tusa que les calce, no hay uno bueno para tumbarlo, para subvertir el orden, para que el país fracase, porque viven del fracaso del país. Es tierra abonada cualquier circunstancia, cualquier crisis por la que pueda atravesar el país. Creo que también debemos desmitificar muchas cosas. Un presidente de la República es un ser humano. Yo no le veo de malo que un presidente pase en un Ferrari porque tiene plata y tuvo plata para comprárselo. Lo otro es odiar porque alguien tiene. Odio porque alguien compró, mejoró su casa, yo lo odio. Está mal. Eso no está bien. Eso no hay que enseñarle a los ecuatorianos. Tenemos derecho a progresar. No a igualarnos en el hambre y la miseria. Porque hay quienes pretenden que igualarnos en el hambre y la miseria. Que seamos todos hambrientos y necesitados de que el que se hace dueño del poder nos tire migajas. Así nos quieren mucho. Porque es la única forma que han encontrado para que les mantengan en el poder cuando lo obtienen. Y se atornillan a él para no salir más. Nos quieren ignorantes. Tenemos que luchar por un Estado con mejores escuelas, con mejores colegios, con oportunidades, donde tengamos la libertad de decidir si quiero comprar 2 libras de arroz, o quiero 10, o quiero 20, o quiero 50, y no nos den una libreta para igualarnos en la miseria, para desmotivarnos en la capacidad de producir, de emprender. Porque tenemos derecho a emprender. Y no somos malos porque emprendemos. Hay que igualar a la gente simplemente para decirle, bueno, no, ¿para qué trabajas así? Igual vas a recibir esto. Yo creo que hay necesidad de entender muchos factores de la dinámica social, pero creo que lo que no debe ocurrir es el que el odio que se engendra de unos contra otros sea la constante para la discusión. Hay que trabajar desde la perspectiva de abonar en las cosas que el Ecuador necesita. Y los gobiernos tienen que ser enjuiciados a la luz de sus actos y los hechos que son de dominio público. ¿Sí? Tienen que responder, desde luego. Tenemos una llamada telefónica. Buenos días, su nombre, por favor.
3: Buenos días, licenciado Aquiles Arizmendi, suboficial Julio Mendoza de la Marina, le saluda.
0: Adelante, su oficial.
3: Sí, quisiera recalcar las palabras que hablaba expresaba mi coronel Quique Coronado, en referencia y lo que también decía usted, que lamentablemente se está perdiendo ese don de que nuestra juventud conozca la verdadera historia, aunque en el argot popular dice que la historia olvida a los hombres y recuerda los hechos, y debería ser al revés. Tiene que recordar los hombres que hacen historia de nuestros países. Anteriormente hacía el servicio militar obligatoriamente, donde el ciudadano aprendía a valorar los símbolos patrios, la pre-militar en los colegios, dábamos instrucciones militares. Y todo eso, lamentablemente, hay que decirlo así, se ha venido perdiendo y desconociendo las historias desde hace 217 años que nace las Fuerzas Armadas, para darle ese valor agregado para que nuestra juventud conozca la verdadera historia de nuestros emblemas, nuestros escudos, nuestro himno nacional, estas historias que han dado origen a la libertad de nuestro país como iberoamericano, hispanoamericano y todo lo que concierne a la libertad cuando salimos del yugo español, compañero Aquiles. Eso era lo que quería expresarle.
0: Muchas gracias, amigo Mendoza, por su aporte a esta programación. 9:18. 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Tenemos un audio, escuchemos.
4: La generación de hoy no está criando hijos, está criando hijos con celulares. Para todo les dan el celular. Para que no molesten, celular. Para que no hagan berrinche, celular. Y después se preguntan, ¿por qué no obedecen? ¿Por qué no escuchan? ¿Y por qué no prestan atención? La generación de hoy no está criando hijos.
0: Sí. Y eso está de la mano, yo sé que lo extrajo de una red social. Esto está de la mano con lo que un mensaje que me envían aquí. Dice, los niños están despistados porque pasan con su celular demasiadas horas a vista y paciencia de sus padres. ¿Verdad? Este es un problema. Entonces, ¿cuánto de cívica aprenden en el celular? Es una herramienta importantísima tecnológicamente hablando. Pero, ¿qué es lo que están viendo? Basura. ¿Qué es lo que están consumiendo? Basura. A veces, lo que encontramos allí es la antesala del crimen y la delincuencia. ¿Qué les están enseñando a nuestros chicos? ¿Y qué estamos enseñando nosotros? ¿Cuánto estamos? Ayer yo me refería, ¿cuánto estamos contribuyendo a eso? Entonces, para el niño, a lo mejor si le dicen, vea el 24 de mayo, tráigase algo el 24 de mayo, por ahí va al internet, lo encuentra, copia y pega. Pero ni siquiera hay una referencia adecuada de lo que significa un análisis. Eso debe ser parte de ese día, o al día siguiente, o al lunes. No solo el que el chico aparezca y entregue el trabajo copiado y pegado, solo que debe ser parte. Pero para eso el maestro tiene que prepararse, pues. El profesor tiene que también que prepararse para hablar con sus alumnos, para explicarle los alcances de eso, qué significa la libertad. Y la libertad es solo una palabra. ¿Cuánto tenemos de responsabilidad en el sostenimiento de esa libertad? En fin, hay mil maneras de retrotraernos en la historia para enfocar el presente. ¿Cómo queremos avanzar como país, como pueblo? Aquí hay un mensaje que me envían. Muy buenos días, mis estimados. Si pueden informar qué está pasando con la pileta del Parque Central, porque ya no funciona. ¿Y por qué no ponen un metropolitano en el redondel de la policía recién inaugurado, que ahora es un redondel para dejar motos? ¿Sí? Eso no puede ser parqueadero. Estamos de acuerdo en eso. Que nos expliquen del municipio por qué esa pileta ya no está funcionando. No sabemos. Lamentablemente aquí se hicieron piletas y en la época de don Ernesto Estupiñán Quintero, recuerdo usted que hicieron la sirena abajo y la gente se iba con la arena, se iba a tirar y dañó las bombas. ¡Qué barba! Hicieron una allí donde está el colegio de ingenieros. También la dañaron. Otra aquí en el donde están los marimberos, en Potosí, también terminó dañado. Y como es la costumbre en esta provincia, que el que llega no arregla lo del otro, porque para que quede mal y digan que eso no sirvió, que no valía, se repite la historia. Entonces, esos lugares hay que recuperarlos. Y ojalá nos expliquen por qué. Otra cosa que quería a propósito del tema de la pileta, vi con buenos ojos que se están pintando, asentando algunos monumentos. Pero en el monumento de Vargas Torres, que está ya en la Y de Vuelta Larga, lo pintaron, pero no lo rasquetearon bien. Entonces le pusieron una pintura, creo que es dorada. Usted inmediatamente ve como algo traslúcido los restos de la pintura anterior. Parece que tuviera caspa el monumento. No sé quién lo pintó, pero nos parece que el trabajo no está bien hecho.
2: Como carro mal pintado.
0: Sí, mal pintado. Oiga, sí. No sé quién lo hizo, pero en realidad no está bien el trabajo que hicieron allí. Y esto de que ahí está la policía, de que algunos policías o algunos abogados, no sé quiénes, tomen esos bajos donde han adecentado esa área del puente que está entre el BIMOD y la Policía Nacional como parqueadero para motos, habla muy mal de nosotros. Porque a veces como que somos proclives al desorden, a la anarquía. Y como yo soy yo, pues yo pongo mi moto donde me da la gana, mi carro donde me da la gana. Eso también tiene que cambiar. A veces no solo son las necesarias las leyes, la coerción para poner en vereda a la gente, pues también la gente tiene que educarse. Y ya estamos hablando del 24 de mayo. ¿Por qué retrocedemos? Antes la gente salía con fervor cívico el 24 de mayo y ponía una banderita tricolor en su balcón. Hoy ya no se hace. Llegaba el 5 de agosto y la gente ponía una blanco y verde en el balcón. Se sentía que la gente estaba compenetrada con lo cívico. Pero uno tiene que volver los ojos a la educación. Recuerden que nos daban urbanidad, moral y cívica. Se hacía hincapié en los valores cívicos. Cantábamos los estudiantes con el pecho henchido de emoción, canciones patrias, recitábamos algunos poemas que destacaban lo épico de la conquista de la libertad, de nuestros héroes. Se fue perdiendo en medio de los cambios, del modernismo, de lo que le significa a mucha gente hoy. Algunos dirán, estos desfasados, hablando de cosas que ya no existen, deseando volver al pasado. Del pasado hay que rescatar lo bueno. No todo fue malo, hubieron cosas maravillosas que hoy quizás la juventud no las conozca. Y por eso estamos en el lugar que estamos. Por eso estamos viendo a jóvenes mal vestidos que hacen mal uso del uniforme de sus establecimientos educativos, a muchachas jalándose de las greñas, dándose golpe en media calle. Bueno, a gente escarneciéndose entre sí, a madres de familia yendo a insultar a maestros porque no le permiten al bebé entrar con el corte urbano, con el pantalón en medio de las nalgas más abajo para que, bueno, nos perdemos en medio de esto. Quizás porque no miramos que la sociedad ha tenido cosas buenas y que tenemos que volver a lo bueno, a lo que nos hace un pueblo distinto, gente diferente, con personas diferentes, de bien. Porque no solamente es que la escuela, el colegio, no, también el padre de familia, este que es el líder del hogar, el líder de la familia, la primera célula de la sociedad, es también este lo que hace, lo que deja de hacer. Porque luego, bien, creo que a Mujica fue que le escuché, dice, no pretendamos que el maestro tape el hoyo que hay en el hogar. Ya la escuela va a enseñar sociales, naturales, física, química, lengua, literatura. Pero la escuela enseña a saludar, a respetar, a honrar padre y madre, a honrar nuestra historia, nuestros símbolos. Eso enseña a la casa. A decir, con permiso, muchas gracias, discúlpenme. Eso enseña a la casa. Entonces, sí, nosotros somos corresponsables del estado de cosas en que nos encontramos. Y, no desdechamos eso. Eso a mí que me va y que me viene. Y tenemos por eso incluso a profesionales malos, de mala calidad, sin empatía con el ciudadano, a gente que cree que solamente es el título y nada más. No basta con los títulos, no basta. Primero hay que ser humano, y buen ser humano. Segundo, ser ciudadano, buen ciudadano. De manera que eso se irradie en la familia, se irradie en la sociedad. Cuando nosotros no nos importa que unas personas humildes recojan la basura, recojan nuestra basura, y pese a que está barriendo la calle, pasamos vuelta tirando basura, simple y llanamente no somos buenos ciudadanos. No respetamos al prójimo, al conciudadano que está trabajando, que está haciendo eso. Porque creemos que nos merecemos todo. Somos dignos de derechos, pero no de obligaciones. Alguien tiene que recogerla porque yo pago mi plata. Así dice mucha gente. No tenemos la obligación de ser distintos, de ser mejores. Creo que ese es el mensaje a propósito del 24 de mayo. No es solo recordar una fecha. No, no solo es disfrutar de un día de asueto, no voy a trabajar y se acabó, sino qué significa y cómo eso en el presente puede ser motivo de cambios de actitudes, de mejorar nuestra condición para mejorar nuestro país. Bien, amigos, estamos concluyendo Opinión Popular. Les queremos agradecer la atención dispensada. Ha sido un gusto estar con ustedes esta mañana. Gracias, buen feriado. Hasta entonces.
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0: La hora exacta en la voz de su amigo.
1: 10 horas, 13 minutos.
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1: La hora exacta y la voz de su amigo.
2: 10 horas, 21 minutos.

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1: 11 horas, 1 minuto.
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2: 11 horas 31 minutos.
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7: 12 horas en punto.
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9: Buenas tardes, amables oyentes. Estamos listos ya con el bloque de información a través de la voz de su amigo en este viernes. A propósito de viernes, don Isa, hoy el cuerpo lo sabe, es viernes.
10: ¡Por fin llegó el viernes!
9: Aquí estamos con las informaciones en detalles. Atención, buenas tardes, bienvenidos al mundo de las informaciones. ¿Qué dice? ¿Positivo? ¿Puede o no puede? Si puede, ¿qué dice? ¿Que si va a ir allá a ver? Escríbale, Boris, a ver si, dígale que escuche la radio, le vamos a enviar un mensaje a Boris. Atención, Boris, todo el cargamento está en casa, vaya, véalo y pasa por acá recogiéndonos. Vaya vuelta larga, nosotros estamos acá en noticias a esta hora de la tarde. ¿Qué tal? Viernes, fin de semana, muy contentos. Y por cierto, ya con el mundo las informaciones en detalles a través de la voz de su amigo 96.3 89.9 para Muisne y las zonas de influencia, también Pedernales, todo Manabí o parte de Manabí. También nos escuchan a esta hora de la tarde, noticias del mediodía, viernes 22 de mayo 2026. Aquí estamos ya con el detalle de las informaciones. Atención, las noticias del mediodía están en la voz de su amigo operativo Atlas 119 en San Lorenzo. Bloque de seguridad incauta un arsenal de municiones de fusil al grupo delictivo La 7. es un golpe estratégico contra estructuras criminales que operan en la frontera norte. La Policía Nacional, a través de sus unidades de inteligencia, en coordinación con el personal investigativo y del bloque de seguridad, ejecutó con éxito el operativo Atlas 119 en el Cantón San Lorenzo. La intervención táctica permitió el decomiso de un importante arsenal de guerra y otros elementos logísticos que presumiblemente pertenecían a la organización delictiva conocida como La 7, un grupo fuertemente vinculado a delitos de alto impacto como robo, extorsión, asesinatos en esta jurisdicción de la provincia de Esmeraldas. Durante el allanamiento, el registro de los espacios civiles identificados por los agentes de inteligencia, las fuerzas del orden lograron incautar 278 cartuchos de fusil sin percutir, dos alimentadoras para armas de fuego de largo alcance, tres radios de comunicación que eran utilizados para coordinar las actividades ilícitas y evadir los controles, un arma blanca, y se logró la recuperación de una motocicleta que se encontraba reportada como robada. Todas las evidencias recolectadas fueron ingresadas de manera inmediata bajo la cadena de custodia y puestas a órdenes de las autoridades judiciales competentes para continuar con las investigaciones y desarticular por completo los brazos operativos de esta banda delincuencial en la provincia de Esmeraldas. 12:04 en el Ecuador. Atención, gracias quienes nos observan a esta hora en tiempo real, viviendo el mundo de la radio. Esta es la voz de su amigo, generando nuestra señal desde Esmeraldas, costa noroccidental del Ecuador. Atención, detienen a dos sujetos armados tras intentar evadir un patrullaje. La Policía Nacional del Ecuador capturó a dos ciudadanos en la provincia de Esmeraldas tras una rápida persecución en medio de los patrulleros motorizados de control que se ejecutan de forma permanente en la zona. Los aprehendidos fueron identificados como Frickson C. Jackson N., quienes adoptaron una actitud evasiva e intentaron darse a la fuga de manera precipitada al notar la presencia de los uniformados en el sector, siendo neutralizados e interceptados de forma inmediata por los agentes del orden. Durante la requisa y el procedimiento correspondiente, los uniformados se encontraron en su poder de los sospechosos un arma de fuego y varios cartuchos sin percutir, indicios de los cuales se los vincula presumiblemente con delito y tenencia y porte ilegal de armas de fuego y municiones. Ambos ciudadanos, junto a las evidencias recabadas, fueron puestas a orden de las autoridades judiciales competentes para que se determine su situación legal en el marco del accionar de seguridad desplegados a nivel de la provincia de Esmeraldas. Continuamos. Atención, y el padre Eugenio Arellano Fernández, todos lo conocemos como Monseñor Eugenio Arellano Fernández, en diálogo con este servicio de noticias, se pronunció ante la inseguridad en Esmeraldas.
10: Yo soy ecuatoriano desde hace ya muchísimos años que me nacionalicé, es verdad. Me siento bien. Ya sabe que cuando sentimos que el Señor nos acompaña, estamos bien. Pero estoy muy preocupado, permítame ser sincero. Estoy muy preocupado por Esmeraldas. Esmeraldas no va bien, no. Esmeraldas, la población está dominada por el miedo. Usted sale por la tarde o la noche a tomar el fresco de la noche, a tomarse una cola fría o un helado, y no ve nadie. La gente tiene miedo. Ya no ve a aquellos varones que se sentaban alrededor de una mesita a jugar a naipes en la puerta de la casa, o las comadritas vecinas que se sentaban y disfrutaban a la noche. No vemos eso, ni los niños que juegan. El pueblo de Esmeraldas tiene miedo. El pueblo de Esmeraldas tiene miedo. Es que muchas familias se han vestido de luto y sus hogares han sido manchadas de sangre inútilmente. Muchas familias que trabajaron durante años y años y ahorraron, se han visto asaltados y les han robado todo. Esto no puede ser, esto no puede ser. Yo quisiera tener una palabra, en primer lugar, para los que son los causantes principales de estas desgracias. Y sí, a ustedes me dirijo, a ustedes que han cogido ese camino y que lo han cogido por la atracción que tiene el dinero ganado pronto y fácil. Y quiero decirles, mire, ustedes están deshonrando la sangre y el apellido que les dio su padre. Y ustedes van a conseguir que su mamá se avergüence de haberles hecho nacer por las desgracias que han traído a nuestras Esmeraldas. Ustedes son la vergüenza de Esmeraldas. No se dan cuenta. Yo a ustedes les digo, reflexionen. Están haciendo de Esmeraldas una ciudad que tienen miedo a visitarla. Y yo les voy a asegurar una cosa. Mire, el que a tiro, el que a bala mata, a bala morirá. No se engañen. Ninguno de ustedes que están haciendo todos estos disparates por conseguir dinero fácil van a disfrutar gastándolo. Yo les aseguro que les espera una bala también a ustedes. Y además, no solamente les espera una bala, les espera el cementerio antes de tiempo y les espera la cárcel. Créanme, por favor, jóvenes, cambien, cambien. El Señor desde la cruz nos dice a todos, mira al cielo y dice perdónales porque no saben lo que hacen. Así que cambien, jóvenes, cambien. Quizá ustedes no han tenido la culpa, pero ahí están. Si no salen, morirán pateados. La vida les va a patear, no se engañen. Los jefes de ustedes, de buenos ternos y buenos carros
11: y de corbata,
10: seguirán dominando, pero ustedes no. Serán maldecidos, morirán y solo se les recordará para maldecirlos. Queridos jóvenes, como hombre de iglesia, yo quisiera abrirles mis brazos y tenderles mi mano y decirles, cambien por favor, cambien, cambien. El pueblo, ustedes no pueden ser malditos por el pueblo que les vio nacer. Y no se están dando cuenta que se están convirtiendo en enemigos de Esmeraldas, porque la gente no viene a Esmeraldas por miedo a ustedes. Están ahuyentando el turismo, están ahuyentando la paz y la alegría y el gozo de nuestra provincia. Yo les digo, no me importaría pagar yo personalmente, pero dejen tranquilo a nuestro pueblo, dejen tranquilo a nuestro pueblo, dejen tranquilo a los niños, a los adultos, a los que han trabajado toda la vida para juntar unos billetes en su vejez y vivir tranquilamente. Dejen de sembrar el miedo. Yo les prometo en el nombre de Dios que si hacen eso, pues les ayudaremos a tener, como diría yo, pues un juicio justo. Pero cambien, cambien, cambien. Les envío de una bendición para todos, una bendición más no me atrevo a darles, porque no sé si lo merecen, pero sí que lo respeto. Bueno, este domingo celebramos en Esmeraldas el día de Pentecostés. Celebramos el día en que el Espíritu Santo fue enviado del cielo a los apóstoles, y de hombres ignorantes y cobardes los convirtió en sabios y fuertes. En Esmeraldas tendremos en el Coliseo del Sagrado Corazón todas las parroquias de la ciudad una celebración, una vigilia, un encuentro de fe. Y allá estaremos pidiéndole a Dios que envíe el Espíritu Santo a Esmeraldas. Y creo que este año le vamos a pedir de manera muy especial que limpie nuestra ciudad, que nos limpie, que nos quite ese problema que nos causa tanto miedo de amenazas, de robos, de crímenes y de muertes.
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9: Ahí estaba un mensaje claro de el padre Eugenio Arellano Fernández. Nosotros lo conocemos como Monseñor para toda la vida, Monseñor Eugenio Arellano Fernández. Hoy que se encuentra, diríamos, reposando más allá de la edad, es importante resaltar toda la labor que ha llevado por bien de esta provincia, por el bien de esta provincia. Le decía yo en una de las entrevistas, lo hemos visto en caminatas, lo hemos visto en muchos lugares, trabajando por la paz. Fue quien unió a las pandillas, creo que en los años 80, cuando causaban zozobra en las riberas del río Esmeraldas. también en el tema contaminación, en el tema, ya dijimos, de la paz. Bueno, ha estado ligado a esta tierra y no se ha querido ir. Él es español, pero me contaba que más de 45 años está en Ecuador y en particular en Esmeraldas. Esta es su tierra, dice, y no se va a ir. Gracias por estar siempre allí con la sociedad esmeraldeña y lo que ha hecho por nuestra provincia, Monseñor. También les comento que hemos tenido la oportunidad de hablar con él de varios temas, de la minería ilegal, de la contaminación, de la juventud, de lo que está pasando en el ámbito político en nuestra ciudad. Así que vamos a escucharlo en el transcurso de todos los noticieros en los próximos días, parte de cada entrevista que nos ha concedido Monseñor Eugenio Arellano Fernández en diálogo directo con la voz de su amigo. Un abrazo para Estuardo Lara, hoy escuchándonos, trabajando, un hombre que se faja de lunes a domingo y siempre tiene su parlante mientras está haciendo sus labores diarias, hoy preparando, dice, el almuerzo delicioso, compa, así que por ahí estaremos, póngale más yuca al caldo, porque ahí estaremos, son las 12 ya con 14 minutos, se ríe por acá Moisés. Dice que le ponga doble porque también va a ir Moisés. Bien, continuamos con más información. Son las 12 con 15 minutos en el país. 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Atención, mucha atención. Luto institucional. Fallece policía tras sufrir un ataque armado en Bahía de Caracas. Los problemas siguen en Bahía de Caracas. Atención, la mañana de este viernes 22 de mayo del 2026 se confirmó el lamentable fallecimiento del cabo de policía Jeremy Rodrigo Pacheco Zambrano, quien se encontraba hospitalizado en estado crítico tras ser víctima de un violento atentado el pasado miércoles 20 de mayo en Bahía de Caracas, provincia de Manabí. El uniformado permanecía bajo estricta observación médica en el hospital Miguel H. Alcíbar, donde finalmente su deceso se dio debido a la gravedad de las múltiples heridas de bala. En el mismo centro asistencial continúa internado con pronóstico reservado el sargento Edison Patricio Cusco Carrasco, quien también resultó gravemente herido en el mismo hecho de sangre. El ataque ocurrió cuando cuatro servidores policiales, quienes prestaban servicios de seguridad externa desde hacía 15 días en el Centro de Rehabilitación Social de Bahía de Caracas, circulando a bordo de un vehículo particular, y fueron interceptados por sujetos fuertemente armados que abrieron fuego de forma indiscriminada, mientras que los agentes resultaron ilesos. El cabo Pacheco y el sargento Cusco recibieron impactos de proyectil en la cabeza y otras partes del cuerpo. La policía mantiene desplegados intensos operativos de inteligencia para capturar a los responsables de este crimen, el cual se suma a una preocupación de ola de atentados en la zona que en las últimas semanas cobró la vida de varios guías. Seguimos con más información. Y este viernes 22 de mayo se realizó un pregón en el sur de la ciudad por la fiesta de María Auxiliadora.
11: Con todos estamos aquí justamente en la Yeda de Vuelta Larga para poder dar inicio a lo que es nuestro pregón en honor a María Auxiliadora. Efectivamente, nosotros, Unidad Educativa, Comunidad Salesiana y Parroquia, nos unimos para celebrar a nuestra patrona, María Auxiliadora, que es la que nos da a nosotros esa experiencia de poder vivir esta fiesta de la alegría. Y a Don Bosco, a nosotros nos da esta devoción mariana para poder nosotros también hacer la fiesta a nuestra madre, a la madre del cielo.
12: ¿Todos los años se hace este recorrido, este pregón?
11: Efectivamente, después de toda esta situación que hemos podido vivir estos últimos años, hemos querido seguir nosotros manifestando nuestra devoción a María por medio también de la alegría de los jóvenes de nuestra unidad educativa.
12: Se ha indicado que ya se hizo la novena y esto abre las puertas para lo que es la fiesta.
11: Efectivamente, nosotros como colegio también hemos realizado nuestra experiencia de novena María Auxiliadora. La parroquia continúa entre hoy y mañana con algunas actividades de novena y también de compartir con cada uno de los grupos parroquiales. Y nosotros por eso este pregón abre toda esta gran fiesta a nuestra madre.
12: ¿Qué más espera de estas actividades que llevan adelante? ¿Qué más van a hacer?
11: Bueno, esperamos efectivamente, primero, que nuestros estudiantes se sientan identificados con el nombre de la institución, María Auxiliadora. Y hemos querido nosotros que se pueda también vivir esta experiencia de amor a nuestra madre.
12: ¿En los próximos días va a haber otro evento? ¿Van a realizar
11: sí,
12: ustedes?
11: Sí, efectivamente, el día domingo vamos a tener la procesión a María Auxiliadora, propiamente la fiesta del 24. Sabemos que es Pentecostés, pero no podemos dejar de lado esta vivencia de nuestra madre.
12: Padre Enrique, hoy esta unidad ha crecido mucho, más allá de la parroquia que también lleva el nombre, ¿no?
11: Bueno, esperemos que siga creciendo, ¿no? Pues sabemos las dificultades que se puedan vivir a nivel social en nuestra provincia, nuestro cantón, pero sabemos que tenemos que seguir animando a nuestros jóvenes a poder educarse, poder sentirse cerca de lo que es esta presencia salesiana.
12: ¿Cómo ha iniciado este 2026 en el número de estudiantes comparado con el 2025?
11: Bueno, nos mantenemos en la cantidad que deseábamos, esperamos, todavía tenemos algunos cupos más en los cuales queremos ir incluyendo a más estudiantes.
12: Qué importante es hoy decirle un mensaje a los esmeraldeños relacionado con este tema.
11: Bueno, yo invito a cada uno de nuestros queridos esmeraldeños que se sientan cerca de María Auxiliadora, que sepan que ella es nuestra protectora, que podamos también vivir esta experiencia, esta fiesta de nuestra madre.
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9: Seguimos con más información a esta hora de la tarde, 12:20. La hora para Boris, que esté en el volante, recorriendo las calles y con destino, ya saben, hacia la voz de su amigo. Aquí le estamos esperando, atención. El mismo 13 rinde homenaje a la batalla de Pichincha y al día del arma de infantería en Esmeraldas. Atención, aquí está el detalle. El batallón de infantería motorizado número 13, Esmeraldas Bimó 13, llevó a cabo una solemne ceremonia militar para conmemorar el día clásico del arma de infantería y el aniversario de la batalla del Pichincha, gesta heroica del 24 de mayo de 1822, que consolidó la libertad y la soberanía de la República del Ecuador. El acto cívico-militar se desarrolló en los patios de la institución y contó con la participación activa de las principales autoridades civiles, policiales, locales de la ciudad, quienes solemnemente estuvieron presentes en el evento y destacaron el valor histórico de la fecha patria. Durante el desarrollo del programa, altos mandos militares rindieron el justo homenaje al sacrificio, la disciplina y el compromiso inquebrantable de los soldados de infantería, conocidos históricamente como la reina de las batallas por su rol en la defensa del territorio nacional. Con este tipo de paradas militares, las Fuerzas Armadas, asentadas en la zona norte del país, ratificaron el compromiso de permanecer y velar por la seguridad ciudadana y la soberanía del Estado, operando con honor y vocación de servicio en beneficio de la población en la provincia de Esmeraldas. Continuamos con más notas locales. Varios personajes se pronunciaron por la conmemoración de los 56 años de la creación de la Universidad Técnica Luis Vargas Torres de Esmeraldas.
13: Muy agradecida, de verdad, de representar a mi universidad, que nos demos cuenta que una reina no solamente es tener una corona y ser bella, sino representar la inteligencia que tiene uno como mujer.
12: Cuando hablamos de la reina de la universidad, ¿de quién estamos hablando? ¿Cuántos años? ¿Cómo se llama?
13: Me llamo Niurka Salomé Angulo Cobeña, tengo 21 años y soy reina de la, de la matriz y también de la sede de la Concordia.
12: Entrando un poco lleno ya en la universidad, ¿cómo ve la universidad actualmente en este año?
13: La verdad, muy, muy bien. Ya sabe que somos una universidad pública y totalmente acreditada, lista para servir a todos nuestros estudiantes. Creamos excelentes profesionales y muy, muy orgullosa de la universidad.
12: Hoy por hoy, la mayoría de los jóvenes quieren estudiar en esta universidad. ¿Qué le podemos decir a ellos?
13: Que no tengan miedo, que se abstengan a los retos. La Universidad Luis Vargas Torres está con los brazos abiertos para recibir a cualquier persona que quiera venir. Como le digo, somos totalmente gratuitos. Que la economía no sea un impedimento para nosotros.
14: Festejando 56 años formando profesionales eficientes y capaces que aportan al desarrollo de la provincia y del país. ¿Cómo no? Más de 10.000 profesionales que hemos aportado, que están en diferentes empresas: refinería, Petroecuador, los diferentes bancos, Termo Esmeralda, Celef, Flopet, todas las empresas de la provincia y empresas del país. 19 carreras,
15: 5 facultades. En la acá Facultad de Ciencias Administrativas, Facultad de Ingeniería, en la segunda
14: Facultad
15: fila
14: de Ciencias Administrativas y Económicas, Facultad
15: gracias
14: de la Pedagogía, que forman docentes, profesores que educan, que enseñan a escribir, que enseñan a leer, que enseñan a cómo hacer una literatura. Ese es el compromiso de nuestra universidad, cada día avanza y al frente nuestro rector, el doctor Girard Bernaz Arroyo, cómo no, con todas nuestras autoridades aquí presentes, docentes, empleados, trabajadores, viviendo esta fiesta cívica, esta fiesta democrática, esta fiesta de los estudiantes, esta fiesta de los docentes, cómo no, compartir este momento muy especial, ya que también hemos sido parte de este proceso por más de 7 años desde lo que entré a la universidad, alrededor del año 98-99, somos parte ya de esta Universidad Técnica Luis Vargas Torres y hemos aportado al desarrollo y, cómo no, al engrandecimiento, porque es la única universidad pública de la provincia de Esmeralda, la única universidad que alberga a más de 10.000 estudiantes y asimismo le da trabajo a más de 260 trabajadores, empleados y también personal administrativo. Saludar al número de estudiantes, más de 10.000 estudiantes, una universidad inclusiva, una universidad que está para servicio del pueblo, una universidad sin fines de lucro. Eso es lo que es nuestra Universidad Técnica Luis Vargas Torres. Salud a la Universidad Técnica Luis Vargas Torres en esos 56 años de aniversario formando profesionales.
16: Indudablemente que es una gran fiesta que vive la universidad, pero fundamentalmente el pueblo de la provincia.
15: Bienvenidos, señores concejales. Esta es una
16: universidad que representa el desarrollo de la provincia. Y aquí en la universidad, la gestión del rector y de las autoridades están demostrando que le están respondiendo a la juventud que exige que tengamos una universidad de calidad y calidez. Y no solamente en lo académico, sino también en la presencia. Ustedes ven los edificios, ven los cambios sustanciales. Y esto para Esmeralda es bonito, cumplir 56, después de un terremoto, al cumplir estos 56 años tiene que ser histórico y quienes estamos como funcionarios nos sentimos orgullosos de la gestión que viene realizando el rector y todo el equipo que lo acompaña, de manera que es una gran fiesta.
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9: Aquí estamos avanzando con más a esta hora de la tarde. Operativo Libertad 611 capturan a dos presuntos extorsionadores que exigían $5,000 en Esmeraldas. Dos presuntos implicados en el delito de extorsión fueron aprehendidos gracias a una operación coordinada entre las unidades de la Unidad Nacional de Investigación de Delitos Secuestro Extorsión UNACET, de Esmeraldas y Santo Domingo. La intervención denominada Operativo Libertad 611 o 611 se ejecutó en el marco de la Estrategia Operacional 3D implementada por la Policía Nacional para combatir las redes delictivas que operan en la provincia. De acuerdo con las investigaciones policiales, la víctima venía recibiendo constantes mensajes amenazantes a través de la aplicación de WhatsApp en los cuales los delincuentes exigían el pago de $5,000 americanos a cambio de no atentar contra su integridad física ni la de su núcleo familiar. Tras la denuncia, agentes aplicaron técnicas especiales de investigación que permitieron rastrear las operaciones y desplegar allanamientos simultáneos en el cantón Pedro Vicente Maldonado y en el interior del Centro de Privación de Libertad de Esmeraldas, logrando neutralizar a los sospechosos. Como principal indicio de la actividad ilícita, los uniformados incautaron comprobantes bancarios que presumiblemente vinculan a los detenidos con depósitos exigidos. Son las 12:27. Atención. Y respecto a este tema, nos acaban de enviar mensajes pescadores artesanales que ya no soportan más sobre el tema de extorsiones, de robos, inclusive muertes que han sufrido en los últimos años. ¿Qué decir? Es, dice, insostenible hoy por hoy y lamentable aceptar que a pesar de todo lo que hemos escuchado y lo que recibimos, dice este informe, también hoy nos cobran $100 como extorsión. Embarcaciones que van a salir de faena de pesca, escúchese bien. Y si no pagan, afuera está una embarcación con 3 motores y varios sujetos, hasta 3 lanchas, cada uno con 2, 3 motores, esperando. El que no pagó, ya saben. Y el que paga puede salir, pero no. Es un futuro incierto porque no sabe qué pasará en alta mar. Yo me pregunto, ¿dónde están los entes de control, de seguridad, que tienen que velar también por la integridad de los pescadores? ¿Dónde están? Sería importante un pronunciamiento respecto a este tema que no solo preocupa cada día, sino que lleva más allá, a la incertidumbre de quienes perdieron su embarcación producto de un robo, inclusive quienes perdieron a un familiar. Hoy se está pidiendo que específicamente las Fuerzas Armadas o los entes del orden tomen contacto con los pescadores sobre este tema. Extorsiones, ya piden por cada embarcación $100 y si no les dan, ya sabe el resto lo que le espera. Hoy están denunciando los pescadores que el gobierno aplique las técnicas de inteligencia del bloque de seguridad, la Armada, en fin, todos quienes forman parte del bloque de seguridad, para que vayan y recojan las evidencias, contacto con la gente, porque tampoco no pueden denunciar ellos, porque pueden ser víctimas, ya saben de qué, de muerte. Entonces, están totalmente más que asustados, en shock, no saben qué hacer. Inclusive hay embarcaciones que ya no salen y que comen en casa también los hijos. Esa es la pregunta. Atención, tubería en mal estado, don Isa. Tubería en mal estado en el sur de la ciudad afecta a los habitantes en San Rafael.
17: Tiene como más de unos 9 meses que está saliendo la agua de las alcantarillas. Cual la agua que sale son aguas putrefácticas que dañan la salud. Porque aquí en esta parada de la Morón Auxiliadora llegan los niños de mañana a pasar a la escuela. Entonces, ¿qué pasa? Que inundación totalmente, tanto que el aguacero que viene y la inundación de aquí, de una chambera que tenemos aquí en todo el frente de la Morón Auxiliadora, de la parada de los buses.
18: ¿Cómo se puede vender comida? Personas que aquí venden comida.
17: Tienen... Eso que nos preguntamos, las autoridades, ellos mismos, el municipio, vinieron, ¿no?, a arreglar un daño que había aquí, que había un hueco aquí. Pero totalmente dejaron hasta los escombros ahí, causando la perjudicación para las criaturas que las madres familias pasan para allá. Y a cada rato es una avenida donde pasan los carros y en un momento puede haber un accidente, señor periodista.
18: ¿Usted tiene su vivienda aquí en el sector?
17: Sí, yo vivo al lado del Pernito.
18: ¿Y qué pasa allí?
17: A lo que viene la agua potable porque llega, porque acá la quita el agua, momento, claro, pero cuando después, llega...
18: Claro, ahí ya, es que está el agua.
17: Ya, y entonces, ¿qué pasa? Cuando llega el agua, se rebosan los baños.
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9: Ese es otro malestar. Tuberías en mal estado y son aguas servidas que se contaminan y contaminan también a quienes viven en zona de influencia. Ahí veíamos algunas personas que venden el famoso morocho con las empanadas. Al lado de donde están esas aguas podridas, don Isa, veía también una tercena al lado. Imagínense toda la contaminación quienes compran estos productos. Deben de tomarse los correctivos, por favor. Antes de irnos, César Marchán está en sintonía con toda la gente portuaria y su sindicato, escuchando la voz de su amigo. Dice, salúdeme, por favor, yo soy cabeza de lengua. Claro que sí. Todas las ideas se les cayeron a César. Buenas tardes, César. Y a todos nuestros oyentes, estamos cerrando el bloque de información en el fin de semana. Don Isa. Y prepérese porque también estaremos en el Mundial.
19: ¡Por fin llegó el viernes!
9: Bueno, le decía, ya estamos cocinando el Mundial, don Isa. Ponga una canción, póngale.

Bueno, y ya se cocina, le decía, ya se cocina el Mundial en la voz de su amigo, las mejores voces, equipo de noticias, reporteros, gente de fútbol, gente que sabe de deporte, se suma a su amigo Viviendo el Mundial. 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Y con esto le decimos, nos vamos al Mundial. Buenas tardes, país. Buenas tardes, Ecuador. Buenas tardes, Esmeraldas.

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8: La hora exacta en la voz de su amigo.
9: 12:37.
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0: Hola amigos, ¿qué tal? Buenas tardes. Como siempre, saludarles con un apretón de mano y un abrazo cariñoso. Compartimos ya nuestro programa Zona de Campeones por la campeonísima radio Voz de su Amigo. La voz de su amigo, Zona de Campeones. Estamos en este día viernes, hoy es viernes. Viernes, entonces, 22.
1: Viernes 22.
0: De sí. Mayo del año 2026. 12:39, estoy como siempre con mis compañeros Isauro Meravera, Jorge Augusto Peralta Guevara, JC. Bienvenidos todos. Bueno, con este fondito que nos huele ya mundial, ya estamos a pocos días para que el mundo terráqueo viva las emociones de el rey de los deportes, el fútbol, el deporte que apasiona a multitudes. La Copa del Mundo que se va a jugar en tres países: Canadá, Estados Unidos y México. Y Ecuador va a estar presente allí junto a Colombia, junto a Brasil, Argentina, Paraguay y Uruguay. Ahí vamos a estar presentes nosotros los ecuatorianos, ¿no? Digo, con nuestra selección, con nuestros jugadores. JC, buenas tardes.
1: Buenas tardes, Beto, afición deportiva. Sí, aquí estamos, en esta zona de campeones para compartir todo el deporte local, nacional e internacional.
0: Bueno, y queremos invitarles desde ya para que nos acompañen desde el día 11 de junio. Vamos a estar en horario matinal en la radio hablando de el mundial, programa especial del mundial, su amigo en el mundial. Vamos a estar allí todos los días, muchas personas vamos a estar aquí hablando de novedades que se han dado en los campeonatos del mundo que se han jugado. Lo que es decir, un antes, un ahora y un después.
1: Sí. Así es. Y con invitados especiales presentes y afuera también.
0: Vamos a tener entrevistas.
1: Entrevistas así.
0: En vivo. Vamos a tener entrevistas también grabadas. Vamos a tener música, goles y tantas novedades del mundo del fútbol.
1: Y el aliciente principal, premios para todos los radioescuchas y aficionados que llamen a Todame.
0: Su amigo mundialista.

0: partido de la Copa Ecuador en el Estadio Olímpico de la ciudad de Ibarra, de local jugando el San Antonio y de visitante Sociedad Deportiva Aucas JC.
1: Sí, el resultado fue de 3-0, 0 para San Antonio, 3 para Aucas.
0: Bueno, los goles de el equipo indio, de Bruno Miranda, este jugador boliviano que es el goleador del Aucas, Snyder Porozo y Piero Guzmán. Este Piero Guzmán es un jugador exquisito, jovencito, que tiene una pierna izquierda, pero exquisita.
1: ¿Ya?
0: Le pega muy bien. Bueno, el equipo de Aucas, que fue el ganador de este partido, espera al ganador del partido Deportivo Cuenca, de Cuenca, de Azuay, y la Unión, que es de Cotopaxi. Si gana el Cuenca es rival del Aucas en la siguiente fase. Y si gana la Unión será rival de Aucas.
1: Ya. Cuéntase. Sí, muy bien. Y el partido de hoy día, a las 15 horas, en el Estadio Municipal de La Troncal. 9 de octubre, Manta.
0: 9 de octubre con el Manta. Bueno, JC, hasta el momento en esta Copa Ecuador, vamos a decirles cuáles son los equipos que están ya
1: clasificados.
0: Clasificados, ¿verdad, JC? ¿Ya? A ver, están clasificados
1: Barcelona Sporting Club.
0: A ver, vamos en orden, JC.
1: A ver.
0: Sí. Barcelona fue el primero, ¿no?
1: Sí, Barcelona Sporting Club.
0: Dejó en el camino al Insutec.
1: Ya.
0: Le ganó 4-2 allá en el Estadio 7 de Octubre de Quevedo. Luego el siguiente clasificado fue JC. Delfín.
1: Delfín.
0: Que le ganó a Baños Ciudad de Fuego 2-0.
1: 2-0, sí.
0: El que clasificó después fue
1: Astillero Fútbol Club.
0: Aquí una sorpresa, ¿no es cierto? Si sí. Se quiere, ¿no? El eliminado un equipo de Serie A, pues. ¿Y quién lo elimina? Un equipo de ascenso.
1: Sí.
0: 2-1 le ganó Astillero Fútbol Club al Guayaquil City. Luego, bueno, aquí ya no tanto como sorpresa, porque de todas maneras Liga de Puerto Viejo es un equipo que tiene un poderío, ¿no? Liga de Puerto Viejo eliminó a Libertad.
1: A Libertad, sí.
0: De Serie A, ¿no es cierto?
1: Libertad,
0: en el tiempo reglamentario terminaron 1-1 y en los penaltis ganó Libertad. El siguiente clasificado, aquí también, si se quiere una sorpresa, JC, ¿no es cierto?
1: Sí, cómo no.
0: 0-0.
1: Y en los penales,
0: Daquilema con el MLE. En los penales ganó Daquilema por 11-10. En los penaltis. Y ayer que se dio la eliminación de un equipo de Serie B, lo elimina un equipo de Serie A, JC.
1: Sí, San Antonio 0, Aucas 3.
0: Muy bien. ¿Y hoy qué pasará? Hoy qué pasará entre el 9 de octubre y el Manta. Jugarán a las 3 de la tarde en el Estadio Municipal de La Troncal. Luego vienen otros partidos, ¿no?
1: Pero hay que ponerle un aliciente especial, que 9 de octubre es el puntero de la Serie B.
0: ¿Ya?
1: Entonces es un equipo que se ve que puede ser fuerte el rival para el Manta.
0: Bueno. Pero yo me baso es a
1: lo que es de primera A.
0: Exacto, y de todas maneras hay
1: una cierta diferencia.
0: Exacto. Bueno, don Isa, vamos a recordar música.

0: Bueno, escuchábamos la voz salsera, esta salsa de actualidad, ¿no? Marc Anthony, ¿ahora quién? Canción que la recordamos en nuestro programa Zona de Campeones de Radio La Voz, de su amigo con Marc Anthony, ¿ahora quién? Y recuerde que la cita mundialista, la Copa del Mundo, que se va a jugar en tres países, Canadá, Estados Unidos y México, arrancará el 11 de junio. El 11 de junio arrancará, se abrirá el telón de este torneo. La fase de grupo se jugará del 11 de junio al 27 del mismo mes. Y luego vienen los 16avos de final, los octavos de final, los cuartos de final. Luego vendrán las semifinales y finalmente la final. Por el tercer puesto se jugará el 18 de julio a las 4 de la tarde. Y la gran final será en Nueva Jersey. Bueno, el tercer lugar jugará en Miami. Y la final en Nueva Jersey el 19 de julio a las 14 horas. Y allí se cierra el campeonato mundial, JC. Son las 12:51 minutos. 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
0: Muy bien. Sí, señor. Bueno, y seguimos. La Copa Ecuador va a tener actividad el día 22, ya dijimos, ¿no? Hoy a las 3 de la tarde, 9 de octubre, Manta. El miércoles 27 de mayo, a las 15:30, van a jugar Vinotinto Fútbol Club y Orense. El jueves 28 de mayo, a las 18 horas, el Nacional con Universidad Católica. El 29 de mayo, día viernes, van a haber dos partidos. A las 3:30 de la tarde, Juventud Italiana de Manta, este equipo de ascenso, jugará con Técnico Universitario de Serie A. A las 18:30, el 29 de mayo, jugarán Huaquilla Fútbol Club de ascenso de la provincia del Oro frente a Leones del Norte. El 2 de junio, día martes, la Unión de la provincia del Cotopaxi de ascenso enfrentará al Deportivo Cuenca de Serie A. El 3 de junio, día miércoles, a las 15:30, Gualaceo jugará con Mushu Runa. El 4 de junio, habrán tres partidos el 4 de junio. A las 18:30, Club Deportivo Cuenca Juniors frente al Macará. A las 19:30, Independiente Junior frente a Liga Deportiva Universitaria de Quito. Y a las 19:30, dice aquí, Vargas Torres, Independiente del Valle. Ahí está.
1: Sí, ese es el calendario de la Copa Ecuador para llegar a los octavos de final.
0: Muy bien, son las 12:55, 12 del mediodía con 55 minutos la hora en todo el territorio continental ecuatoriano. Aquí tenemos un dato, una información que nos envía Adición Cordero.
2: De la Asociación de Fútbol Amateur de Esmeraldas, con el señor vicepresidente encargado de la reunión, el ingeniero Segundo Boni. Profesor, ¿qué trataron esta reunión? ¿Cuándo se va a inaugurar el campeonato amateur?
3: Buenas noches, señor periodista. Sí, como Asociación de Fútbol se trató los temas de inauguración, de tema de equipos que están inscritos y los clubes. En este caso tenemos 26 clubes, 78 equipos, ¿sí? La inauguración va a ser el 31 de mayo, ¿sí? A partir de las 8 de la mañana en el Estadio Folke Anders, si Dios nos permite.
2: ¿Autoridad invitada para este importante acto?
3: Bueno, estamos ahorita haciendo las invitaciones, el estado de las autoridades de la provincia, especialmente la parte deportiva, señor rector de la universidad, al alcalde, a la prefecta, al gobernador y a otras autoridades de las diferentes instituciones.
2: ¿Al concejal Jorge Perea?
3: Al concejal Jorge Perea y a otros compañeros que tenemos en la lista, como son el coronel de la policía y algunas otras autoridades del cuerpo bombero, así en el caso. Pero todavía estamos definiendo la lista de los invitados.
2: Estamos hablando de 78 clubes, me dice, ¿no?
3: Equipos,
2: 26 clubes. Ya, promedio de 25 a 30 jóvenes, niños y niñas inscritos. Estamos hablando más de 2.500 jugadores.
3: Sí, en el transcurso de los días los clubes van registrando jugadores, pero por categoría son 30 jugadores, pero los clubes todavía no han llegado al tope de los 30 jugadores. Están entre 15, 18, 20, 25, pero no pasan de 30.
2: ¿Quiénes van a dirigir el campeonato? ¿Qué institución? ¿Los árbitros profesionales o árbitros amateurs?
3: En el caso de la terna de árbitros todavía no se ha tomado la decisión, estamos esperando la proforma o la propuesta de cada uno de los gremios de profesionales de árbitro y los de fútbol amateur para ver con cuál las comisiones analizamos y ahí vemos con qué clubes, ve con qué dignidad de árbitro nos vamos, si por profesionales o amateur, todavía no está decidido.
2: ¿Qué le dice usted como dirigente con mucha experiencia en el trajinar del deporte esmeraldeño, la niñez y juventud de Esmeralda con tantos problemas sociales?
3: Decirle que lo que se diviertan en la participación, que le diga, lo incluyan a sus padres, que lo lleven a hacer deporte, sí, a la disciplina deportiva, que es importante para el desarrollo de cada uno de ellos.
2: Para el mejor programa deportivo, Zona de Campeones, de Radio La Voz de su amigo, el señor presidente encargado de la Asociación de Fútbol Amateur de Esmeralda, el ingeniero Segundo Bonet. Un Dios le pague, maestro.
3: Gracias a todos y indicarles, bueno, que estamos a la espera de cualquier procedimiento que tengamos que hacer para el mejoramiento del fútbol amateur, especialmente lo de la asociación.
2: Muchas gracias. Si no hay inconveniente, Dios lo va a permitir, el domingo 31 de mayo, último día del mes, se va a inaugurar el hermoso torneo amateur donde nacen los mejores jugadores del Ecuador y del mundo.
0: Bueno, ahí está entonces la información del fútbol amateur. Son las 13 horas en punto. Vamos a la pausa y volvemos.
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0: Bueno, son las 13 horas con un minuto. Una de la tarde con un minuto. Un saludo para José Orejuela Arismendi, el popular La Canoa, dirigente deportivo. Me dice que es delegado ante la asamblea del equipo que juega en el Sub 60 de fútbol playero, el equipo de Libertad. Saludos entonces para La Canoa, José Orejuela. Él fue jugador de fútbol, jugó fútbol amateur en el equipo de Vargas Torres. José Orejuela Arismendi, La Canoa. Jesús y Mister Valdés, Flor España y su esposo Antonio, Washington Ayora, don Washington Ayora también nos escucha, Vicente Rodríguez Arroyo, Jefferson Padilla, Segundo Mina, a doña Rosana Tenorio, a todo el personal allá en el cementerio municipal. Carlos Santillán también, saludos para Walter Góngora, para Payito Hurtado, dice, no voy a hablar mal de Meleni de Barcelona. Bueno, aquí no hablamos mal de los equipos, al menos yo no. Yo lo que hago es informar. Si Emelé ganó, digo Emelé ganó. Si Emelé empató, lo mismo. Y se pierde, igual. Barcelona, de igual manera. A propósito, Barcelona perdió anoche y quedó ya sepultado en el último lugar, eliminado de la Copa Conmebol Libertadores. JC.
1: Sí. Saludar, perdón Beto, saludar a Osvaldo Sánchez Vera, taxista, a Luis Portilla en respuesta inmediata del municipio, al doctor Jorge Rosas García, el compadre Don Vida, al coronel Galo Sosa, el jefe Pluma Caída, Beto. Sí, hablar de Barcelona ya, como tú dices, en el último puesto, y ya era un hecho, que era difícil, pero no imposible, pero perdió. A esperar, a prepararse más, como decían los en una radio que escuchaba a nivel nacional, que Barcelona tiene que prepararse. Al técnico, no, muchos dicen que hay que votar al técnico, no es un buen técnico. Las cosas que un equipo no se lo prepara de la noche a la mañana. Hay que darle tiempo a este buen técnico, porque ya lo demostró. Tuvo aquí en nuestro país dirigiendo y fue campeón, y ahora esta oportunidad.
0: Con el Aucas.
1: Con el Aucas, entonces esperemos darle una oportunidad. Al menos yo, como comentarista deportivo, Y me siento afín a Barcelona, creo que hay que darle una oportunidad al técnico.
0: Ya, muy bien. Jefferson Pacho es presidente de la Asociación de Fútbol Amateur de Esmeralda. Confirmado, el día 31 de mayo arranca el campeonato de fútbol amateur de la presente temporada. Jefferson, buenas tardes, bienvenido. ¿Cómo están los preparativos?
2: Muy buenas tardes, Petito, gracias por la oportunidad que me brinda para dirigirme a la afición esmeraldeña. Sí, efectivamente, tenemos 25 clubes que van a participar en este año. Eso hacen 74 equipos divididos en 6 categorías. Sí, primera, segunda, tercera, cuarta, quinta y sexta categoría, ¿no? Está ya el fichuri hecho, ya está todo lo preparativo, estamos ya trabajando en lo que tiene que ver con los carnés, estamos haciendo el proyecto que el día lunes se va a presentar también a la federación por el aval, ¿no? Es una situación que tenemos que hacerlo, ya que la federación pues es la rectora del deporte en la provincia de Esmeralda, y por supuesto tenemos que hacerlo como corresponde, y luego mandar al ministerio para el asunto de la cancha.
0: Ya, muy bien, Jefferson. Ayer se nos informó, y lo dijo el propio dirigente Lerma, de un equipo que viene, digamos, del oriente ecuatoriano, Río Aguarico. ¿Cómo se da la participación de este equipo? ¿En qué condiciones, Jefferson?
2: Bueno, le cuento. No es que se traslade el equipo Río Aguarico acá. Hay un compañero, el compañero Lerman, esmeraldeño, está trabajando con un grupo de chicos que están apadrinados por el Río Aguarico, por el club de segunda categoría Río Aguarico, lo está apadrinando. No viene el club a jugar acá, sino que lo está apadrinando, y por eso él, por este año hemos, de acuerdo a lo que dice el reglamento de la competencia, que se dará por un año la invitación a los equipos de segunda categoría profesional o algún equipo invitado que no tenga la documentación en regla, por una sola vez se le da la condición de invitado, con la finalidad de que en este tiempo que está como invitado vaya a registrando, haciendo toda la documentación correspondiente para tener el registro el de su directorio y la personería jurídica como club especializado formativo.
0: Sí, Jefferson, ya, está bien lo que usted explica, ¿no? La participación, por ejemplo, en este caso, pero no lo puede hacer con jugadores que ya han actuado en el profesionalismo, sino chicos netamente amateurs.
2: Exactamente. Son chicos, justamente es que nuestra participación prácticamente él va con la tercera categoría, que son chicos del 2013, 2012, 2013.
0: Estamos hablando de 13, 14 años, ¿no?
2: Sí, exactamente.
0: Ya, muy bien. Entonces, ¿la hora de inauguración será 8 de la mañana, Jefferson?
2: 9 de la mañana sería la hora de la inauguración, el 31, y estamos planificando para hacer la inauguración en el Cantón Quinindé el día 7 de junio con los 34 equipos en el Cantón Quinindé.
0: ¿Tendrían que trasladarse entonces? ¿Tendrían que trasladarse todos los equipos a Quinindé entonces?
2: No. ¿No? El Cantón Quinindé, o sea, estamos haciendo el torneo, el Cantón Quinindé hay 34 equipos que van a participar del campeonato amateur, ¿sí? Del Cantón Quinindé. Entonces, son del Cantón Quinindé, la idea es que se hace allá el campeonato amateur en el Cantón Quinindé con la finalidad de que campeones, vicecampeones, vengan a participar ya en el cuadrangular final.
0: Ah, ya, muy bien, muy bien, muy bien. Esto se da en Quinindé y si en el futuro se dan en otros cantones también harían lo mismo, ¿verdad?
2: Sí, exactamente. Estamos esperando, lamentablemente, pongamos en el Cantón Río Verde. Como usted sabe, ahí tenemos tres jueces que están participando. Ellos están viniendo directamente acá porque fuimos a conversar con los dirigentes en el Cantón Río Verde con la finalidad de que allá sí se pudiera hacer el campeonato. Pero por supuesto tendríamos que tener por lo menos unos 8 equipos para poder hacer el campeonato, pero lamentablemente no se pudo, solo hay 3 clubes que están participando directamente acá. Tenemos a Felo Sport de Borbón, que también va a participar el campeonato directamente acá. Entonces, la idea es ir buscando la alternativa que en el Cantón San Lorenzo, en el Cantón Eloy Alfaro, Cantón Atacama, en Cantón Muisne, se pueda hacer este evento. Entonces, porque como usted sabe, la Asociación de Fútbol Amateur es a nivel provincial. Todos los clubes especializados formativos de la provincia de Esmeralda deben de ser afiliados a la Asociación de Fútbol Amateur y nosotros poder hacer el torneo en toda la provincia.
0: Muy bien, Jefferson, le estamos agradeciendo por habernos brindado esta oportunidad de dialogar con usted y bueno, entonces va viento en popa la inauguración del fútbol amateur, Jefferson. Buenas tardes y gracias.
2: Exactamente, muchas gracias. Gracias a usted y a todos los radioescuchas.
0: Muy bien, buenas tardes y suerte, ¿no? En la misión que tiene Jefferson Pacho, presidente de la Asociación de Fútbol Amateur de Esmeralda. 31 de mayo, 9 de la mañana, se inaugura el campeonato de fútbol amateur. Luego, el 7 de junio, habrá la inauguración del torneo allá en Quinindé con los equipos del Cantón Quinindé, el Cantón Palmicultor. Son las 13 horas con 11 minutos, JC.
1: Sí, decirles que un ecuatoriano más en ganar la Premier League. Piero Martín Incapié Reina, con 24 años y un futuro grande. Tiene 5 títulos que ha ganado en su corta carrera. La Supercopa de Alemania en el 2024. La Copa la Bundesliga 2023-2024, Copa de Alemania 2023-2024, la Supercopa de Alemania, Copa Sudamericana Sub-20 en el 2020 y Copa Sudamericana en el 2019. Futuro brillante para este jugador, buen jugador ecuatoriano. Y la gran final, que puede ser un trofeo más que lleve en su palmarés, la Champions League el 30 de mayo, enfrentando a otro esmeraldeño, a William Pacho.
0: William Pacho, de Quirindeno, ¿cierto? Sí. Bueno, perfecto, entonces así está la situación. El magíster Henry Cortés Ortiz, presidente de FEDELIBES, la Federación Deportiva de Ligas Barriales del Ecuador, dice: FEDELIBES te invita Juegos Deportivos Tradicionales Nacionales, 22 de mayo 2026, 19 horas.
1: Hoy día.
0: Hoy, inauguración en Las Palmas, bajo del edificio de FLOPEC. Luego esto continuará mañana, sábado 23 de mayo. Dice: Juegos, 8 de la mañana a 5 de la tarde, allá en Las Palmas. Habrá la noche cultural también mañana, 7 de la noche, de 7 a 22, es decir, de 7 de la noche a 10 de la noche, ¿no? En Don Vini, allá en el Valle de San Rafael. Y el 24 de mayo, el día domingo, habrá juegos y clausura de 8 de la mañana a 1 de la tarde en Las Palmas. Gracias por la invitación y le sacaremos tiempo al tiempo para estar allá. 13 horas con 13 minutos, 1 de la tarde con 13 minutos, JC.
1: Sí, y también decirles que no se cansa de ganar títulos este señor, un gran jugador, una gran persona. Cristiano Ronaldo ganó un título más, el número 37 en su carrera, con el Al-Nassr allá en Arabia. Y está a pocos goles de completar, igualar al rey Pelé. Creo que si juega y hace, tiene 900 y pico de goles. Le faltan unos 30 y pico para igualar lo que mantiene vigente el rey Pelé, los 1000 goles, Beto.
0: Bueno, saludos para Antonella Estupiñán Cortés y Francisco Estupiñán Ávila, allá en Aire Libre Alto. Patricio Jarrín, nuestro gran amigo, también está en la sintonía. Saludos para Colón Estacio, Gustavo Tello Velastegui, Sonchila Soto, Renán Casal, Carlos Castillo, el abogado Revelo, Julio Montaño Jaén, Freddy Suárez en Servicompu. También el saludo para Gonzalo Esmeraldas, esposo y familia, Mauricio Esmeraldas y familia, Ademir Campás, La Mecha Campás, Javier Andrade, para su esposa, su hijo, Cristian, Rodrigo Martínez Pata, también el abogado Miguel Riasco Motorcito, Jorge Quiñones, Nixon Prado Torres, Obermán Pérez, Fabián Estrella, Renán Ortiz, Euclides García, Juan Carlos Guevara, Derman Alarcón, Carlos Lastre, Manuel Moreno, Vidal Ballestero, Jonás Cruel, Manuel Chica, Cleper Santana, Iván Sánchez el Cazador, también están en la sintonía del programa. Para el Bocha Armendariz Esmeraldeño, el amigo Tenorio también. Son las 13 horas con 15 minutos, 1 con 15, música para amenizar el programa en este viernes de fin de semana.

0: La Tumba Hombre. ¿Ah?
1: Sí.
0: La Tumba Hombre, ¿no? Esa canción cuando salió, bueno, impactó hasta por el título, la letra y todo eso, ¿no?
1: Hacía bailar.
0: Y también hizo bailar, así es. Bueno, y esta canción la estamos recordando aquí en nuestro programa Zona de Campeones de Radio La Voz de su Amigo.
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0: Fecha 13 del Campeonato Sub 40 Amigos de Río Verde. Gracias a Henry Garcés Castillo que nos envía esta información desde Río Verde. Dice, se viene la fecha 13 y todo se define en Montalvo. Van a jugar en la Parroquia Montalvo este domingo 24 de mayo. A las 9 de la mañana, primer partido libre, dice, no se juega. ¿Qué pasó? A las 9 de la mañana no hay. Bueno, 10 y 30 de la mañana, La Perla versus Palestina, segundo partido. El tercer partido, 12 horas, Walter, el recinto Walter versus Sandoval. El cuarto partido, a las 13 horas 30, la Parroquia Chumundé versus San Vicente. A las 15 horas, quinto partido, partido de la fecha, Montalvo versus Lagarto. Este es un clásico. El sexto partido, a las 16 horas 30, Chontaduro versus Tabaquito. Dice, equipos libres esta fecha, Chunguillo, Rocafuerte y Vuelta Larga. Nota, los equipos no programados es porque sus partidos chocan con rivales que ya terminaron la primera etapa. La próxima semana arranca la segunda etapa del campeonato en la parroquia Chontaduro del Cantón Río Verde. Partidos para no perderse, ¿no? Dice Montalvo Lagarto a las 15 horas. Duelo directo por entrar a los 6 que van a la liguilla, al hexagonal. Lagarto tiene 18 puntos y Montalvo tiene 16 y un partido menos. Ahí está la información que nos llega, ¿eh? Gracias a Henry Garcés. Bueno, y ahora, saludos para el abogado Stalin Cuero Montaño, para Mayoni también, su hermano. Y también nos escuchan las damitas, María Fernanda Plaza, América Sandoval, Lourdes y Charito Bernal, Asín Cruz, Ingrid Escalante, Diana Garcés, Neida Santana, Juanita Nazareno, Jenny Plaza, Melba Velasco, la señora Gigi allá en la entrada al bolsillo, doña Floralba Ortiz en el Alto en Río Verde, Katy y Ninfa Valencia también, Venus y Violeta Sol en el barrio Nuevos Horizontes. Bueno, entonces allí está la situación. Tenemos aquí, nos envían la programación de el décimo, a ver, campeonato número 19, ¿no? Décimo noveno. Campeonato de fútbol playero sub 50, edad de oro. Se va a jugar la semifinal este domingo 24 de mayo en el balneario de Las Palmas. El horario es 14 horas 30, inicia la jornada. Esa hora hay playa libre para jugar. 14 horas 30, Resto de América versus Liderman. 15 horas 30, Tacames versus 6 de diciembre. Los ganadores de estos partidos jugarán la gran final por el campeonato y los perdedores por el tercer lugar. Vocales Giovanni Montaño, inspectores Wilson Quiñones y Gabriel Tenorio. Entonces, allí está. Ahora, nos vamos al torneo de Adíes. A ver, Adíes. Adíes nos dio los resultados anteriores. Prefectura 2, Coprena 0, Emaxi 1, Fedeune 1. Tis Sport le ganó 4-0 a River Portuaria. Cuerpo de Bomberos venció 3-1 a CNLP. Select Termo 1, IS Sport 1. Comando de la Policía 4, Swimba 1. Cetre Meleza 1, 0 para Municipio Sport. Esto de la Serie A. De la Serie B, Malaria 1, Atlético Universitario 0. Municipio de Esmeraldas le ganó 4-0 a SNAIS. 2-1, OP Petroleras a Petro Ecuador EP. Entre petroleros se enfrentaron. 1-0, Ministerio de Salud Pública le ganó a Subzona. 4-0, Codesa le ganó al Colegio de Abogados. ¿Qué pasa con los abogados? 2-2, la Universidad Técnica Luis Vargas Torres y Cogno empataron. 1-1, empataron Flopec y Fundación Amiga. 3-0 le ganó Balao CEE a la Policía Nacional. El goleador es Octavio Nazareno de Cetre Meleza, 13 goles con 11 goles. Castillo Velasco Wilber de Cogno, del municipio de Esmeraldas. Augusto Sevillano de Suimba, Bautista Torres Leonardo Wilfrido. Vamos a la fecha. A ver, tenemos la fecha para el día sábado 23, mañana, en la cancha de San Rafael, cancha 1, 8 de la mañana, Atlético Universitario versus SNAI. 9:30 de la mañana, OP Petrolera versus Colegio de Abogados. 11 de la mañana, Malaria frente a Petroecuador EP. A las 12:30, Codesa enfrenta a Flopec. Y a las 14:00, municipio de Esmeralda frente a Subzona. Nos vamos también a la cancha de la Forestal mañana sábado. 8 de la mañana, River Portuaria frente Select Termo. 9:30 de la mañana, Coprena versus Hospital Delfina Torres Sport 2. 11 de la mañana, Municipio Sport, Pidaco Sport. Esto en la cancha de la Forestal, la cancha sintética, mañana. A las 12:30, Prefectura versus Maxi. 14:00, Municipio de Atacames enfrenta Cuerpo de Bomberos. 15:30, CENEL EP versus Comando de Policía. 17:00, IES Sport versus Cetre Meleza. Y a las 18:30, Fede UNE versus TSS Sport. Bueno, y el tiempo realmente avanza vertiginosamente. Y por aquí tenemos. A ver, José, ¿qué nos tiene usted allí?
1: Sí, de los partidos de que siguen hoy día de la Serie B.
0: De la Serie B, a ver, délo.
1: A las 16:30, Atlético JB Gualaceo. Y a las 19:00, Vargas Torres Cumbayá. El día sábado, Liga Puerto Viejo Vinotinto. Domingo, San Antonio en Nacional. Y se cierra la fecha el día lunes entre Independiente Junior y 9 de octubre.
0: Esto en la
1: Serie B.
0: Serie B del fútbol ecuatoriano. Es la fecha número
1: 11.
0: La fecha número 11, ¿no es cierto?
1: Sí.
0: Bueno, son las 13:26, 1:26. Vamos a la Liga Pro, hay fecha, ¿no es cierto? Hoy viernes.
1: ¿Ya?
0: Hoy viernes 22, JC. Serie A, 7 de la noche, Independiente del Valle con Libertad. Árbitro Andrés Loaiza, asistente 1 Juan Rafael Aguiar, asistente 2 Paul Bravo. Mañana sábado, 14:00, en Echaleche, Muchurruna, Guayaquil City, Vicente Beltrán, árbitro central, Héctor Guerrero, asistente 1, Santiago Rivera, asistente 2. 16:30, Banco Estadio, 9 de mayo, Orense, Universidad Católica, Anthony Díaz, árbitro central, Alberto Bacasela, asistente 1, Carlos Tualombo, asistente 2. Mañana sábado a las 7 de la noche en Cuenca, Deportivo Cuenca, Liga de Quito. Augusto Aragón, allá estará el de San Mateo, el de Esmeraldas. Augusto Vergelio Aragón Bautista tendrá como asistente 1 a Gabriel García y asistente 2 es Edison Nal. El domingo a las 13:00, Estadio Bellavista de Ambato, técnico universitario Leones del Norte, Stalin Araujo, árbitro central, Alexander Ávila, asistente 1, Guido Cajamarca, asistente 2. Domingo 24 de mayo, 15:30, en... A ver... Dice Emelec Macará. Pero aquí dice... No dice Estadio Capo, bueno, pero... Emelec Macará.
1: MLE es local, sí.
0: El domingo 15:30, Alex Caja, árbitro central, Fernando Vázquez, asistente 1, Ricardo Monar, asistente 2. El domingo, Estadio Jocay, Manta, a las 18:10, Delfín recibe a Barcelona, Gabriel González, árbitro central, Sebastián Lozada, asistente 1, Armando Acosta, asistente 2, y la jornada se cierra, dice aquí, el lunes 25 de mayo, en el Gonzalo Pozo Ripalda, en Quito, Aucas frente al Manta, Guillermo Guerrero, árbitro central, Fabián Barén, asistente 1, y Manuel Morán, asistente 2. Ahí está la jornada del fútbol de la Serie A.
1: Liga Pro, la fecha número 15.
0: Sí, señor. Bueno, y estamos llegando ya a la parte final del programa del día de hoy, este viernes de fin de semana. Y se viene un feriado, ¿no?
1: Sí, un feriado, sí.
0: Se viene.
1: Por el 24 de mayo.
0: Feriado. Y realmente la gente va a tener tiempo para descansar. Para descansar, ¿no es cierto?
1: Sí, sí, para descansar, aprovechar. Y los que no, quedan en su casa haciendo cualquier cosa que tengan que hacer. Y el que tenga dinero, salir a pasear, a recrearse un rato por la ciudad o otras partes de la ciudad.
0: Oye, la situación de Nacional es bastante difícil, bastante dura,
1: sí, sí.
0: ¿No es cierto? Nacional viene jugando con jugadores juveniles, no puede inscribir y está en el último lugar de la tabla de posiciones.
1: Y este grupo que lo apoyaba, creo que le ha retirado el apoyo y ahorita se espera.
0: A un grupo de personas.
1: Un consorcio.
0: Tratando de conseguir y recursos para ayudar, ¿no? Y paliar la difícil situación económica, pero lo han retirado ese apoyo.
1: Y ahorita lo que queda es la ayuda que piensa dar es el ex alcalde de Quito, Jorge Yunda.
0: Jorge Yunda, sí
1: hemos visto, creo que por está
0: allá en las redes
1: reuniendo,
0: sociales.
1: Entonces está en como se dice, en conversación con la dirigencia.
0: Muy bien,
1: JC. Para apoyar.
0: Sí, JC, ya nuestro tiempo se ha terminado. Bueno, ya el reloj nos dice que debemos de irnos. Tic, tic,
1: tic, tic, tic, tic. Los esperamos el próximo día martes a la misma hora en esta zona de campeones. Buenas tardes.
0: Feliz fin de semana, feliz feriado de 24 de mayo, que recordamos la batalla del Pichincha, que se dio en las faldas del volcán Pichincha allá en Quito. Buenas tardes, buen provecho, bendiciones a todos.

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3: La hora exacta en la voz de su amigo.
4: 13 horas 32 minutos.
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4: La hora exacta y La Voz de su Amigo.
5: 14 horas, 3 minutos.
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0: Señoras y señores, ¿qué tal? Muy buenas tardes. El gusto, el placer de estar nuevamente con ustedes ya en este San Viernes, como dice el dicho. ¡Por fin, por fin, por fin llegó el San Viernes! Así es, señoras y señores, por fin llegó el San Viernes y como dicen por acá JJ, y el cuerpo lo sabe, ¿verdad? Y sabe que empieza la programación de las tardes con su amigo en este viernes espectacular, viernes de buena música. Vamos a tener premios espectaculares para entregar a todos nuestros grandes amigos. Así que prepárense, que ya tenemos los premios para entregarles a ustedes. Mientras tanto, en el Control Master, Mr. JJ, ¿cómo estamos, JJ? ¿Todo bien? Bueno, todo bien. Ya, todo bien, me dice por acá. Bueno, quien les habla, José Luis Curay, estaremos hasta las 17 horas 5 en punto de la tarde. Desde ya, les voy a contar, ¿verdad? Ayer les di a conocer que habíamos comprado el 50% de los ingredientes de algo bien rico que se está empezando a preparar. Mejor dicho, lo vamos a preparar el día de hoy. Hemos ya comprado el otro 50% de los ingredientes faltantes o ingredientes restantes y ya, ¿verdad? Machetico lo tenemos por acá. Ha traído una cuchara de palo, ¿verdad? Una cuchara de palo ha traído. Y creo que JJ dice que tiene en casa una de esas ollas gigantes, ¿verdad? Esas ollas gigantes donde se prepara para muchas personas, ¿verdad? Para esta aglomeración de personas, para banquetes, esos banquetes espectaculares. Bueno, en fin, así que, bueno, ya están los ingredientes. La cuchara de palo la ha traído Machetico. Así es. Y la olla gigante para un buffet, un banquete, para muchas, pero muchas personas que van a disfrutar de esto delicioso que vamos a empezarlo a cocinar ya desde el día martes, porque el día lunes es feriado, así que ya les estaremos dando a conocer de qué se trata, pero de que va a estar espectacular, 100% seguro, eso sí. Bueno, así que las 14 horas con 10 minutos, las 2 de la tarde con 10 minutos, hoy estamos en el quinto día de la semana número 21. Hoy es viernes 22 de mayo, es el 142º día del año en el calendario gregoriano. En la cuenta regresiva quedan 223 días para finalizar este 2026. Mientras tanto, JJ, ¿cuántos días quedan para que empiece a rodar el balón en el Mundial 2026? ¿Cuántos días quedan? Señoras y señores, tan solo quedan 20. Sí, 20 días con 3 horas, 48 minutos y 19 segundos para que empiece a rodar el balón en el Mundial de México, Estados Unidos y Canadá. Así que, ¿sí o no? Vamos a estar listos con todo lo que tenemos para nuestros amigos y amigas, preparado algo bien rico, algo bien sabroso, algo exquisito. Así es, señoras y señores. Bueno, y de entrada les voy dando a conocer que tenemos premios para entregarles el día de hoy. Nuevamente los jarrones. Por acá los tenemos. Póngamelo bien en chévere para poderlo ver. Ah, no, aquí se me cae, ¿verdad? Así se me cae. No, mejor aquí lo voy a tener. Los jarrones del Mundial, señoras y señores. Aquí están, Radio La Voz de su amigo, 96.3 FM y 89.9 FM. Esmeraldas, Ecuador, Esmeraldas para el mundo, ¿verdad? Así se escucha mejor. El Mundial 2026, México, Estados Unidos y Canadá. Las tres mascotas son lindas, espectaculares, ¿eh? Bueno, señoras y señores, tenemos nuevamente jarrones para entregar esta tarde. Así que pilas para todos los amigos que quieran llevarse estos jarrones, estos lindos jarrones que Gerencia de Radio La Voz de su amigo los ha mandado a hacer para entregarles a nuestros fieles oyentes de Radio La Voz de su amigo, valga la redundancia. Y también estaremos entregando una torta espectacular gracias a Panadería y Pastelería Delicias del Ecuador. Así que pilas, pilas, porque ya vamos con llamadas al aire. Solo llamadas al aire, así como tuvimos el día martes. Fue el día martes, entregamos también, ¿verdad? El día martes o el miércoles, bueno, la entregamos con llamadas al aire. Las personas que quieren llevarse los premios, ¿verdad? De los jarrones mundialistas, que ya los tenemos acá nuevamente. Y el premio de una torta gigante. Vamos a estar solo con llamadas al aire, ¿ok? 14 con 14 minutos, 2 de la tarde con 14 minutos. Y por supuesto, lo tenemos acá en vivo y en directo. ¡A Machetico!
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14. Le di al revés la hora, ¿eh? Bueno, 14 horas con 15 minutos, 2 de la tarde con 15 minutos. Señoras y señores, sin más que decirles,

0: Así es, señoras y señores, estamos en este primer set de mezclas en vivo, mezclas en esas manos maravillosas, manos espectaculares.
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0: Así es, señoras y señores, DJ Machete en vivo y en directo lo tenemos en la cabina número 2 de tu estación favorita. Las 14 horas con 30 minutos, las 2 de la tarde con 30 minutos a través de los 96.3 y 89.9. En líneas habilitadas 2720-499 y 0994-6224-32. Señoras y señores, tenemos los jarritos del mundial. ¡Qué lindo! ¡Qué espectáculo! Como dicen en la capital, en la sierra, alajitas, alajitas, dice. ¡Qué alajitas! Como dicen los mexicanos. ¡Qué chido! ¿Cómo dicen los colombianos? ¿Ah? ¿Cómo dicen los colombianos? ¡Pailas! ¡Pailas! En fin, bueno. Cuando marcamos las 14:31, voy a la pausa para comerciales y ya les voy a dar a conocer quiénes quieren llevarse los jarrones. Los jarrones del mundial, ¿verdad? Están espectaculares. Luego de la pausa para comerciales ya estaremos empezando a entregar el primer jarrón. Vamos a entregar el primer jarrón luego de la pausa para comerciales. Voy a la pausa y ya volvemos.
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10: La hora exacta y La Voz de su Amigo.
11: 14 horas 33 minutos.
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0: Ok, aquí estamos nuevamente de retorno. Bueno, ya marcamos en todo el Ecuador. Las 14 horas con 36 minutos, las 2 de la tarde con 36 minutos a través de la número 1. Mientras por acá, Mr. Machetico está refrescándose, está preparándose algo bien rico, algo bien sabroso. Nosotros estamos acá en la cabina número 1 para seguirles llevando todo el cargamento de buena música, el entretenimiento, las informaciones. Bueno, en fin, todo lo que usted necesita saber a través de Radio La Voz de su Amigo. Ok, vamos a estar entregando los jarros mundialistas, así que las personas que quieran participar pueden comunicarse a través del 2720-499, 2720-499 y 0994-622-2432. Los carritos mundialistas están espectaculares de Radio La Voz de su Amigo. ¿Estamos bien ahí? Sí, estamos bien, ya estamos bien. Ok. Las 14:37, 2724-99 y 0994-622-2432. Lo tenemos listo por acá a DJ Machete. Machetico está listo y dispuesto para inyectarles toda esa dosis. Cuidado, me quiebra los jarrones, cuidado. Machetico. Bueno, mientras tanto ya estamos listos, vamos. ¿Ya? Estamos listos y dispuestos cuando ya marcamos en todo el Ecuador las 14:37 minutos. Aquí estamos nuevamente, señoras y señores. Ya marcamos 14:37 minutos. Ahora sí lo tenemos. Lo tenemos en vivo y en directo nuevamente. ¡A Machetico!
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0: Así es, señoras y señores, ahí estamos con Machetico. Ha venido el día de hoy, es Filuito.
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0: Machete en el Control Master, en las mil y un perillas, haciendo las travesuras que solo él las sabe hacer en los fines de semana. En los 96.3, 89.9, www.vozdesuamigo.com y a través de la aplicación. Bueno, señoras y señores, ¿quién quiere llevarse los jarrones mundialistas? Tenemos jarrones mundialistas para entregarles el día de hoy.
2: ¡Yo, así que yo! Está...
0: Sí, sí, no, Machetico, no, ya le dieron su colección completa. Por acá JJ también. Así que vamos a entregar solo con llamadas al aire. Vamos a entregar los jarrones mundialistas de Canadá, Estados Unidos y México. México, México lindo y querido. Órale, órale, la tierra de Speedy González, ¿ah? ¿Eh? Así es, bueno, imagínense ustedes, Estados Unidos, ¿qué programa es popular en los Estados Unidos? Los Simpsons, ¿verdad? Así es, Los Simpsons. ¿Y en Canadá? En Canadá, dice ninguno. Ok, bueno, mientras tanto, marcamos 14:49, 2:49, 2720-499-0994-6224-32. 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Va a auspiciar el programa que se está cocinando aquí en Radio La Voz de su Amigo. Hoy compramos todos los ingredientes. JJ ya va a traer mañana la olla gigante. DJ Machete trajo la cuchara de palo. Y bueno, así que todos vamos a ponerle mano, a estar batiendo ahí, porque lo que se cocina aquí en Radio La Voz de su Amigo es espectacular. Se viene, señoras y señores, un programa. ¿Qué digo programa? Un programón de esos que a ustedes les va a encantar. Así que el mundial va a ser nuestro también aquí en los 96.3 y 89.9. Así que prepárese que se viene buena música, se viene buen entretenimiento, buena información y el fascinante mundo del deporte en el Mundial 2026.

0: Ok. Bueno, mientras Machetico está haciendo la mezcla de aquello, estaba acá con JJ conversando y se acabó la mezcla, imagínense. Nos agarró de improviso. Muy bien, ya marcamos en todo el Ecuador las 15 horas en punto, las 3 de la tarde, a través de tu estación favorita, líneas habilitadas. Bueno, me están escribiendo por mensajes y me dicen que quieren participar. Bueno, les comento, los premios que vamos a estar entregando, los jarrones del Mundial que vamos a entregar en esta tarde, es solo con llamadas al aire. ¿Sí o no, JJ y, sí, y Machetico? Solo con llamadas al aire, ¿ok? Voy a la pausa para comerciales. Ya mismo estamos con participaciones a través del 2720-499. Voy a la pausa para comerciales rápidamente y ya volvemos.
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4: La hora exacta en la voz de su amigo.
5: 15 horas, 2 minutos.
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0: Ok, estamos nuevamente, señoras y señores, por acá estamos de plática. En una tertulia estamos acá con JJ, con Machetico. Bueno, en fin, imagínense ustedes lo que estamos conversando. Vamos a estar por acá. Machete dice que va a entregar sus premios. ¿Va a entregar de verdad sus premios? Sí. Bueno, va a entregar su colección de los jarrones, los jarros mundialistas. Tenemos jarro de México, de Estados Unidos, de Canadá. Los tenemos por separado y hay uno, el cuarto jarrón, que vienen los tres unidos, ¿eh? Así que está espectacular. La colección son de cuatro jarras espectaculares, donde está cada uno de los países que están organizando este Mundial del 2026. Y también Radio La Voz de su Amigo, dice Radio La Voz de su Amigo, 96.3 y 89.9 FM. Así que ahí, así están los jarritos, bien chéveres, bien alajitas, como dijo alguien por ahí. Y puede usted llevárselo en esta tarde, ¿ok? Así que en pocos minutos más estaremos habilitando nuestra línea telefónica, el 2720-499, para que participes y te lleves estos jarrones espectaculares. Y también el premio, gracias a Panadería y Pastelería Delicias del Ecuador, una torta gigante. Solo llamadas al aire en esta vez vamos a entregar. Así que las personas que me están escribiendo por internet y me dicen, anóteme, lamentablemente las reglas del juego, las reglas del concurso son solo llamadas al aire para que te lleves los jarrones directamente, ¿ok? 15 con 5 minutos, las 3 de la tarde con 5 minutos, señoras y señores, lo tenemos nuevamente acá, en vivo y en directo, el único DJ que hace travesuras, esas travesuras incomparables. Esas travesuras que nos ponen a bailar. Esas travesuras que solo él las sabe hacer. ¡Aquí lo tenemos!
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0: Así es, señoras y señores, aquí estamos nuevamente cuando ya aparecemos en todo el Ecuador en las 15:31, en 3 de la tarde con 31 minutos, disfrutando las mezclas en vivo de DJ Machetico. En esta tarde espectacular, tarde de fin de semana y preparándonos ya, por supuesto, a lo que será este feriado del 24 de mayo, ¿verdad? Este día lunes estaremos con las mezclas en vivo a través de tu estación favorita. Ahorita. Bueno, 15:32, las 3 de la tarde con 32. Voy a la pausa para comerciales, así que prepárense porque ya empezamos a obsequiar. Ya vamos a empezar a obsequiar los jarrones mundialistas que tenemos para nuestros amigos fieles oyentes de Radio La Voz de su amigo Machetico. De verdad, te has pasado, Machete, con las mezclas, ¿eh? Mezclas espectaculares en esta tarde de fin de semana. Señoras y señores, voy a la pausa para comerciales, ok, pausa para comerciales rápidamente. Y ya volvemos.
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5: La hora exacta en La Voz de su Amigo.
6: 15:35.
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0: Ok, señoras y señores, estamos nuevamente de retorno. Por acá estamos conversando con DJ Machete, con JJ, con Don Vida también, que se une acá a la conversación, a la plática. Así que para que estén atentos, de verdad que, gracias compañeros, sí. Bájale un poquito al fondito musical, si no es mucha molestia, JJ, ahorita que usted está ahí en el Control Master. Déjelo descansar un ratito a Machetico, mientras platicamos, conversamos acá con nuestros grandes amigos que nos están escuchando a través de los 96.3, zona centro-norte, cubrimos con esta frecuencia, y 89.9 en la zona sur. Saludos en Wisne, en Pedernales, en Jama. Hasta allá llegan las ondas de Radio La Voz de su amigo. Así que estamos prácticamente en este fin de semana. Bueno, conversamos por acá con los compañeros. Estamos todos con alegría, con el entusiasmo, ¿verdad? Que nos caracteriza a quienes estamos aquí en Radio La Voz de su amigo. Estamos confraternizando. Hoy tuvimos la segunda reunión donde hemos comprado los otros ingredientes para que este producto, esto que estamos empezando a cocinarlos desde el día de mañana, de verdad, desde el día de mañana, salga para todos nuestros grandes amigos, fieles oyentes de esta estación radial, ¿verdad? Así que estamos preparando un programón, así es compañero, programón. Vamos a interactuar con ustedes, ¿verdad? ¿A quién no le gusta el fútbol? ¿A quién? ¿Quién nos está preparando para ver la gran inauguración del Mundial, ¿verdad? Del Mundial. Ese día millones y millones de personas van a estar presenciando la gran inauguración, que será más o menos entre las 11:30, 12 del mediodía va a ser, sí, en México. En el país de las manitos, en el país de dónde, de Speedy González, me dice por acá JJ. Bueno, el país de las arepas, no, de las arepas es Colombia, ya, de los de las arepas es Colombia, pues en serio, pues siempre JJ, siempre JJ, no, pues que le estoy diciendo que las arepas es de Colombia. ¿Ya? Bueno. Me hizo desconcentrar. JJ, ya. Entonces, ahí en el control nomás. Manténgase en el control. Machetico ahí. Tápele la boca, por favor. Tápele. Sí, es que me desconcentra. Bueno, como les iba diciendo. Es de los tacos. Ah, ya se confundió con los tacos. Ya. Bueno. Pasable. Bueno, como les decía, este programa, de verdad que. No solamente vamos a participar todos quienes hacemos Radio La Voz de su amigo, sino el público también. Con las llamadas también vamos a estar. Bueno, ¿les cuento o no? Ya les dejo en suspenso, pero bueno, vamos a estar entregando premios. Imagínense ustedes, ya por ahí vi unos balones de fútbol, veo camisetas. Bueno, de verdad que. En fin, gorras, ya, bueno, los jarros mundialistas y todo lo demás. Bueno, ya, pero se está empezando a cocinar porque el día de hoy ya compramos todos los ingredientes para este programón que se nos viene durante el Mundial, ¿verdad? De México, Estados Unidos y Canadá. Así que, bueno, tengo aquí los jarrones, precisamente los jarrones del Mundial. ¿Quién quiere llevárselos solo con llamadas a la...? Bueno, vuelvo y repito, me están escribiendo, pero he tenido la gran cantidad de mensajes y me dicen, José Luis, quiero participar, anóteme. Lamentablemente no estamos haciendo por sorteo, porque solamente vamos a entregar mediante llamadas telefónicas al aire, ¿ok? Así que bueno, prepárense, ¿qué me dice JJ? ¿Empezamos a regalar? Bueno, me dice, sí, vamos a empezar a regalar. Los jarrones deportivos, los jarrones mundialistas. Vamos a ver con quién platicamos. Hola, muy buenas tardes.
1: Muy buenas tardes,
0: Néstor. Hola, muy buenas tardes, caballero. ¿Con quién tenemos el gusto?
1: Con Jorge Quiñones García.
0: Jorge Quiñones. ¿Usted participó, no?
1: No, participé. Para la torta fue que participé.
0: Ah, ya, bueno, ok. Ya, ok, bueno, don Jorge Quiñones García. ¿Desde qué sector se está comunicando?
1: De acá, de la Nueva Concordia.
0: Ah, de la Nueva Concordia. Bueno, Estamos en modo mundialista, don Jorge Quiñones, para que se lleve uno de los jarroncitos. Sí, ¿de cuál quisiera? ¿De México, de Estados Unidos o de Canadá? ¿Cuál quisiera? O quiere el jarro, porque la colección completa es un jarrito que tiene solo de México, uno de Canadá, uno de Estados Unidos y el cuarto jarrito donde están todos, todas las mascotas, todas las banderas y el sello de Radio La Voz de Sonic. ¿Perdón?
1: Ese sería el indicado, están todas las mascotas.
0: ¿Verdad? Bueno. Entonces, bueno, le voy a hacer una pregunta bien fácil, bien sencilla, porque ya estamos empapándonos en lo que es modo mundial y aquí en La Voz de su Amigo estamos cocinando un programa que se viene, de verdad que va a ser espectacular. Bueno, vamos así, tomándole la lección. Dígame una de las ciudades en los Estados Unidos donde estará albergando partidos del mundial. Una sola ciudad en los Estados Unidos. A ver, así de fácil, son algunas. A ver, una sola, a ver, rapidito.
1: Ahí podemos tener lo que Nueva York, Atlanta.
0: Ya, ahí nomás, no me diga porque después ya los otros van a saber, ya. Nueva York, así es, en Nueva York y en Atlanta serán sedes que se estarán llevando a cabo partidos. Bueno, así de fácil, don Jorge Quiñones García se acaba de llevar uno de los jarrones del mundial, así que felicidades. ¿Algún saludito que quieras? ¿Algún saludito que quieras enviar?
1: Sí, saludar a toda esa plana de docentes de la Unidad Educativa Luis Tello.
0: ¿Ya?
1: Y también un saludo para mi señora Yesenia Castillo.
0: Ok, bueno, entonces tienes que venir con cédula en mano, don Jorge Quiñones García, con cédula en mano. En estos momentos estamos hasta las 6:30 de la tarde aquí para que retires tu jarrón mundialista, ¿ok?
1: Muchas gracias.
0: Bueno, gracias a ti por haberte comunicado a través del 2720-499. Así estamos obsequiando, de verdad, ¿eh? Así regalamos los... de verdad, JJ, tranquilo, usted ya tiene su... Ahí está su cartoncito con su colección completa. 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Más adelantico estoy entregando otro de los premios. Y más adelantico estaré entregando otro de los premios. Gracias a Gerencia de Radio La Voz de su Amigo. Que de verdad que nos ha traído una gran cantidad, tenemos una gran cantidad de los jarros coleccionables, de verdad, ¿eh? JJ, sí, sí, ahí está su colección completa, también Machetico, ya le hemos entregado. Por acá nuestro productor me dice que el jarro que más le encanta es el de Estados Unidos. A mí me encanta donde están los tres, ¿verdad? Los tres en uno. Están las mascotitas y de verdad que son espectaculares. Bueno, mientras tanto, 15:45, las 3 de la tarde con 45 minutos. Señoras y señores, aquí lo tenemos nuevamente. Sí, nuevamente lo tenemos en vivo y en directo. Al único, es el único DJ que hace maravillas con esas manos. Acaba de frotarse en estos momentos un poquito de... Sí, ahí se está frotando esa... ¿Ah? Así es, bueno. ¿Qué es? ¿Qué es? ¿Crema o aceite? Parece aceite de cocina, ¿no? Es crema, es cremita. Bueno, es crema tipo aceite, me dice. ¿Ya? Yo pensaba que era aceite, ¿eh? Bueno, en fin, ahora ya se frotó las manitas, de verdad. Ahora se está poniendo encima los guantes, ¿sí? Sí, los guantes. ¡Ay! Sí, bueno, imagínense ustedes. ¿Qué más? Bueno, ya. Ahora sin manos a la hora, me dicen. Bueno. Ok, señoras y señores, lo tenemos en vivo y en directo nuevamente. ¡Ah! ¡Machetico!
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0: 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Señoras y señores, ahí lo tenemos a Machetico, ¿sí o no?
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0: Muy bien. Señoras y señores, 16 con 3 minutos, las 4 de la tarde con 3 minutos. ¿Cómo pasa el tiempo, Cuando la pasamos, espectacular, súper que chévere, súper que rico, aquí en la cabina número 1 y número 2 de tu estación favorita, la voz de su amigo. Voy a la pausa para comerciales y luego estoy para seguir entregando premios en esta tarde espectacular. Gracias, gracias a los jarros mundialistas de Radio La Voz de su amigo. Muy bien, voy a la pausa para comerciales rápidamente, Mr. JJ, y ya volvemos con más a través de tu estación favorita. Pausa y volvemos.

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2: La hora exacta en la voz de su amigo.
3: 16 horas, 5 minutos.
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4: Aquí estamos nuevamente, ya marcando en todo el Ecuador, 16 con 6 minutos, las 4 de la tarde con 6 minutos en tu estación favorita. Líneas totalmente habilitadas, 2720-499 y 0994-622-2432 para los mensajitos vía texto. Ahora sí, abrimos línea, vamos a entregar el siguiente premio antes de irnos con las mezclas en vivo a través de DJ Machetico. Hola, muy buenas tardes.
5: Buenas tardes.
4: Hola, ¿con quién platicamos?
5: Galina Murillo.
4: Doña Galina, Galina, ¿cómo está? Usted es una de las participantes, ¿verdad? Que siempre está ahí presente, ¿eh?
5: Bueno, claro, fiel a la voz de su amigo.
4: Sí, por acá me dicen, póngale una difícil. Bueno, voy a hacer por acá, a ver, alce la mano. Aquí está Machete, está JJ, está nuestro productor y bueno, ¿y quién les habla? A ver, chicos, sí, dice que usted se lleva muchos premios. A ver, digan, ¿le hacemos una fácil o difícil? Hacen la mano los que quieren una difícil. Ah, Machete, JJ y el productor. Bueno, yo soy el único que digo que le pongo una fácil. Entonces, vamos a ponerle una difícil. ¿Qué tal, Galina? Bueno,
5: no hay problema.
4: Vamos a tomarle la lección. ¿Qué le parece? Ok.
5: Ya, listo.
4: Bueno, listo. Me imagino, ahorita todos estamos empapados, ¿verdad? Con esto del mundial, se acerca y cada vez esos corazones empiezan a latir más y más fuerte, ¿verdad? Así que, pero nuestro corazoncito ecuatoriano quiere que ya empiece o juguemos nuestro primer partido. ¿Usted qué piensa de eso? ¿Vamos a ganar, empatamos o perdemos, Galina? ¿Qué dice usted?
5: Tenemos que ganar.
4: Claro, ese corazoncito, el pálpito que le da, ¿cuál sería su marcador así cualquiera? Dígalo.
5: 2-1.
4: 2-1, sí. Un score razonable para un partido importante y de inauguración. Imagínense ustedes, me refiero a inauguración en el grupo de Ecuador, ¿verdad? Así que bueno, Galina, ahora sí, me dicen por acá, hágale la pregunta y me la está haciendo es JJ. Bueno, JJ, ya. Me dice, a ver, ¿de qué país quisiera que le, de los anfitriones quisiera que le tome la lección? ¿De México, de Estados Unidos o de Canadá? Me preguntan por acá. A ver, ¿cuál? ¿Cuál quisiera que le tome la lección? ¿De qué país?
5: Vamos a la suerte, cualquiera.
4: No, dígame, no, yo sé, pero dígame usted, ¿cuál quisiera?
5: De México.
4: De México, bueno, entonces de México no le vamos a hacer la pregunta. Bueno, yo estoy siguiendo el libreto de nuestro productor, porque el productor es el que más hace el libreto día a día del programa. Bueno, usted dijo de México, entonces por acá me dice, me dan la hojita ¿de cuál? ¿De Estados Unidos? Bueno, de Estados Unidos, así que ya no es culpa. Bueno, dígame, ¿cuál será el primer partido de los Estados Unidos? ¿Ante quién se enfrentará en su primer cotejo del Mundial? ¿Ah? ¡Qué fácil! De verdad que está fácil. No me ponga eso, JJ. Está fácil, de verdad. No, está facilita. A ver. 5, 4, 3, 2, 1. ¡No!
5: Con Honduras, a veces.
4: No, con Honduras no. Bueno. Ok, muchísimas gracias, Galina. No estás participando. Acabas de perder el premio. ¡Muy bien! ¿Cómo dice JJ? ¿Cómo dice?
6: Muy bien, concursante. Improvisó bonito, me gustó. Pero queda descalificado.
4: Ay, ay, ay, bueno. Ay, de verdad, productora, ¿eh? ¿Por qué me le cambió? Si querían preguntas de México. Ah, ya es que así es la suerte. Bueno, así es la suerte. Vamos a ver con quién platicamos a esta hora. Vamos a ver el siguiente participante. Hola, muy buenas tardes.
7: Muy buenas tardes.
4: Muy. ¿Cómo está? Esa voz parece de locutora. ¿Cómo? ¿Con quién tengo el gusto de platicar?
7: Con Yesenia Castillo.
4: Yesenia Castillo, ¿cómo estamos, Yesenia? ¿Desde qué sector te comunicas?
7: Muy bien, de la ciudadela La Nueva Concordia.
4: Ya, ¿cómo está la sintonía de la voz de su amiga en este sector de la ciudad?
7: ¡Excelente!
4: ¡Excelente! ¡Espectacular! Bueno, ok. Entonces, antes de hacerle la pregunta.
7: Para la torta.
4: Ya. La torta la vamos a dejar más adelantico, ¿ya? ¿No te quieres llevar los jarrones? Estoy entregando primero los jarrones, ¿eh? ¿No quieres llevarte un jarroncito? No.
7: Ya, participo para los jarrones, para el jarrón y también participo para la
4: torta. A ver, mi amor. A ver, punto de orden me dice por acá. No estamos haciendo sorteo. Si tú te estás comunicando en este momento, te hago una pregunta. Si la respondes, te llevas el premio. No vamos a hacer sorteo. Es directo el premio, ¿sí? ¿Estás para participar o no? ¿Sí?
7: Entonces la torta no está participando.
4: No, mi amor. También voy a hacer una pregunta acerca del mundial y el que la acierte se la lleva. Entonces, te preparas y me llamas más adelante. ¿Qué te parece?
7: No.
4: ¿Vas a participar? Pregúnteme. ¿Vas a participar?
7: Claro que sí.
4: Ya, ok, bueno, entonces si aciertas te llevas el premio. Muy bien. Ok, así es, gracias JJ. Bueno, ahora sí, amiga Yesenia Castillo, ¿tu otro apellido?
7: Ayoví.
4: Ok, princesa. A ver, una pregunta fácil. ¿De qué país quisieras que te hagamos la pregunta de los anfitriones? ¿México, Estados Unidos o Canadá? ¿De qué país te gustaría?
7: De Estados Unidos.
4: ¿De Estados Unidos? ¿Qué dice
7: sí,
4: ¿Qué dice de producción? Sí, de Estados Unidos. Vaya, estás de suerte, ¿ah? ¿Eh? Estás de suerte. De Estados Unidos. Bueno, ¿dónde? ¿Cuál será el primer estadio que albergará el partido de Estados Unidos frente a Paraguay? Dame el nombre del estadio. Está fácil, ¿eh? Está facilito. 5, 4, 3, 2, 1. ¿Perdón?
7: Muy amplia esa pregunta.
4: Pero sí está fácil, ¿eh? Facilito.
7: Muy amplia.
4: Mire. No, solamente, mire, es dos palabras y ya está. Es un estadio bien conocido, ¿ah? ¿Eh? Y se va a jugar el primer partido, ¿ah? Entre Estados Unidos y Paraguay. Bueno, estás para más adelante, ¿sí? Si quieres participar, te vuelves a comunicar más adelantico, ¿ok? Bueno, gracias por haberte comunicado a través del 2720-499, Mr. JJ.
6: Muy bien, concursante, improvisó bonito, me gustó, pero queda descalificado.
4: Ok, ahí estamos, JJ. Y mire que la amiguita nos pidió del país que quería participar y le hicimos la pregunta. Y bueno, ahí está. Así es la suerte, ¿verdad, JJ? Bueno, señoras y señores. Este productor de verdad. Producción. Las preguntas dicen que están difíciles. No, están fáciles, de verdad, están fáciles. Bueno, mientras tanto. Prepáreme otra pregunta, JJ, dígale a la producción que me prepare otra pregunta más fácil, ¿eh? ¿Ah? De una de Ecuador le vamos a poner, bueno, de una de Ecuador, ¿seguro? Ya, Ecuador, bueno, vamos a ver entonces. ¿Ah? Ya, vamos a colocarle una de Ecuador, ¿qué les parece? No, ¿ah? Esa es la suerte. Bueno, entonces, solo por medio del 2720-499, solo llamadas telefónicas al 2720-499 y participan por uno de los jarrones mundialistas de México, Estados Unidos y Canadá, ¿no? Bueno, entonces vamos a 16:14, 4 de la tarde con 14 minutos. Vamos con Machetico, sí, vamos con Machetico. Señoras y señores, vamos con más de la buena música a través de tu estación favorita en esta tarde espectacular. El momento oportuno de presentarles a nuestro DJ mimado, el consentido, DJ Machete.
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3: Ok, señores. Señoras y señores, aquí estamos nuevamente de retorno. 16 con 31 minutos, las 4 de la tarde con 31 minutos. Bueno, vamos a la pausa para comerciales. Luego regresamos con nuestro último set de mezclas. Y bueno, tengo premios todavía. Bueno, me dice por acá, ya producción me dice, bueno, vamos a ponerle preguntas más fáciles. De Ecuador, ya. Preguntas de Ecuador, señoras y señores, para que se lleven los jarros mundialistas, ¿ok? No, de gana le dije, ¿sí? Bueno, no cambie. De Ecuador vamos a preguntar ya. Así que pilas las personas que quieran participar. Si ya no saben de Ecuador, pues entonces, bueno, ¿qué podemos hacer entonces para que se lleven los premios? Bueno, Cristian Taipe disfrutando en la tolita número uno. Saludos para Franklin Quiroz. Un saludo especial para Franklin Quiroz, disfrutando de la programación junto a todos los panas, me dicen, los panas, en plena sintonía. Yamilet, un saludo muy especial. Bueno, luego en la pausa sigo con los mensajitos. Vamos rápidamente, 16 con 32 minutos, 4 de la tarde con 32, y ya volvemos.
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12: La hora exacta en La Voz de su Amigo.
13: 16 horas 34 minutos.
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3: Aquí estamos, señoras y señores, nuevamente estamos para seguir compartiendo momentos agradables, momentos espectaculares. Bueno, por acá me envían, siguen enviando mensajitos al 0994-622432. Me están preguntando si pueden anotarse para el sorteo. No estoy haciendo sorteo, los premios voy a entregarlos directamente. Tiene que comunicarse 2720-499 y directamente. Si acierta la pregunta zanahoria que le voy a hacer, se lleva el premio, ¿ok? Así que gracias a todos quienes están participando mediante mensajes de WhatsApp, de Messenger, pero lamentablemente no estamos haciendo sorteo. Es con participación directa a través del 2720-499. Si me contesta la pregunta, zanahoria, que ya les he formulado, aunque por acá producción me están dando unas preguntas de cuando existían los dinosaurios, pero bueno, ya las cambié, tranquila. Bueno, vamos a ver con quién platicamos a esta hora. Participaciones 2720-499. Hola, buenas tardes. Hola.
2: Buenas tardes.
3: Caballero, muy buenas tardes. ¿Con quién tenemos el gusto?
2: Con Manuel Valdés.
3: Manuel Valdés. Valdés, sí. ¿Usted ya se ha llevado los jarritos coleccionables del Mundial?
2: El de México, pero quiere la colección.
3: Ah, quiere la colección. Bueno, quiere la colección. Pero ya participó. ¿En qué programa? ¿En este o en el de la mañana?
2: No, en este.
3: Pero dejemos que otras personas participen, ¿sí? ¿Sí? ¿Puedo pedirles el favor, sí? Okay, bueno, gracias por haberte comunicado a través del 2720-499 para que participen. Sí, es que para entregarles, porque si una misma persona se quiere llevar todos los jarritos, entonces, sí, entonces más adelante estaremos entregando más premios, tanto en la mañana, en la tarde, en los programas deportivos también, y el programa que se viene, que se está cocinando, ese programa de verdad que va a estar espectacular y va a estar muy regalón, ¿ok? Así que lo que nosotros queremos es que la mayor parte de oyentes se lleven los jarrones coleccionables, ¿ok? Así que bueno, muchas gracias al amigo por cedernos su puesto para otra persona que participe. Vamos a ver con quién platicamos. Hola, muy buenas tardes.
16: Hola, muy buenas tardes.
3: Hola, muy buenas tardes, una dama. ¿Con quién tenemos el gusto de platicar?
16: Mari Cuero.
3: Mari Cuero, ¿tu otro apellido?
16: Benneg.
3: Cuero Benneg. Sí. Amor, estás, me imagino, ahora a las damitas también les encanta el fútbol, ¿verdad? Y más que todo cuando nuestra selección está clasificada a este Mundial 2026, ¿verdad?
16: Claro, así es.
3: Claro, entonces
16: para que ganemos y sigamos y avancemos.
3: Así es, entonces te puedo tomar la lección.
16: A ver si sí. Me la sé.
3: Bueno, ya debido pues que por acá el productor JJ y Machetico me dicen, no, las preguntas están muy difíciles, yo las veo muy fáciles, pero bueno, para que te lleves el premio, aunque por acá me han puesto unas preguntas también difíciles, pero bueno, te voy a hacer una pregunta de Ecuador, una fácil, ¿ok? Así que, una facilita. Bueno, Ecuador, ¿cuál es el tercer partido y con qué selección? ¿Cuál es la selección que juega el tercer partido Ecuador en esta fase de grupos del Mundial? A ver, está facilito de verdad, facilito. ¿Cuál es? ¿Con qué selección del mundo se estará enfrentando en el tercer partido en su países. Llave? ¡Cinco!
16: ¿Con Países Bajos?
3: ¡No! ¡Cuatro! ¡Tres!
16: A ver, juega con...
3: ¡Dos! ¡Y! ¿Qué? ¡Y!
16: Pues no me acuerdo.
3: Bueno, ¿algún saludito que quieras enviar, amor?
16: Bueno, a todos los merodeños que pongamos fe que nuestro país va a mejorar y con el fútbol mucho más.
3: Así es, amor, un beso grande. Bueno, y siga participando más adelantico. Ok, bueno, y en los diferentes programas que estaremos entregando prácticamente los jarrones mundialistas y premios espectaculares. Bueno, la pregunta era fácil, era facilita y es referente a Ecuador. Otra más de Ecuador, me dice, otra más de Ecuador, JJ de producción, ¿sí? Machetico, otra más de Ecuador, bueno. De Ecuador, no, sí, de Ecuador, ya. Ok, bueno, entonces creo que le pregunten dónde está ubicado Ecuador. Pues en serio, JJ, pues en serio. No. Bueno, la respuesta, le voy a dar la respuesta a la amiga. El tercer partido que tiene Ecuador, ¿no? ¿Le damos? No, me dice, no, que no dé la respuesta. Bueno, entonces, ahí está, 2720-499 para que participen por los jarrones mundialistas. Ah, también tengo una torta, por cierto, por acá la tengo. 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Bueno, de Ecuador, en las preguntas, pues no, nadie ha acertado, pues JJ. Bueno, vamos con música. ¿Ah? Ah, ya, que le dé nomás la respuesta. Bueno. La respuesta a la pregunta que hicimos, ¿cuál es el tercer partido frente a qué selección se estará enfrentando Ecuador? Era ante Alemania. Es el tercer partido que tenemos, ¿verdad? Nada más, no digo más nada, ya. Frente a Alemania era la respuesta. Y jugará, no doy mejor esa fecha. No digo, puede ser que por aquí se me ocurra preguntar la fecha. Pero bueno, era la respuesta. Frente a Alemania nos toca el tercer partido de la selección ecuatoriana en el Mundial 2026. Ok, bueno. Mientras tanto, 16:42, 4 de la tarde con 42 minutos. Vamos con música. Mr. JJ en el Control Master, en las mil y un perillas, junto a Machetico. Estamos listos, señoras y señores. Nuevamente lo tenemos a nuestro DJ, el consentido, el mimado, el engreído. Él es DJ Machete.
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0: felicidad. Ok, señoras y señores, ahí estamos con Machetico. 16:51 minutos, las 4 de la tarde con 51 minutos. Rápidamente, las personas que quieran participar y llevarse los premios que tenemos a través de Radio La Voz de su amigo en esta tarde espectacular, ¿verdad? Los jarrones mundialistas, así que si ya no se la llevan ahorita que termine el programa, entonces se los voy a dar todos los premios a JJ, no a JJ no, sino a Machetico. Ok, vamos a ver con quién platicamos, Mr. Machetico. Hola, muy buenas tardes.
1: ¿Cómo está? Muy buenas tardes.
0: Hola, muy buenas tardes, ¿con quién tenemos el gusto de platicar?
1: Con Yesenia Castillo
0: Llovín. Yesenia, usted llamó hace rato, ¿verdad?
1: Claro.
0: Ah, ya, Yesenia, bueno, hola. Vamos a ver en la segunda oportunidad. ¿Quiere que le pregunte algo de Ecuador? ¿O de qué quiere que le pregunte? A ver, dígame. Ah, vamos a preguntarle una de Ecuador, ya. Una para que se lleve uno de los jarrones mundialistas. No,
1: voy a participar para la torta.
0: Ah, ¿quiere participar para la torta?
1: Claro.
0: Bueno, entonces por acá producción me está cambiando. Me dicen, entonces de Ecuador. No, me dice. Me dice, a ver, ya. ¿Qué dice? Ah, ya, bueno. Entonces, le voy a hacer una pregunta bien fácil, por acá me la acaban de cambiar. Una alajita bien fácil, me dicen por acá. Bueno, así que ya, ¿sí? Espere, no, por acá me la están cambiando, a ver, ya.
1: Una fácil.
0: Dos, tres, ya. Ok, bueno. Entonces me dice por acá, ya, hagámosle la pregunta fácil, ya, para que se lleve la tortica. Bueno, vamos a ver. Ok, bueno. ¿Dónde? Escuche bien. ¿Qué día? No, pues esta está difícil.
1: Pero bueno, ya. No me pongan nerviosa.
0: No importa. Usted dígame como Derbez. Pregúnteme. A ver, dígame. Esa es la actitud. Bueno, aquí va la pregunta, amiga. ¿Qué día? La voy a poner más fácil. ¿Con quién se estará enfrentando Uruguay en su tercer partido en este Mundial 2026? ¡Qué pregunta tan fácil! 5, 4, 3, 2 y...
1: ¿Ya?
0: ¿Ya se la sabe? Miren que le estoy poniendo una facilita, ¿eh?
1: Ya, estoy pensando.
0: Bueno, mientras está pensando, vamos a ver si hay más participantes, ¿sí? Ok, bueno, gracias por haberte comunicado a través del 2720-499. Qué pregunta tan fácil, de verdad, pensaba que le iba a decir, ¿ah? Uruguay son los países sudamericanos que estarán participando prácticamente en este Mundial. Está bien fácil, bueno, bien fácil. Ok, la pregunta era con quién se estará enfrentando Uruguay en su tercer partido, ¿verdad? Del Mundial. Bueno, vamos a darle la respuesta. Es nada más ni nada menos que con España. ¿Se imaginan ese partido? Ese tercer partido que tendrá Uruguay en su llave será con España. Bueno, así que vamos a ver con quién platicamos para que se lleven los premios espectaculares. Hola, muy buenas tardes.
2: Buenas tardes.
0: Hola, una bebé. ¿Cómo estás?
2: No soy bebé.
0: Ah, ¿no eres bebé? Ah, ya, perdón. ¿Cómo te llamas?
2: Natalie Belén Quiñones Vaca.
0: Natalie Belén Quiñones Vaca. Natalie.
2: Participa por la torta.
0: Ah, ya, vas a participar por la torta. Bueno, entonces vamos a ponerle una pregunta bien zanahoria. ¿Qué te parece, ya? Una pregunta zanahoria. Bueno, ya. Vamos, JJ, póngame. Sí, el calendario. Póngame el calendario, ya. Bueno, vamos, aquí estamos con el calendario en pantalla gigante. Ya me lo han puesto también. Lo han imprimido y está aquí en las ventanas de La Voz de su amigo. Ya la pregunta, a ver, dime, ¿con quién se estará enfrentando México en la gran inauguración del Mundial 2026? 5, 4, 3, 2 Uno
2: Sudáfrica.
0: Y... ¿Perdón?
2: Sudáfrica.
0: ¿Con Sudáfrica? ¿Estás segura?
2: Sí.
0: ¿Con Sudáfrica? ¿Qué dicen, muchachos? ¡Sí! ¡Te llevas el premio! Ok, sí, señoras y señores, el primer partido, la gran inauguración será México-Sudáfrica a las 14 horas, hora de México, en el grupo A de la primera fase del Mundial. Dame tu nombre, Natalie.
2: Belén Quiñones Vaca.
0: Natalie Belén Quiñones Vaca. Ok, con cédula en mano vienes a retirar tu premio, ¿ok? Así que apresúrate. Ok, besitos y gracias por participar. Bueno, un último participante para que se lleve otro de los premios que tenemos por acá. Los jarros mundialistas en México, Estados Unidos y Canadá. Así que bueno, de ahí, si ya de ahí no la contestaban, pues ¿qué podemos hacer? JJ, DJ Machete. A ver, una fácil de Ecuador para que se lleven uno de los jarros. A ver, la persona que quiera participar, que se lleve rápidamente este jarro que tenemos por acá de los mundiales. El jarro mundialista. Y están preciosos, están espectaculares. Así, a ver, que vamos a hacerle una pregunta rapidito de Ecuador. Bueno. Bueno, a ver, a la primera persona que ya tenemos las 16:57, 4 de la tarde con 57 minutos. La primera persona que se comunique al 2720-499 y me diga, ¿sí? Digo la pregunta ya para que, si ya hay, bueno, ya, digo la pregunta. La primera persona que se comunique y me diga. Ah, ya, bueno, entonces ya, bueno, vamos con llamadas telefónicas. Qué bien que no la pude decir. Muy bien, vamos a ver con quién platicamos. Hola, buenas tardes.
3: Buenas tardes.
0: Hola, ¿con quién platicamos?
3: Con Ana Priyanka López Castillo.
0: ¿Perdón?
3: Ana Priyanka López Castillo.
0: Ana Priyan López Castillo.
3: Sí.
0: López Castillo. ¿Desde qué sector te comunicas?
3: Desde la Guacharaca.
0: Desde la Guacharaca. Chica Ana, ¿verdad? Bueno, sí. Te voy a hacer una pregunta bien fácil, ¿ya? Una pregunta bien fácil para que te lleves uno de los jarrones del Mundial. ¿Qué me dice producción? Ya, una de Ecuador, me dice, una fácil. Bueno, dame. No, de Ecuador no, me dice, ya, bueno. ¿Cuál será?

0: Ok, bueno, por acá producción me estaba diciendo que la pregunta...
1: Una pregunta fácil.
0: Bueno, ok. ¿Cuáles son los otros dos integrantes del grupo A, donde juega México y Sudáfrica? ¿Cuáles son? ¿Ya? ¿Ya? 5, 4, 3, 2, 1 y
1: se terminó
0: el tiempo. Sudáfrica, México
1: y Corea del Sur.
0: No, amores. Sí, Corea del Sur, pero igual te falta uno. Igual.
1: México.
0: Por eso, México, Sudáfrica, Corea del Sur
2: Se acabó el tiempo.
0: Bueno, ya me dicen por acá, se acabó el tiempo. Ok, gracias por haber participado. Este me hace equivocar, no me haga equivocar. Nadie me hizo asustar que se me viene por atrás. Ok, bueno. Oiga, la pregunta estaba fácil. Hace rato hice la de México, cuál era el primer partido. Y bueno, le respondo a la pregunta que hice. Los otros dos equipos que conforman el grupo A, donde están México y Sudáfrica, es República de Corea del Sur y faltaba Chequia, ¿verdad? Chequia o Checoslovaquia, sí. Ahora le dicen Chequia, bueno, o Checoslovaquia, es lo mismo. Así es, República Checoslovaquia era la respuesta, le faltó esa. Bueno, señoras y señores, estamos llegando a la parte final. ¿No tenemos otra comunicación? No, bueno, estamos llegando a la parte final del programa en esta tarde espectacular. En la próxima semana estaremos entregando más de los jarrones mundialistas. Las preguntas son fáciles, de verdad. Funcionan, las preguntas fáciles, de verdad. Así que tiene que empaparse en el mundial, ¿verdad? Así que hemos hecho preguntas importantes, interesantes, ya saben. El próximo día martes estaremos entregando más de los jarrones mundialistas. Señoras y señores, Control Master, Mr. JJ y Machetico. Gracias Machetico, ha venido el día de hoy de blanco con el chaleco, el colorado. Bueno, quien les habla, José Luis Curay. El próximo día martes estaremos nuevamente desde las 14 horas 12 en punto de la tarde. Felicidades y buen fin de semana, buen feriado para todos ustedes.
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Hola amigos de la sintonía, ¿qué tal tengan ustedes? Muy, pero muy buenas tardes. El saludo como siempre, cordial, fraterno y alegre de estos sus servidores. Vidal Valencia Morales e Isauro Mira Vera, listos en este reencuentro de la información local, provincial, nacional e internacional. Hoy estamos fin de semana, viernes.

0: Una palabra, en primer lugar, para los que son los causantes principales de estas desgracias. Y sí, a ustedes me dirijo, a ustedes que han cogido ese camino y que lo han cogido por la atracción que tiene el dinero ganado pronto y fácil. Y quiero decirles, mire, ustedes están deshonrando la sangre y el apellido que les dio su padre. Y ustedes van a conseguir que su mamá se avergüence de haberles hecho nacer por las desgracias que han traído a nuestras Esmeraldas. Ustedes son la vergüenza de Esmeraldas. No se dan cuenta. Yo a ustedes les digo, reflexionen. Están haciendo de Esmeraldas una ciudad que tienen miedo a visitarla. Y yo les voy a asegurar una cosa. Mire, el que a tiro, el que a bala mata, a bala morirá. No se engañen. Ninguno de ustedes que están haciendo todos estos disparates por conseguir dinero fácil van a disfrutar gastándolo. Yo les aseguro que les espera una bala también a ustedes. Y además, no solamente les espera una bala, les espera el cementerio antes de tiempo y les espera la cárcel. Créanme, por favor, jóvenes, cambien, cambien. El Señor desde la cruz nos dice a todos, mira al cielo y dice perdónales porque no saben lo que hacen. Así que cambien, jóvenes, cambien. Quizá ustedes no han tenido la culpa, pero ahí están. Si no salen, morirán pateados. La vida les va a patear, no se engañen. Los jefes de ustedes, de buenos ternos y buenos carros
1: y de corbata,
0: seguirán dominando, pero ustedes no. Serán maldecidos, morirán y solo se les recordará para maldecirlos. Queridos jóvenes, como hombre de iglesia, yo quisiera abrirles mis brazos y tenderles mi mano y decirles, cambien, por favor, cambien, cambien. El pueblo, ustedes no pueden ser malditos por el pueblo que les vio nacer. Y no se están dando cuenta que se están convirtiendo en enemigos de Esmeraldas, porque la gente no viene a Esmeraldas por miedo a ustedes. Están ahuyentando el turismo, están ahuyentando la paz y la alegría y el gozo de nuestra provincia. Yo les digo, no me importaría pagar yo personalmente, pero dejen tranquilo a nuestro pueblo, dejen tranquilo a nuestro pueblo, dejen tranquilo a los niños, a los adultos, a los que han trabajado toda la vida para juntar unos billetes en su vejez y vivir tranquilamente. Dejen de sembrar el miedo. Yo les prometo en el nombre de Dios que si hacen eso, pues les ayudaremos a tener, como diría yo, pues un juicio justo. Pero cambien, cambien, cambien. Les envío de una bendición para todos. Una bendición más no me atrevo a darles, porque no sé si lo merecen, pero sí que los respeto. Bueno, este domingo celebramos en Esmeraldas el día de Pentecostés. Celebramos el día en que el Espíritu Santo fue enviado del cielo a los apóstoles. Y de hombres ignorantes y cobardes los convirtió en sabios y fuertes. En Esmeraldas tendremos en el Coliseo del Sagrado Corazón todas las parroquias de la ciudad una celebración, una vigilia, un encuentro de fe. Y allá estaremos pidiéndole a Dios que envíe el Espíritu Santo a Esmeraldas. Y creo que este año le vamos a pedir de manera muy especial que limpie nuestra ciudad, que nos limpie, que nos quite ese problema que nos causa tanto miedo de amenazas, de robos, de crímenes y de muertes.
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3: Buen mensaje de quien fue pues obispo alguna vez aquí en Esmeraldas, don Eugenio Arellano Fernández, ¿no? Mire cómo lo hace, cómo lo pide, ¿ah? ¿Eh? Ojalá que esto llegue a la mente y a los corazones de estas personas que hacen maldad aquí en Esmeralda. Y hoy día hubo una baleada, una persona baleada aquí en el centro de la ciudad, aquí cerca, por aquí, por la calle Piedraíta, por ahí hubo una persona baleada. Yo estaba aquí en la radio y escuché un disparo hoy en la mañana, como a las 8 de la mañana escuché un pon. Y yo dije, ¿qué será? Me dicen, yo dije, no sé, pues, ¿no? Y bajé a averiguar, pero después, ¿no? Pasé por allí y hay unos amigos, me dicen, don Vida, pasó que a una chica que iba en una moto, dos tipos que iban en otra moto, la balearon, parece que la iban siguiendo y la balearon, un disparo aquí en el abdomen.
1: y parece que la quisieron rematar, pero la alimentadora de la pistola con la que le dispararon se había

0: caído al piso, me decía uno de los allí. Me dice, se le cayó al piso la alimentadora. Se le salió de la pistola, se le salió la alimentadora, se cayó al piso, y entonces ellos al pompo y ya no tuvieron cómo recoger la alimentadora y seguir con su acción, y huyeron en una motocicleta. De ahí pasó un señor, dicen que un carro blanco, y se había bajado y recogió la alimentadora y se la llevó, ¿no? Y la chica que iba en la moto se estrelló contra un carro que estaba estacionado por allí. Y luego vinieron ya pues las autoridades, la policía, ambulancia, qué sé yo, y se la llevaron a una casa de salud. Ahora no sé pues si la chica esté viva o no sé, pues no, qué haya pasado. Eso fue lo que me dijeron hoy ahí en la mañana, los que fueron testigos de ese hecho violento hoy como a las 8 de la mañana más o menos. Yo estaba aquí en la radio cuando escuché el disparo y dije, ¿qué pasó? Dije, algo pasó. Vea, dicho y hecho, así fue. 17 horas con 47 minutos, estamos informando de minuto a minuto otras informaciones, mucha atención. Habitantes del sector costero del Cantón Río Verde que se dedican a la actividad pesquera expresan su malestar ante el engaño que les han hecho ciertas autoridades. Ginio Castro, conocido líder de este cantón, al igual que otras moradoras del lugar, se pronuncian al respecto.
1: El perfil costero ha sido afectado por este crustáceo y el gobierno dio una esperanza de un bono de compensación para mitigar a los afectados y a los afectados directos y no directos. En este caso, los afectados directos son los pescadores y los indirectos son las esposas de los pescadores. De manera que nosotros ya vamos para 2 meses y medio y hasta el momento no ha llegado la compensación. Este es el pedido que estamos haciendo los moradores del perfil costero, desde Cabuyal, Peñas Blancas, Palestina, Rocafuerte, todas las caletas. Y en especialmente en este momento están todas estas madres de familia que están desesperadas. Somos de Palestina, del Cantón Río Verde, y creemos que el gobierno debe de atender, ya que hemos sido afectados en los actuales momentos. La gente está desesperada, la Jaiba Mora ha destruido los materiales, los equipos de pesca, y como ellos también están siendo afectados los niños, porque los niños no tienen ni siquiera para el esfero, para el cuaderno. De manera que nosotros estamos exigiendo al gobierno de turno, porque esto es a través, de manera que esto es responsabilidad del Ministerio de Pesca, que ha venido a engañarnos con esta compensación, y estamos exigiendo a que estos ministerios, a que estas organizaciones que tienen competencia lleguen a territorio para que solucionen los problemas de los hombres que pescan y de las madres de familia.
2: Bien, encontramos con otra madre de familia que se encuentra también preocupada, como es la señora Carminia Ospina. Ella pues va a hacer su intervención, ha sido también parte de las embarcaciones que han sido afectadas acá dentro de lo que es las caletas pesqueras, como es el sector Palestina. Ella nos va en este momento a referir qué es lo que se está manifestando en este momento dentro de este sector.
3: Muy buenas tardes. Yo vengo aquí porque mi esposo, tenemos una embarcación y todos los días sale al mar y solamente lo que encontramos es Jaiba Mora. Y me encuentro preocupada, ¿por qué? Porque no tenemos para comprar los cuadernos, no tenemos para lo que es un almuerzo, no tenemos para nada. Y aquí nos vinieron con una mentira, a decirnos que nos iban a ayudar con un bono para los pescadores, para los que pelamos camarón, para las descabezadoras, y hasta el sol de hoy día no nos han dado nada. Ya van para 2 meses y hasta hoy día no nos han dado nada. Y pedimos a las autoridades que por favor que se acerquen aquí al Cantón Río Verde, porque el Cantón Río Verde nunca es tomado en cuenta para nada. Simplemente pasan para Rocafuerte, para Montalvo, pero aquí no nos toman en cuenta para nada. Vinieron aquí con un kit de comida, cosas que estaban dañadas, en mal estado. El atún, la sardina, estaban en mal estado. A mí me salió también los frijoles con gorgojo. Y eso no debe de ser así. Si nos van a dar algo, que nos den que sea un atún.
0: Estamos informando en minuto a minuto, oyentes. Proseguimos con otras informaciones. Mucha atención. Juez del TCE archivó acción de queja presentada por Natasha Rojas de Unidad Popular en contra de José Merino por no haberse dado cumplimiento dentro del plazo legal. Joaquín Viteri, juez del Tribunal Contencioso Electoral resolvió archivar el 21 de mayo del presente año una acción de queja que interpuso Natasha Rojas, coordinadora nacional del Partido Unidad Popular, en contra del consejero suplente del Consejo Nacional Electoral, CNE José Merino. Rojas ingresó el recurso al TC el 7 de mayo de 2016 y tras abocar conocimiento del pedido el 14 de mayo, el juez dispuso que en un plazo de 2 días contados a partir de la notificación, la accionante aclare y complete el escrito y se le advirtió que en caso de no dar cumplimiento dentro del plazo dispuesto se procederá con el archivo de la causa. El juez del TC pidió que se especifique con claridad qué derechos subjetivos les han sido vulnerados y determine con precisión la pretensión que sea compatible con la causal invocada. El 17 de mayo de 2016, la accionante, señora Natasha Sashenka Rojas Pilakinga, conjuntamente con sus patrocinadores, pretende aclarar y completar su escrito de interposición conforme a lo dispuesto en el auto del 14 de mayo de 2016, cuando tenía plazo, hasta las 23 horas con 59 minutos, 59 segundos del 16 de mayo de 2016, para completar y aclarar su escrito, señala el documento del TCE. En su escrito, el juez mencionó el artículo 30 del reglamento de trámites del Tribunal Contencioso Electoral, que prevé que se denominan plazos cuando se cuentan todos los días. Así, el escrito presentado a las 0 horas con 56 minutos del 17 de mayo del 2026 ingresó con posterioridad al vencimiento de los 2 días de plazo. José Merino es uno de los vocales suplentes del CNE que votó a favor de negar el pedido de corrección de Unidad Popular y ratificar la cancelación del registro de organizaciones políticas, destaca la información. 17 horas con 53 minutos, la información al instante a través de la voz de su amigo. Proseguimos con más. Mucha atención. Varios personajes se pronunciaron por la conmemoración de los 56 años de la creación de la UTLBT.
4: Muy agradecida, de verdad, de representar a mi universidad, que nos demos cuenta que una reina no solamente es tener una corona y ser bella, sino representar la inteligencia que tiene uno como mujer.
5: Cuando hablamos de la reina de la universidad, ¿de quién estamos hablando? ¿Cuántos años? ¿Cómo se llama?
4: Me llamo Niurka Salomea Corocobeña, tengo 21 años y soy reina de la matriz y también de la sede de la Concordia.
5: Entrando un poco lleno ya en la universidad, ¿cómo ve la universidad actualmente en este año?
4: La verdad, muy, muy bien. Ya sabe que somos una universidad pública y totalmente acreditada, lista para servir a todos nuestros estudiantes. Creamos excelentes profesionales, pues, y muy, muy orgullosa de la universidad.
5: Hoy por hoy, la mayoría de los jóvenes quieren estudiar en esta universidad. ¿Qué le podemos decir a ellos?
4: Que no tengan miedo, que se abstengan a los retos. La Universidad Luis Vargas Torres está con los brazos abiertos para recibir a cualquier persona que quiera venir. Como le digo, somos totalmente gratuitos. Que la economía no sea un impedimento para nosotros.
6: Festejando 56 años formando profesionales eficientes y capaces que aportan al desarrollo de la provincia y del país. ¿Cómo no? Más de 10.000 profesionales que hemos aportado, que están en diferentes empresas: refinería, Petroecuador, los diferentes bancos, Termo Esmeralda, Celé, Flopet, todas las empresas de la provincia y empresas del país. 19 carreras, 5 facultades.
7: En la Facultad
6: de Ingeniería, Facultad de Ciencias Administrativas y Económicas, Facultad de la Pedagogía, que forman docentes, profesores que educan, que enseñan a escribir, que enseñan a leer, que enseñan a cómo hacer una literatura. Ese es el compromiso de nuestra universidad, cada día avanza y al frente nuestro rector, el doctor Gilar Bernaz Arroyo, y cómo no, con todas nuestras autoridades aquí presentes, docentes, empleados, viviendo esta fiesta cívica, esta fiesta democrática, esta fiesta de los estudiantes, esta fiesta de los docentes, y cómo no, compartir este momento muy especial, ya que también hemos sido parte de este proceso por más de 7 años desde lo que entré a la universidad alrededor del año 98-99. Somos parte ya de esta Universidad Técnica Luis Vargas Torres y hemos aportado al desarrollo y, cómo no, al engrandecimiento, porque es la única universidad pública de la provincia de Esmeralda, la única universidad que alberga a más de 10.000 estudiantes y asimismo le da trabajo a más de 260 trabajadores, empleados y también personal administrativo. Saludar al número de estudiantes, más de 10.000 estudiantes, una universidad inclusiva, una universidad que está para servicio del pueblo, una universidad sin fines de lucro. Eso es lo que es nuestra Universidad Técnica Luis Vargas Torres. Salud, salud a la Universidad Técnica Luis Vargas Torres en esos 56 años de aniversario formando profesionales.
7: Indudablemente que es una gran fiesta que vive la universidad, pero fundamentalmente el pueblo de la provincia.
8: Bienvenidos, señores concejales. Esta es una universidad
7: que representa el desarrollo de la provincia, y aquí en la universidad la gestión del rector y de las autoridades están demostrando que le están respondiendo a la juventud que exige que tengamos una universidad de calidad y calidez. Y no solamente en lo académico, sino también en la presencia. Ustedes ven los edificios, ven los cambios sustanciales. Y esto para Esmeralda es bonito. Después cumplir 56, después de un terremoto, al cumplir estos 56 años, tiene que ser histórico. Y quienes estamos como funcionarios, nos sentimos orgullosos de la gestión que viene realizando el rector y todo el equipo que lo acompaña. De manera que es una gran fiesta.
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0: 17 horas con 57 minutos, oyentes, amigos. Disculpa mil a mis amigos del Cantón Río Verde en la entrevista. Tuvimos acá una situación de carácter técnico y se nos cortó la entrevista que estábamos difundiendo de esto del problema de la Jaiba Mora y el engaño por parte de las autoridades que no les han cumplido. Les prometieron que le iban a ayudar a los pescadores, pero no han cumplido. Les pido disculpas. Mañana, esta tarde, ya mismo que termine el informativo, voy a darle solución a ese problema. Tuvimos un comité técnico, pero eso lo superamos ya mismo. Así que mañana, en la mañana, les prometo que saldrá toda la entrevista, ¿sí? Disculpas mil. Las 17 horas con 58 minutos, estamos informando de minuto a minuto. Otras informaciones, oyentes, amigos, mucha atención. El IVA baja al 8% para turismo durante el feriado del 24 de mayo en Ecuador. El presidente Daniel Noboa explicó el decreto ejecutivo, expidió el decreto ejecutivo 391 que reduce el impuesto al valor agregado IVA al 8% durante el feriado del 24 de mayo en Ecuador, que tendrá un puente festivo de 3 días en conmemoración de la Batalla de Pichincha. En el documento expedido este viernes 22 de mayo, se menciona que la reducción de este impuesto solo se aplicará mientras dure el feriado, es decir, desde el día sábado 23 al lunes 25 de mayo de el 2026. Reducir al 8% la tarifa general de impuesto al valor agregado IVA aplicable a la prestación de los servicios definidos como actividades turísticas, de conformidad con lo establecido en el artículo 5 de la Ley de Turismo, durante los días sábado 23, domingo 24 y lunes 25 de mayo del 2026, dice el decreto. Esta medida implica que los comercios y establecimientos turísticos deberán emitir sus facturas a los clientes con el nuevo valor en estos 3 días de asueto. La reducción del impuesto se aplica de forma exclusiva a los establecimientos que cuentan con el registro oficial ante el Ministerio de Turismo. Los servicios incluidos en este beneficio son alojamiento, hoteles, hostales y posadas, alimentación, restaurantes, cafeterías y establecimientos de comida y bebidas, transporte turístico, incluye el alquiler de vehículos destinados a este fin y servicio de transporte especializado, operación y agencias, paquetes turísticos, tours y servicios de intermediación, eventos, organizadora de congresos, convenciones y feria. Al igual que en otras ocasiones y feriados, la decisión se toma para incentivar el turismo local, dice esta nota informativa. 18 horas en punto. Aquí hacemos la pausa comercial y estamos de vuelta.
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2: Estamos informando minuto a minuto, oyentes. Proseguimos con otras notas informativas. Mucha atención. 18 horas con 6 minutos. Más informaciones, oyentes. Dice: una niña era fachada de banda que robaba maletas cerca de aeropuertos de Quito y Guayaquil. Un ex fiscal general entre las víctimas. Aquí está la información. 5 personas fueron detenidas por asociación ilícita. Cada una tenía roles en la organización delictiva con alcance en varias provincias: Pichincha, Guayas y Santo Domingo. Dice la nota informativa. Una menor de edad era utilizada por una banda que robaba los equipajes de los viajeros en las cercanías de los aeropuertos de Guayaquil y Quito. Banda que la policía desarticuló el 6 de mayo de el 2026 tras las denuncias de 9 víctimas, entre ellas la del ex fiscal general Wilson Toainga. En un operativo realizado en Santo Domingo, agentes policiales allanaron 6 viviendas en las que hallaron las maletas sustraídas a los viajeros en los últimos 4 meses, con todas las pertenencias: celulares, zapatos, una motocicleta, prendas de vestir y docenas de perfumes. El perjuicio económico a cada víctima asciende a unos $3,000 por maleta, estima la policía, que este año hizo un primer operativo el pasado 23 de abril y detuvo a 4 personas por el mismo delito. Agentes de inteligencia investigan si ambas organizaciones delictivas están relacionadas, dice la información. Mediante diligencias investigativas, se llega a tener conocimiento de que existiría un presunto grupo delictivo estructurado, integrado por personas conocidas con los seudónimos de Tato, Rulo, Canelo, Nacho, Yanni, Lili, Cari y China. O sea, son los alias de estas personas. La policía comenzó las indagaciones con entrevistas, vigilancia, seguimientos y manejo de fuentes con técnicas de inteligencia. Así logró determinar el modus operandi de la organización: utilización de vestimenta informal y el uso de menores de edad como fachada para mimetizarse en zonas de alta influencia de pasajeros y evitar perfiles policiales. También logró identificar los roles que desempeñaban los integrantes de la estructura criminal, a quienes logró identificar plenamente. Eduardo Ismael JB, alias Canelo, actuaba como cerebro en campo. Su función principal era el perfilamiento y la selección e identificación directa de la víctima en terminales aéreas. También la conducción de vehículos para bloquear a terceros motoristas durante el asalto. Movilización de la banda en provincias de Pichincha, Guayas y Santo Domingo. Ángel David M.C., alias Cholo, y Elian Derek N.B., alias Rulo, facilitaban la ejecución del robo y garantizaban la huida. Cholo fue captado en la puerta de salida de pasajeros utilizando a una niña como fachada. Esta maniobra táctica le permitió permanecer en el sitio sin levantar sospechas mientras hacía el marcaje de maletas de alto valor, señala el reporte policial. Anthony Paul C.C., alias Gato, operaba desde el interior de la terminal aérea, analista de inteligencia y perfilador interno. Solía portar bolsos cruzados donde ocultaba dispositivos de comunicación. Se hacía pasar por un familiar que espera a pasajeros o por viajero en tránsito. Su comportamiento era pasivo, permanecía en aeropuertos haciendo uso del teléfono celular mientras observaba minuciosamente el tipo de equipaje de quienes salían del aeropuerto. Luis Andrés C.B., alias Cachetes, planificaba los puntos de interceptación y despliegue de motocicletas de apoyo, elemento operativo de la alta criticidad, responsabilidad y de la movilidad y el asalto directo. Solía utilizar cascos y trajes impermeables oscuros con cintas reflectivas para ocultar su identidad. Conducía motocicletas sin placas. En la audiencia de formación de cargos, la fiscalía señaló que la banda se dedicaba al robo con violencia a los viajeros, a quienes interceptaban y las despojaba de sus bienes, y citó en su exposición varios casos de seguimiento realizados a la banda. Uno de ellos ocurrió el 4 de febrero del 2026. Los agentes policiales siguieron a alias Canelo y Rulo mientras participaban de una reunión de planificación en un restaurante de la vía Quito-Papallacta. Según las escuchas telefónicas, en esa reunión se definió como objetivo el aeropuerto Mariscal Sucre. Al día siguiente, 5 de febrero, las cámaras los captaron circulando en los parqueaderos del aeropuerto de Quito. Su función ese día fue confirmar visualmente qué camionetas no tenían seguros en los baldes o cuerdas reforzadas, facilitando el trabajo de los motorizados, menciona el informe policial del caso. La policía también documentó cuando la banda se trasladó a Guayaquil para ejecutar asaltos el 15 de abril. Este viaje de más de 200 kilómetros tuvo como fin posicionar la herramienta de asalto en Guayaquil antes de la llegada del resto de la banda, señala el informe policial. En los seguimientos, los agentes llegaron hasta Santo Domingo de las Águilas, donde ubicaron un inmueble de una planta de construcción mixta de hormigón armado y techo de zinc. La vivienda era visitada con frecuencia por alias Canelo. En un allanamiento el 6 de mayo de 2016, la policía desarticuló la banda y en aquella vivienda de Santo Domingo encontró una docena de maletas con prendas de vestir, zapatos, perfumes, teléfono celular, incluso una motocicleta que había sido reportada como robada. La modalidad que utilizaban los delincuentes, según la policía, se basaba en el estruche y el corte de las lonas de las camionetas. La banda operaba en la jornada nocturna, interceptando a los viajeros en los alrededores de las vías cercanas a las terminales aéreas o aeropuertos. Las pericias telefónicas, las fotografías de los seguimientos y las investigaciones con fuentes humanas se sumaron a las denuncias que hicieron 9 víctimas de los asaltos. En la audiencia de formación de cargos contra los 5 detenidos, el fiscal Eric López mencionó los nombres de los denunciantes, entre ellos su ex jefe, el ex fiscal general Wilson Toainga. Delante el juez Rodolfo Navarrete, el fiscal mencionó entre los elementos de convicción contra los detenidos el parte policial y las versiones de las víctimas, incluida la de Toainga, quien presentó su denuncia ante la Fiscalía de Santo Domingo la tarde del 23 de abril de 2026. Con elementos recabados, la Fiscalía pidió que se dicte la prisión preventiva contra los detenidos, solicitud que fue acogida por el juez, pese a la oposición de los abogados de los procesados, sinvergüenzas abogados también, ¿eh? Sabiendo que son bandidos, delincuentes. No querían la prisión preventiva para sus clientes, ¿eh? Habiéndolos atrapado con las evidencias allí, con todo. Y estos abogados sinvergüenzas prestarse para esas cosas. No querían prisión preventiva para estos bandidos. Oiga, qué barbaridad, por Dios. Qué barbaridad. Las 18 horas con 12 minutos, atención, inicio del espacio publicitario. 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Otra información. Varios personajes se pronunciaron por la... Ya dimos esta. Ya, correcto. Tubería de aguas servidas afecta a los habitantes del sector de San Rafael Sur de la ciudad de Esmeraldas.
3: Tiene como más de unos 9 meses que está saliendo la agua de las alcantarillas. Cuando la agua que sale son aguas putrefácticas que dañan la salud. Porque aquí en esta parada de la Marúchila ahora llegan los niños de mañana a pasar a la escuela. Entonces, ¿qué pasa? Que inundación totalmente, tanto que el aguacero que viene y la inundación de aquí hay una chambera que tenemos aquí en todo el frente de la Marúchila Auxiliadora de la parada de los buses.
4: ¿Cómo se puede vender comida? Personas que aquí venden comida.
3: Eso que nos preguntamos, las autoridades, ellos mismos, el municipio, vinieron, ¿no?, a arreglar un daño que había aquí, que había un hueco aquí. Pero totalmente dejaron hasta los escombros ahí, causando la perjudicación para las criaturas que las madres familias pasan para allá. Y a cada rato es una avenida donde pasan los carros y en un momento puede haber un accidente, señor periodista.
4: ¿Usted tiene su vivienda aquí en el sector?
3: Sí, yo vivo al lado del Pernito.
4: ¿Y qué pasa allí?
3: A lo que viene la agua potable porque llega, porque acá la quitan el agua, momento, claro, pero cuando llega...
4: Claro, ahí ya es que está allá agua.
3: Ya. Y entonces, ¿qué pasa? Cuando llega el agua, se rebosan los baños. Se rebosan los baños, señor periodista.
4: ¿Qué hacen allí cuando está totalmente rebosado un baño?
3: Tenemos que esperar, pues irnos a donde el vecino a prestarle el baño para hacer las necesidades.
4: ¿Esta denuncia ya la han presentado ante la empresa de agua potable?
3: No lo hemos hecho.
4: Ahora, ¿qué va a pasar en los próximos días si no han terminado de pronto arreglar? ¿Tienen que ir en una comisión?
3: Eso es lo que yo le decía al amigo Vidal. Ven el invierno, se aproxima un invierno, que dicen que están en emergencia, pero las alcantarillas aquí no las limpian. Si usted cerca hace una toma en una alcantarilla, la villa necesita de lodo y toda funda y toda cochinada.
4: En 9 meses y hace mucho tiempo que está esta afectación.
3: Sí, señor periodista.
4: Ahora, aquí hay una unidad educativa donde pasan los vehículos muy transitados en esta vía.
3: Sí. Eso
4: se
3: pasa.
4: Requiere la intervención.
3: Lógico. Ahorita hay una marcha. ¿Con qué se encuentran? Ahorita estamos en un feriado, todo lo que se ve aquí es una cochina.
4: Y está muy cerca del semáforo también.
3: Exacto, en el semáforo.
4: Por el tránsito, sí. por la vía que es rápida.
3: Exacto, ¿no?, señor periodista, eso es la...
4: Entonces ustedes han hecho el llamado prácticamente.
3: Sí, le llamamos a la autoridad que por lo menos tenga la sensibilidad, pues, venir a hacer algo que corresponde, que dé otra imagen a la provincia. Pues, si seguimos en vez de ir adelante, vamos para atrás.
4: Que intervenga sobre todo el Estado.
3: Lógico, lógico.
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2: A usted pregunta que por qué me menciona. Fue el señor que llamó hoy en la mañana cuando estaba en las noticias. Por eso dice, por eso le dije a don Vidal, dice, porque él hoy en la mañana intervino, por eso me nombra, ¿no? 18:16, estamos informando en minuto a minuto de la voz de su amigo. Algo iba a decir, sino que se me escapó la idea, sí, algo iba a decir. En todo caso, ojalá que... Ah, no, quiero saludar a mis sobrinos, sí. Están cumpliendo años los gemelos, los hijos de mi último hermano, ya están cumpliendo años.

0: Bueno, quiero saludar a mis sobrinos, los gemelos. Están cumpliendo años este día. Saludos de parte de su papá, mi hermano, Manuelito Bone Morales. Ellos son los cumpleañeros, Carlos Manuel y Jonathan Manuel Bone Chacha. Son los cumpleañeros de hoy, mis sobrinos. Y pues cumplen nada más y nada menos que 30 años de feliz existencia. También de su mamá, mi comadre está... bueno, se me escapa el nombre de mi comadre. La mamá de los cumpleañeros. También de mis hermanas, que les envían saludos. Marla, Rebeca, Carmita, Franklin. Le deseamos lo mejor pues a los sobrinos Carlos Manuel y Jonathan Manuel Bonichacha, hoy en el día de su cumpleaños. Que también de sus esposas, de sus hijos, bueno, y de toda la familia, les deseamos lo mejor pues a los sobrinos, los gemelos, que hoy están cumpliendo nada más y nada menos que 30 primaveras. Felicidades a mis sobrinos Carlos Manuel y Jonathan Manuel Bonichacha. Felicidades, sobrinos, felicidades. Horas con 17 minutos. Oiga, qué memoria esta. Se me olvidó el nombre de mi comadre, de la mamá de mi sobrino. Qué barbaridad. Ah, Ruth, que sea mi comadre. Ruth Chacha. Mi comadre Ruth Chacha es la mamá de los cumpleañeros de Carlos y Jonathan Manuel Bone Chacha, ¿no? Carlos Manuel, el uno se llama Carlos Manuel y el otro Jonathan Manuel Bone Chacha. Cumplen años hoy, 30 añitos. Felicidades mil a estos sobrinos. 18 horas con 18 minutos, otras informaciones, oyentes, amigos, mucha atención. Juez del Tribunal Contencioso Electoral ordena repetir elecciones internas de reto. Movimiento liderado por Raúl Chávez, aquí está la información. ¿Qué pasó? Un juez del Tribunal Contencioso Electoral declaró hoy la nulidad absoluta del proceso de democracia interna realizado por Renovación Total Reto, lista 33, el pasado 14 de marzo, movimiento que es liderado por el asambleísta Raúl Chávez. La resolución se desprende de un recurso subjetivo contencioso electoral presentado por David Mateo López Vanegas, adherente permanente de esa organización política. Así, el juez Ángel Torres Maldonado dejó sin efecto las resoluciones emitidas por el órgano electoral central del movimiento y anuló todo el proceso interno desde el momento mismo de la convocatoria a la Asamblea Nacional en la que se eligieron autoridades partidarias. El fallo concluyó que la convocatoria fue realizada por el presidente nacional del movimiento, Raúl Chávez Núñez, pese a que según el Código de la Democracia y la normativa interna del partido, esa atribución corresponde exclusivamente al órgano electoral central, configurándose un vicio insubsanable de competencia. Chávez permanece en la clandestinidad desde el pasado 26 de marzo, cuando un juez dictó prisión preventiva en su contra y fue procesado por supuesta delincuencia organizada en el caso Goliat, que involucra a Aquiles Álvarez, alcalde de Guayaquil. El juez también detectó inconsistencias en el desarrollo de la asamblea, que pasó de modalidad presencial a mixta un día antes de su realización. Según el expediente, existieron diferencias entre el número de asistentes reportados y las firmas registradas, además de observaciones sobre la trazabilidad y transparencia de la votación virtual. Entre las irregularidades señaladas consta un presunto caso de suplantación de identidad durante la votación, en el que una persona presente habría sufragado en nombre de un asambleísta conectado virtualmente desde el extranjero. El tribunal además consideró que se vulneró el derecho a la defensa y a la prueba del accionante, al determinar que la organización política debía custodiar y presentar registros tecnológicos y de votación necesarios para esclarecer las impugnaciones internas. Como parte de la sentencia, el juez ordenó al Consejo Nacional Electoral supervisar un nuevo proceso de democracia interna en reto. Asimismo, dispuso remitir copias del expediente al Consejo de la Judicatura para que evalúe posibles sanciones contra la abogada defensora del movimiento, Mónica Bolaños Moreno, por presunta falta de lealtad procesal. Ay, abogado, usted se metió en lío. Ahora verán. Como dicen, a correr se ha dicho. Sí, señor, ¿no? Otras informaciones en minuto a minuto, 18 horas con 20 minutos. Estamos informando en minuto a minuto. Judicatura prioriza 86 expedientes disciplinarios. ¿Qué pasa con el caso de Henry Gaibor? La presidenta de la Judicatura, Mercedes Caicero, anuncia una reestructuración del área disciplinaria del organismo y se refiere al caso de Henry Gaibor, ex director del organismo en Pichincha. Aquí está la nota informativa. La flamante presidenta de la Judicatura, Mercedes Caicero, aseguró hoy viernes 22 de mayo que la institución enfrenta desafíos estructurales a 3 semanas de asumir el cargo, entre ellos la acumulación de expedientes disciplinarios y denuncias de presuntas irregularidades. Caicedo ratificó que actualmente existen 86 expedientes disciplinarios con riesgo de prescripción, los cuales se han tratado con prioridad en el pleno, que sesiona 4 días a la semana. Además, señaló que se han recibido denuncias sobre supuestos tarifarios, aunque dijo que aún no se han identificado responsables. Aseguró que esto ya fue llevado a la fiscalía. Cobran ahí para hacer el trámite o seguir el trámite. Entonces, eso es lo que se refiere, ¿no? Pero eso hay que probarlo también, pues, ¿no? Dice, vea, este caso sí, yo le puedo ayudar en este caso, pero esto, ya sabes, esto le cuesta tanto. Puchica, abogado. Pues, sí, es que usted desea, pues, ¿no? O si no, lo dejamos ahí. Que duerma el sueño de los justos. En una entrevista para Ocaviza, la titular de la Judicatura anunció una reestructuración integral del área disciplinaria con el objetivo de evitar suspicacias de actos de corrupción y fortalecer los mecanismos de control interno. Consultada sobre el caso del exdirector de la Judicatura en Pichincha, Henry Gaibor, salpicado de un escándalo que derivó en la censura de Mario Godoy, indicó que el proceso sigue su trámite, pero no precisó una fecha para su resolución. Insistió en que varios expedientes han sido priorizados dentro de un cronograma que se extenderá hasta diciembre de este año. En el ámbito de control, señaló que es necesario que la Contraloría General del Estado realice un examen de gestión desde el 2020 ante inconsistencias detectadas en el uso de recursos. Caicedo planteó, entre tanto, la implementación de un plan de jubilaciones y un diagnóstico para determinar las necesidades reales de jueces y cubrir vacantes. Precisó que en lo que hasta el 2025 se habían registrado 721 vacantes para jueces, cifra que, según dijo, podría incrementarse, destaca la información. 18 horas con 23 minutos, estamos informando de minuto a minuto, proseguimos con más. 6 policías son procesados por presuntas agresiones en el parqueadero de un centro comercial de Quito. ¿Qué pasó? Se les fue la mano a los amigos uniformados. 6 policías en servicio activo, entre ellos un oficial, enfrentan una instrucción fiscal por el presunto delito de extralimitación en la ejecución de un acto de servicio en el norte de Quito, informó la Fiscalía General del Estado. En la audiencia de formación de cargos, la jueza de esta causa dictó medidas cautelares para los procesados, como la prohibición de salir del país y presentaciones periódicas ante la autoridad competente. Además, como medida de protección para las víctimas, la magistrada dispuso la emisión de una boleta de auxilio, informó la Fiscalía el 21 de mayo de el 2026. Los policías identificados por los denunciantes son los sargentos segundo Carlos Marcelo G.A., Sergio David I.P., Mario Iván R.B. y los cabos segundos Anderson Alexis B.S. y Ricardo Alonso C.A., quienes son procesados en calidad de autores directos. El subteniente de policía Jairo Israel F.M., al ser el jefe de operativo, enfrenta cargos como autor omisivo, pues se le adjudica la posición de garante al tener la obligación de garantizar un correcto procedimiento policial. Según el expediente, los hechos ocurrieron la madrugada del 8 de diciembre del 2023, cuando 12 personas, entre ellas miembros de una familia, habrían sido agredidas por policías motorizados en el parqueadero de un establecimiento de comida ubicado en un centro comercial en las avenidas Amazonas y Naciones Unidas en el norte de la capital. El fiscal del caso narró que luego de participar de un recorrido en una chiva, las víctimas se dirigían a buscar un taxi para retornar a sus casas. Sin embargo, un grupo de policías los habría abordado para exigirles que se retiraran del lugar. En su intento por despejar la vía, uno de los uniformados habría golpeado con su motocicleta a una niña que acompañaba al grupo familiar. Este mal procedimiento, dijo el fiscal, ocasionó el reclamo del padre y de otros acompañantes. Como respuesta, habrían recibido golpes de puño, patadas, toletazos y agresiones con gas pimienta, que presuntamente fue rociado por los policías sin contemplación, incluso ante la presencia de 2 niños. Las víctimas sufrieron lesiones que fueron identificadas mediante exámenes médicos legales. Uno de los afectados presentó una incapacidad física para el trabajo entre 30 y 90 días. La golpiza que le habrían ocasionado los uniformados le provocaron trauma facial, así como fracturas de falange y metacarpiano. Según la historia clínica del Instituto Ecuatoriano de Seguridad Social, destaca la información. Otras personas que habrían sido agredidas por los policías fueron trasladadas en taxi a casas de salud, donde recibieron atención médica por los traumatismos ocasionados. En la audiencia de formación de cargos, desarrollada el 12 de mayo de 2026, Fiscalía señaló que en este procedimiento policial se habría hecho uso excesivo e ilegítimo de la fuerza al inobservar los principios de legalidad, necesidad, proporcionalidad, precaución y humanidad establecida en la ley orgánica que regula el uso legítimo de la fuerza. A criterio de Fiscalía, la actuación policial habría sido excesiva y arbitraria, pues no se advirtió amenaza, resistencia o agresión inminente que justificara el procedimiento. La instrucción fiscal Dentro de esta causa tiene una vigencia de 90 días, destaca la información. Será, como dicen ellos, será que yo ahí mejor yo no digo nada, porque hay gente que es bien agresiva cuando se le llama la atención. ¿Se acuerdan un video que salió en circulación que un asambleísta los insultaba a los militares y después llegó la mujer y también los cacheteó a un militar? Hay gente que se exagera en ese particular. Y los otros tienen que defenderse, pues. ¿Ah? Que a usted le vayan a entrar a golpes, pues usted, porque por ejemplo, está con mi fuerte, tiene que aguantar los golpes o patadas que le dé alguien. No, pues yo tengo que defenderme, pues. Tengo que defenderme también, pues, ¿no? No es que estoy defendiendo a los policías, a los uniformados por esta situación, ¿no? Porque no sé cómo decir las cosas. Pero he visto casos de que hay gente agresiva, gente que se lleva a llegar a los extremos, y los agrede no solamente verbal, sino físicamente. Entonces ellos guardan la compostura hasta cierto punto, pero no, pues ya le vienen a dar a golpes, patadas, tienen que defenderse, pues. Sí, pues, ¿no? Yo digo, no digo que deba haber sido así, ¿no? Pero yo he visto casos. Quizás estos policías, ante la agresión de estas personas, tenían que defenderse, pues como ellos están entrenados para este tipo de cosas, claro, lo superaron en ese aspecto, ¿no? Digo yo, ¿no? Digo, ¿no? A lo mejor fue así, a lo mejor, no es que estoy diciendo que fue así, de pronto a lo mejor pudo haber sido así, ¿no? No, por eso, no es que soy defensor de los policías, no, sino que digo, a lo mejor pudo haber sido así, mi estimado Isauro, Isabelo, Isquizo, Mira, Vera. Oyentes, aquí concluimos este espacio informativo. Queremos agradecerles infinitamente vuestra amable sintonía. Dios mediante, estaremos de vuelta conjuntamente con don Isauro Mira el día de mañana, sábado, cuando sean las 6:00 de la mañana, con otras y más informaciones. A ustedes, gracias y que tengan un excelente fin de semana, un excelente viernes, una excelente noche. Chao, chao, chao.
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8: La hora exacta en La Voz de su Amigo.
9: 18 horas 32 minutos.

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1: Ecuador, Coca-Cola Sinclair. Estos fueron los daños en el dique que protege a la hidroeléctrica tras fuerte crecida del río Coca. SELEC explicó que el daño en el dique corresponde a una afectación puntual en un tramo de la estructura y aclaró que el incidente no compromete las obras de captación de agua de la central hidroeléctrica. Antonio Goncalves, Fabián Calero y 17 otros procesados reciben orden de prisión preventiva en el caso Apagón. El juez Marco Rodríguez además ordenó que el ex ministro Antonio Goncalves y Fabián Calero, ex gerente de SELEC, cumplan prisión preventiva. Además dispuso que se emita una notificación roja de Interpol contra Carla Saúd, quien fue representante de Progen en Ecuador, y William Anderson, CEO de Progen. IVA baja al 8% para turismo durante el feriado del 24 de mayo en Ecuador. El presidente Daniel Novoa pide decreto ejecutivo 391 que reduce el IVA al 8% durante el feriado del 24 de mayo en Ecuador. Mundo. Tensión en Bolivia. Siguen las protestas en La Paz y hubo nuevos enfrentamientos entre manifestantes y policías. La ola de movilizaciones que atraviesa la capital boliviana ha dejado detenidos y el uso de gases dentro de un clima tenso, mientras diversas organizaciones presionan para exigir cambios en el Ejecutivo. Estados Unidos prepara un plan B militar para reabrir el estrecho de Hormuz si Irán se niega a levantar el bloqueo. Marco Rubio advirtió este viernes que Washington prepara un plan B militar para reabrir el estrecho de Hormuz si Irán se niega a levantar el bloqueo. Mientras el secretario de Estado reconoció cierto progreso en las negociaciones para poner fin al conflicto, aunque descartó que un acuerdo esté próximo. OMS eleva el riesgo de ébola en República Democrática del Congo a muy alto. La Organización Mundial de la Salud, OMS, elevó este viernes el nivel de riesgo que representa la epidemia de ébola en República Democrática del Congo de alto a muy alto, el máximo. Deportes. Mundial 2026. Fuera Foden y Palmer en una sorprendente reorganización de la selección inglesa. El seleccionador de Inglaterra, Thomas Tuchel, tomó una serie de decisiones audaces en la convocatoria para el Mundial, dejando fuera de su lista de 26 jugadores a figuras destacadas como Phil Foden y Cole Palmer. Tuchel afirmó que las funciones posicionales eran más importantes que el talento individual. Preocupación por el estado físico de Neymar. Antes del Mundial, no jugaría ninguno de los dos amistosos previos. La figura del Santos fue convocada por Carlo Ancelotti, pero arrastra una lesión y está en duda para el arranque mundialista. 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

0: La hora exacta en la voz de su amigo.
1: 18 horas 57 minutos.
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